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1: 6, 9.

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Intocable, llegando a la consagración con su estrella en el Paseo Hollywood, ¿verdad? Les van a poner su estrella ahí en lo que viene siendo, ¿verdad? El 7083 de Hollywood Boulevard, para que vayan a verla. Intocable, alcanza la inmortalidad.

0: logrado con una carrera estupenda, ¿verdad? Felicidades, Intocable, por esa estrella en el Hollywood Boulevard de Los Ángeles. ¡Corta!
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1: Seis cuarenta y uno.

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Las 7 en punto, son las 7.

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1: 7:31.

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9: 738.

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3: La madrugada de este miércoles, civiles intentaron ingresar por la fuerza a instalaciones del DIF Altamira, exigiendo atención médica. Se confrontaron violentamente con guardias estatales. Presuntamente por librar un bache en una de las vialidades laterales del Puente de la Esperanza, un autotanque volcó y derramó 10.000 litros de gasolina. ...66.000 litros de combustible con valor en el mercado negro de 40 millones de pesos fueron decomisados tras operativos de fuerzas federales en Matamoros, Tamaulipas. Fueron detenidas 7 personas. Esto y más en MBS. 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
2: ¿Qué tal? ¿Cómo están? Buenas noches. Les saludamos con el gusto de siempre. Bienvenidos a MBS Noticias Tampico. Hoy miércoles 15 de julio del 2026. Siempre un placer estar en sintonía con usted a través de la señal de la 100.1 FM, la mejor Tampico. Enlazados vía WhatsApp 833-186-0242. Muy pendientes de sus mensajes. En el primer tema que le vamos a presentar surge la pregunta: ¿abuso de autoridad o uso legítimo de la fuerza para someter a transgresores? La madrugada de este miércoles, un grupo de civiles intentó ingresar a instalaciones del DIF Altamira exigiendo atención médica. El personal de la dependencia llamó a la Guardia Estatal, acudieron los elementos y se confrontaron muy violentamente con las personas citadas. Las imágenes deberán ser analizadas para determinar qué detonó la confrontación. Pero escuchemos qué es lo que explica el secretario del Ayuntamiento de Altamira, José Francisco Pérez Ramírez.
3: Una riña registrada durante la madrugada del miércoles frente a las instalaciones de la clínica DIF Altamira ha generado una controversia luego de que familiares de varios de los detenidos denunciaran el presunto abuso de autoridad por parte de elementos de la Guardia Estatal. A través de una publicación difundida en redes sociales por una familiar identificada como Castillo May, afirmó que los hechos ocurrieron cuando elementos estatales aseguraron a dos jóvenes que se encontraban en el lugar. De acuerdo con el testimonio, otros familiares y amigos se acercaron para preguntar qué estaba sucediendo y presuntamente también fueron agredidos por los uniformados. De acuerdo con la versión difundida, la persona involucrada en la pelea, familiares y amigos que se acercaron al lugar, también fueron detenidos y presuntamente agredidos por los policías. Incluso aseguran que cuatro jóvenes, entre ellos una mujer, fueron golpeados y amenazados con ser acusados de otros delitos. Estas versiones hasta el momento no han sido confirmadas por las autoridades. Ante ello, el secretario del Ayuntamiento de Altamira, José Francisco Pérez Ramírez, informó que el gobierno municipal ya brindó orientación jurídica a los familiares y ofreció apoyo en caso de que se presente una denuncia formal.
4: Y ya posteriormente conocemos algunos videos a través de redes sociales en el transcurso de la madrugada. Estamos esperando la información por parte de la autoridad y también en el caso que la familia o las personas que se sientan agredidas consideren que deben de presentar una queja, una denuncia, estamos en la mejor disposición de apoyarles. Inclusive el departamento jurídico ya los atendió aquí en la mañanera, ya les instruyó qué es lo que pueden ellos hacer. Estamos, repito, en la mejor disposición de que se aclare la situación. Sin embargo, si se utilizó la fuerza después de los videos que hemos visto, donde también se utiliza la violencia por parte de los detenidos, pues es considerable. Y en el caso de que haya sido violencia desmedida por parte de los guardias, estamos, te repito, esperando que la familia o las personas detenidas también hagan la denuncia, la queja que corresponde.
3: Pérez Ramírez señaló que será necesario esperar el informe de la Guardia Estatal y revisar las grabaciones de las cámaras de vigilancia del DIF para esclarecer cómo ocurrieron los hechos y determinar si existió un uso excesivo de la

0: los que buscan someter a estos ciudadanos, también estas personas atacan, golpean, se confrontan con los policías estatales o los guardias estatales. Difícil establecer una teoría hasta que no surja una investigación de fondo, pero tendrá que ahondarse en esta pesquisa para que se deslinden responsabilidades. En otros temas, presuntamente por librar un bache en una de las vialidades laterales del Puente de la Esperanza, el conductor de un autotanque perdió el control, volcó y derramó 10.000 litros de gasolina. Hablamos de un tramo recientemente modernizado.
1: Un bache sobre la lateral del Puente La Esperanza habría provocado la volcadura de una pipa cargada con 20.000 litros de gasolina la madrugada de este miércoles, accidente que obligó al cierre de la circulación de sur a norte debido al riesgo que representaban los vapores del combustible. El comandante del Cuerpo de Bomberos de Altamira, José Torres Gómez, manifestó que el conductor explicó que circulaba de sur a norte con destino a uno de los patios del puerto de Altamira cuando intentó esquivar un bache, perdió el control de la unidad y terminó volcada. El accidente fue reportado aproximadamente a las 5:30 de la mañana, situación que movilizó a bomberos municipales y personal de Asipona. Afortunadamente, el operador de la unidad resultó ileso.
2: De sur al norte, y si ustedes ven al final, ven un pequeño bache, trató de evitarlo y al momento de quererlo evitar, pues le ganó el peso y se la dio el tanque. Gracias a Dios no resultó lesionado, más que daño material. 8:30 de la mañana, muy temprano. Estuvo también la Asipona, que estuvo regional, Protección Civil Municipal y la Guardia Nacional.
1: Para reducir el riesgo de incendio o explosión, personal de bomberos aplicó espuma especial para encapsular el combustible derramado y disminuir la emisión de vapores, logrando garantizar cerca del 80% de seguridad en la zona. El director de Protección Civil ordenó el cierre del puente en el sentido de sur a norte, mientras que la circulación fue desviada por la parte baja hacia el puerto industrial en sentido contrario, es decir, de norte a sur, y fueron habilitados dos carriles para mantener el flujo vehicular. Torres Gómez señaló que este tipo de accidentes son frecuentes en este tramo carretero, donde atienden en promedio 5 percances al mes, atribuidos principalmente al exceso de velocidad y las condiciones del pavimento. Para Noticias MBS, Sandra Sosa.
0: Comentarios del público.
3: Licenciado Lovín, habla el señor René Oropesa. En cuanto a la nota de lo sucedido en la madrugada entre pues una familia, se dice una familia, y la policía estatal, yo creo que para empezar, ¿qué tienen que hacer a esas horas? Que una emergencia. Si una emergencia, ibas a una emergencia, pues para eso está el Hospital Canseco, el Rodolfo Torres Cantú. Pero no porque se encuentre cerrado o no te pueden atender, va a ser acto de violencia. Nos quejamos de que la policía estatal no actúa. Aquí yo siento que ellos están respondiendo a la agresión de esa gente, que ya sienten que por estar grabando un video pueden agredir tanto verbal como físicamente a la autoridad. Y yo creo que por eso estamos como estamos, y por eso a veces la policía no se quiere meter en ningún problema y mejor los deja pasar, porque saben que luego les voltean el sartén, como decimos, y resulta que ellos son los culpables. Y en cuanto a la pipa, hasta que no pase una gran desgracia otra vez, es cuando vamos a entender. Eso de que esquivar un bache, no hombre hijo, pues ¿a qué velocidad ibas? Como para que puedas esquivar un bache y te voltees. Eso suena ilógico, simplemente iba en un estado inconveniente. Saludos al señor René Oropesa.
0: Sobre el tema de la violencia entre ciudadanos y guardias estatales, reiteramos, tendrá que investigarse, no queremos hacer ninguna especulación hasta que la autoridad emita un dictamen. Y en el caso del tractocamión, se alcanza a ver un bache grande en la vialidad y quizás el chofer se orilló demasiado hacia el talud de la citada vía y eso pudo haber provocado la inclinación, no lo sabemos, pero se han dado ocasiones en que aún sin transitar a alta velocidad, por acercarse al talud a la orilla de la

0: vialidad, donde de pronto la altura es importante, suelen volcarse. Nos dice Luis Castro, la verdad no estoy a favor de las agresiones, pero considero que la dependencia tiene mucho que ver con violencia, ya que la atención es muy deficiente y las enfermeras son muy déspotas. Hasta parece que va uno a pedir regalado cierta atención. Digo, nos queda claro que se está refiriendo al sistema DIF Altamira, es lo que nos dice Luis Castro. Y en otros asuntos, 66 mil litros de combustible de huachicol con valor en el mercado negro de 40 millones de pesos fueron decomisados tras operativos de fuerzas federales en Matamoros, Tamaulipas. Fueron detenidas 7 personas y las autoridades aseguraron 10 tractocamiones, 27 pipas, tanques de almacenamiento, motobombas y equipo diverso. Vamos a ir a mensajes y volvemos.
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4: Tamaulipas busca generar cerca de 8,000 empleos este segundo semestre del año, dice el secretario del Trabajo y Previsión Social.
5: La Secretaría del Trabajo y Previsión Social de Tamaulipas intensificará las acciones de vinculación laboral durante el segundo semestre del año con el propósito de alcanzar la colocación de cerca de 8,000 personas en un empleo formal al cierre de 2026. El titular de la dependencia, Gerardo Yoldi Reyes, dijo que los resultados obtenidos el año pasado permiten mantener expectativas positivas para este año, luego de que se superaron ampliamente las metas establecidas en materia de colocación laboral.
6: Propusimos llegar al menos a los 13,000 colocados. Como lo mencionamos, el año pasado fue un año extraordinario, que triplicó nuestras metas, que triplicó los antecedentes que teníamos de colocación.
5: El funcionario señaló que será necesario fortalecer el trabajo durante la segunda mitad del año para alcanzar el objetivo previsto, aunque confió en que la coordinación con el sector productivo permitirá cumplir la meta.
6: Estamos hablando de que tenemos que cerrar fuerte con cerca de 7,500 colocaciones en este segundo semestre para poder conseguir esta meta, y creemos que va a ser posible.
5: La Secretaría de Trabajo y Previsión Social de Tamaulipas buscará fortalecer la vinculación entre empresas y buscadores de empleo durante la segunda mitad del año, con la expectativa de cumplir la meta estatal de colocación laboral y mantener el dinamismo del mercado de trabajo en Tamaulipas. Para Noticias MBS, Cintia Gallardo Guerrero.
4: Vamos con más comentarios del público.
7: Muy bien, buenas noches. Mira, ahí te hago llegar una foto más, uno de tantos, y ahí claramente se puede ver en el video donde incluso pusieron soportes agarrados al concreto del arroyo vehicular. Esa frutería ya no se quita ni de día ni de noche, está todo el día. Y otra, avenida Monterrey con calle 7, donde se pone el rancho los domingos, lo bien. Cuatro carriles, tres carriles ocupados por un taller mecánico, y únicamente te dejan uno para medio pasarlo. Buenas noches, saludos.
8: Buenas noches, Lubín. Referente al suceso de la madrugada del DIF en Altamira, mi comentario es: ellos grabaron, la familia de esos jóvenes. Se supone que también la Guardia Estatal trae, creo que, equipo de grabación. Si mal no recuerdo, creo que también ellos traen equipo de grabación. Hay que ver si es que traen el equipo de grabación, qué video tienen ellos, para ver en dónde fue que empezó el problema y quiénes son los culpables. Servidor Gustavo Rábago.
4: Justo es lo que hemos estado diciendo, que se tienen que analizar los videos. Y es muy importante la respuesta que dé la Secretaría de Seguridad Pública de Tamaulipas. Anuncian licitación para el drenaje sanitario en la colonia La Barra de Ciudad Madero. Se realizará este mes de julio, dice el alcalde Erasmo González.
9: El alcalde Erasmo González Robledo anunció que a más tardar la próxima semana será publicada la licitación para iniciar la construcción de la primera etapa del drenaje sanitario de la colonia La Barra. Una obra que se realizará con recursos del programa ProAgua de la Comisión Nacional del Agua. El presidente municipal Erasmo González agradeció al gobernador Américo Villarreal Anaya por las gestiones realizadas ante el gobierno de México para concretar este proyecto, el cual calificó como una de las obras más importantes para atender una demanda histórica de los habitantes de este sector. Explicó que el proyecto completo contempla una inversión aproximada de los 110 millones de pesos en dos etapas, por lo que el municipio aportó el terreno para la construcción del cárcamo con un valor superior a los 35 millones de pesos, mientras que los recursos para la obra provendrán del gobierno federal a través de lo que es PRONAGUA, con el respaldo del gobierno del estado.
10: Una condición de salud pública, pero también van a tener la oportunidad de olvidar ya pues, las letrinas y las fosas sépticas, que eran la única colonia en Ciudad Madero que tenía este olvido. Y después de 3 años de gestión, y gracias a un gobernador humanista, este programa de PRONAGUA del gobierno de la República nos da la oportunidad de anunciarle al pueblo de Ciudad Madero una realidad.
9: Indicó que la segunda etapa será incorporada al programa durante el próximo año con el objetivo de concluir la infraestructura sanitaria en su totalidad. El alcalde destacó que la obra beneficiará a cientos de familias que durante años han enfrentado rezagos sociales y problemas de salud pública al depender de letrinas y fosas sépticas, situación que convierte a La Barra en la única colonia de Ciudad Madero que aún carece de este servicio. El proyecto impulsará desarrollos en zona sur de Playa Miramar y favorecerá a sectores como La Barra, Miramar 1, Miramar 2 y Emilio Carranza. Para Noticias MBS, Omar Lara Martínez.
4: Vamos con más comentarios del público.
11: Buenas noches, licenciado Luín, Carlos Méndez, servidor. Así está la avenida principal aquí rumbo a La Pedrera. No funcionan las lámparas, como puede ver. Y estamos, ahora sí, literal, a boca del lobo. Y no es de ahorita, esto ya tiene meses así. No se ve, así está. A ver si le puede echar una llamadita al alcalde, a Armando Martínez, a servicios municipales o no sé a quién. Porque esto ya tiene meses así, a boca del lobo, a oscuras, donde está Urerán, Coppel. Desde ahí empieza todo a boca de lobo. No se ve absolutamente nada. ¿Cómo no dice esto en sus ridículas mañaneras el disque alcalde, el mejor alcalde de Altamira? Que se venga a echar una vuelta para acá. Muchas gracias.
4: Pues parece que sus bailecitos ya no le funcionan al alcalde. Ya lo denunciaron ante la Agencia Anticorrupción por cortes de agua aparentemente ilegales. Acaba una persona del público de señalar la invasión de el arroyo de la calle en muchos sitios, tanto de Madero y Tampico, pero también de Altamira. Algo está pasando. Bueno, el problema de los semovientes, que fue mucho discurso de vamos a retirarlos, vamos a controlarlos, y vacas y caballos pasean campantes a la hora que sea por distintos sectores de Altamira. Algo no está funcionando, y lo que refleja la realidad del municipio, según la propia gente, pues no siempre está en sintonía con los resultados de las encuestas. En otros asuntos, alerta la nueva CROC por sindicatos fantasma que extorsionan a constructores de Tamaulipas.
5: La nueva CROC Tamaulipas alertó sobre la presencia de al menos 6 sindicatos fantasma de alcance nacional que presuntamente extorsionan a empresas constructoras con cobros hasta de 16 mil pesos mensuales para permitirles trabajar, por lo que llamó a los empresarios a denunciar estos hechos y evitar que estas prácticas afecten la inversión en el estado.
12: Hay como unos 5 o 6 casos que llegan, le ponen un membrete, un sindicato nacional, que tengo conocimiento que son de Yucatán o Oaxaca, por allá, son 2 trabajadores con una camioneta llena de puro membrete y que realmente pues, no tienen gente, no tienen recinto social, no tienen ni toma de nota, o copia certificada o constancia de situación firme. Piden dinero y automáticamente pues, sacan otra bandera. Y en un momento dado espantan a los empresarios.
5: ¿Son sindicatos fantasma?
12: Son sindicatos fantasma, pero ponemos nuestro membrete para tener una identificación, quién está haciendo esa obra y evitar que vengan sindicatos fantasmas a extorsionar a las empresas. Yo hago un llamado a todos los empresarios, no se dejen extorsionar por ninguna empresa, eso ya se acabó, ya no puede ser eso, porque no pueden ahuyentar a los inversionistas, que son 3,000 pesos por semana, otros que 4,000 pesos por semana, sin meter gente, nomás por ponerle un membrete.
13: Hasta 16,000 al mes.
5: Pego Cruz explicó que entre las organizaciones detectadas se encuentra el Sindicato Servicios, Transporte, Energía, Construcción, Comunicación, Industria, Minas, Mantenimiento, y aseguró estos grupos carecen de documentación oficial que respalde su actuación.
12: La Nueva Cro es una alternativa sindical socialmente para que las empresas vengan en localidad, no nomás Tampico. Yo abarco Tampico, Nueva Altamira, que es el Sindicato de la Construcción, y tenemos la representación a nivel estatal.
5: El dirigente afirmó que la Nueva Croc Tamaulipas se encuentra legalmente constituida ante las Secretarías de Gobernación y de Trabajo y Previsión Social. Exhortó a empresarios, así como integrantes de los colegios de arquitectos e ingenieros, a perder el temor y denunciar cualquier intento de extorsión por parte de sindicatos irregulares. Para Noticias MBS, Cintia Gallardo Guerrero.
4: Ampliación de la planta DuPont responderá al crecimiento de nuevos fraccionamientos del programa Bienestar en Altamira. Es lo que dice el gerente de Comapa Altamira, Gabriel Arcos.
14: El crecimiento urbano que registra Altamira con la construcción de nuevos fraccionamientos y viviendas del programa Bienestar será un factor determinante para definir la distribución del agua potable que producirá la ampliación de la planta DuPont, señaló el gerente de la Comisión Municipal de Agua Potable y Alcantarillado en el municipio, Gabriel Arcos Espinosa. Explicó que aunque la segunda fase de la planta permitirá incrementar su capacidad hasta 800 litros por segundo, aún no se puede establecer si ese volumen será enviado a otros sectores de la ciudad, ya que primero deberá garantizarse el abastecimiento para los nuevos desarrollos habitacionales.
15: Bueno, eso lo tenemos que ver porque hay que entender que en este momento hay una gran cantidad de casas del bienestar que en este momento están en proceso de desarrollo. Entonces es una fuerte, fuerte cantidad de unidades habitacionales que van a requerir ese vital líquido. Entonces, pues vamos a esperar eso para finalmente definir cuál va a ser la situación.
14: Arcos Espinosa manifestó que el gobierno del estado ya autorizó la segunda etapa de ampliación de la planta DuPont y que este miércoles se emitirá la convocatoria nacional para la licitación de la obra, cuyo proceso se prevé avance durante el mes de septiembre. Agregó que de igual forma, personal de Comapa mantiene trabajos de fortalecimiento de la infraestructura hidráulica con recursos propios, entre ellos la rehabilitación del tanque semienterrado de la colonia Benito Juárez, con una inversión cercana a los 3 millones de pesos, además de la sustitución semanal de entre 350 y 400 metros lineales de tubería de drenaje. Para Noticias MBS, Sandra Sosa.
4: 10,000 credenciales del programa Alimentando tu Bienestar fueron entregadas en Ciudad Madero.
9: La Delegación de Bienestar Social en Ciudad Madero inició con la entrega de 10,000 credenciales del programa Alimentando tu Bienestar, con el objetivo de brindar mayor certeza y transparencia en la distribución de despensas a las familias beneficiarias. La delegada de Bienestar Social en el municipio, Cintia Acosta Rojas, señaló que esta primera remesa de credenciales fue enviada por el gobierno de Tamaulipas, que encabeza el gobernador Américo Villarreal, a través de la Secretaría de Bienestar Social. Explicó que previamente se realizó un proceso de identificación para localizar los beneficiarios cuyas credenciales ya estaban disponibles y posteriormente se comenzaron a programar citas para su entrega, utilizando como sedes algunas escuelas primarias que facilitaron sus instalaciones.
16: Pues antes que nada le dan la certeza de que la despensa les va a llegar a ellos, que no se va a ir a otras manos. Esto obviamente es por iniciativa de nuestro gobernador para cerrar cualquier brecha de que se pueda cometer algún acto irregular en la entrega de las despensas. porque esta credencial viene con los datos del beneficiario, viene su fotografía y con eso estamos identificando que se está entregando las despensas a quien corresponde, pero también sobre todo a quien más lo necesita. De hecho, ya trabajábamos siempre con un padrón donde pues mensualmente buscábamos si no se duplicaban tanto aquí como a veces nos salían otros municipios, pues somos una zona conurbada, entonces había a veces que nos daban domicilios, pero pertenecían a lo mismo, entonces siempre estábamos sobre eso.
9: La funcionaria añadió que el programa mantiene una revisión permanente del padrón para evitar duplicidades, especialmente en la zona conurbada, donde en ocasiones se detectaban registros con domicilios que correspondían a distintos municipios. Indicó que la depuración del padrón busca que un mayor número de familias en situación de vulnerabilidad pueda acceder al beneficio alimentario, garantizando una distribución más equitativa de los apoyos sociales. Para Noticias MBS, Omar Lara Martínez.
4: Vamos a mensajes y volvemos.
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2: Estudiantes de excelencia de la Universidad Autónoma de Tamaulipas concluyen estancia en el órgano de administración judicial.
3: El rector de la Universidad Autónoma de Tamaulipas, Damasoné Alvarado, estuvo presente en la ceremonia de clausura de la estancia académica que realizaron 6 estudiantes de excelencia de la UAT en el órgano de administración judicial en el marco del convenio de colaboración celebrado entre ambas instituciones. El evento, que se llevó a cabo este martes en la Ciudad de México, fue encabezado por la doctora Xóchitl Almendra Hernández Torres, presidenta de la Comisión de Carrera Judicial y Especialización, y contó con la asistencia de titulares de las comisiones de este organismo perteneciente al Poder Judicial de la Federación. Hoy no solo entregamos constancia, celebramos el compromiso, la disciplina y la vocación de servicio de una juventud que se prepara para fortalecer el Estado de Derecho y construir un mejor futuro para nuestro país, expresó el rector Damasoné Alvarado en su mensaje. Señaló que apenas hace 2 meses se firmó el convenio que abrió nuevas oportunidades para la comunidad estudiantil de la UAT. Reiteró que la firma representó el inicio de una alianza estratégica entre dos instituciones convencidas de que la educación y la justicia son pilares indispensables para el desarrollo de México. Más adelante destacó su agradecimiento al maestro Néstor Vargas Solano, presidente del órgano de administración judicial, y a la doctora Xóchitl Almendra Hernández Torres por su confianza, apertura y disposición para recibir a las y los estudiantes de la UAT. Subrayó que su acompañamiento permitió que esta experiencia trascendiera el aula y se convirtiera en una verdadera formación profesional. Añadió el rector que la UAT seguirá fortaleciendo alianzas que acerquen a los alumnos a escenarios reales de aprendizaje, porque estamos convencidos de que la educación de calidad se construye con la academia y con las instituciones que trabajan de manera coordinada en beneficio de la sociedad. Por su parte, la doctora Xóchitl Hernández dijo que la presencia del rector Damasoné Alvarado da cuenta del interés compartido por fortalecer la vinculación entre la academia y el Poder Judicial de la Federación, lo que permite generar la colaboración y contribuir con acciones para la formación de las nuevas generaciones de juristas. Además, felicitó a los 6 estudiantes que concluyen su estancia académica. Señaló que cada una y cada uno representa no solo a su facultad, sino también el talento, la disciplina y la esperanza de una generación que se forma para servir a México desde el derecho, desde la justicia y desde las instituciones. En el evento estuvieron presentes los directores de la UAT, Edith Aguirre Treviño de Victoria, Elda Ruth de los Reyes Villarreal de Tampico y René Adrián Salinas Salinas de Nuevo Laredo. Para Noticias MBS, Cintia Gallardo Guerrero.
2: Ciudad Madero se suma al boteo Teletón 2026 para apoyar al CRIT Tamaulipas. La meta es de casi 427 millones de pesos.
4: Ciudad Madero se integró oficialmente a la campaña del boteo Teletón 2026, con la que se busca recaudar fondos para garantizar la atención y rehabilitación de niñas, niños y adolescentes que reciben terapias en el CRIT Tamaulipas. El director general del CRIT, Baldomero López Zamora, señaló que los tradicionales botes ya comenzaron a distribuirse en municipios, establecimientos comerciales y diversos espacios públicos, donde la ciudadanía podrá realizar sus donativos de cara al Teletón Nacional, que este año se llevará a cabo el 10 de diciembre. Explicó que debido al cambio de fecha del evento nacional, el arranque del boteo también se adelantó, por lo que durante los próximos meses voluntarios recorrerán diferentes puntos del estado, con el propósito de alcanzar la meta de recaudación establecida para esta edición.
5: Actualmente en nuestro CRIT Tamaulipas tenemos a más de 1,050 niños, atendido no solo del estado de Tamaulipas, sino también de los estados colindantes. Muy poco, como un 20-25% de nuestra población es foránea. Mucha lista de espera, el cual pues tenemos que ser más eficientes para poder egresar más niños y que esta lista de espera se mueva más rápido.
4: La campaña de este año se desarrollará bajo el lema Por eso te quiero, Teletón, con el objetivo de fortalecer la cultura de la donación e incentivar la participación de la ciudadanía. A nivel nacional, la meta para el Teletón 2026 es recaudar 426.978.716 pesos, además de un peso más. Cifra que se espera alcanzar con las aportaciones realizadas en todo el país durante los próximos meses. Finalmente, autoridades del CRI Tamaulipas exhortaron a la población de Ciudad Madero y del resto del estado a sumarse al boteo, recordando que cada donativo contribuye a que miles de pacientes continúen recibiendo terapias y servicios de rehabilitación especializada. Para Noticias MBS, Omar Lara Martínez.
2: La alcaldesa de Tampico, Mónica Villarreal, inició la pavimentación de dos vialidades en la zona norte de Tampico.
3: Con una inversión superior a los 4.5 millones de pesos, la presidenta municipal de Tampico, Mónica Villarreal Anaya, puso en marcha la pavimentación a base de concreto hidráulico y reposición hidrosanitaria de dos importantes vialidades localizadas en las colonias del Bosque y Nuevo Progreso en la zona norte de Tampico, lo que brindará mayor movilidad, seguridad y mejor calidad de vida a los habitantes. La alcaldesa, acompañada del secretario de Obras Públicas, Rogelio Ontiveros Arredondo, indicó que ambas obras forman parte del programa integral de modernización vial de su administración, que ofrece además el fortalecimiento de servicios adicionales de agua potable, drenaje sanitario y alumbrado público. En primer término, la autoridad municipal estuvo en la calle Roble de la Colonia del Bosque, donde mediante una inversión global de 3.451.061 pesos del Fondo Federal de Aportaciones para la Infraestructura Social FAIS, se pavimentará la vialidad en el tramo comprendido entre las calles Cedro y México, donde además se rehabilitará integralmente la red hidrosanitaria, así como la construcción de guarniciones y banquetas y la instalación de alumbrado público. Vamos a seguir trabajando de la mano de todos, a seguir manejando el recurso de una manera puntual y estratégica para que nos pueda alcanzar para tantas acciones de gobierno que hacemos todos los días. Estas obras generan seguridad, además de una excelente movilidad. Villarreal Anaya encabezó en la colonia Nuevo Progreso el arranque de la rehabilitación de la infraestructura hidrosanitaria de la calle Comonfort entre José Ortiz de Domínguez y Benito Juárez, una obra que atenderá un rezago histórico de más de 50 años. Como parte del proyecto, se llevará a cabo la pavimentación con concreto hidráulico, la reposición de las líneas de agua potable y drenaje sanitario, la construcción de banquetas y la modernización del sistema de alumbrado público. Ahí Villarreal Anaya subrayó por último que su administración tiene en proceso alrededor de 40 obras viales en diferentes sectores de la ciudad, en las que se destina una inversión superior a los 160 millones de pesos. En representación de vecinos beneficiados, María de los Ángeles Guardado Morado y Tamara González reconocieron y agradecieron el inicio de la obra. Aseguraron que esta significa la culminación de un sueño largamente anhelado por las familias que por varios años solicitaron la pavimentación de la vialidad. Para Noticias MBS, Cintia Gallardo Guerrero.
2: Fortalece el Ayuntamiento de Madero tradiciones populares con la celebración en honor a la Virgen del Carmen.
4: Como parte del compromiso del gobierno de Ciudad Madero de preservar las tradiciones que fortalecen la identidad de las familias maderenses, se llevó a cabo la celebración en honor de la Virgen del Carmen en Playa Miramar, una de las festividades religiosas más representativas para las comunidades dedicadas al mar y la pesca, que año con año reúne a fieles para encomendar la protección de quienes viven en esta actividad. La celebración incorporó una procesión vehicular desde la Glorieta Miramar hasta las Escolleras, donde posteriormente se celebró la Santa Misa. La actividad fue coordinada por la Dirección General de Turismo de Ciudad Madero como parte de la conmemoración de la Virgen del Carmen, tradición religiosa que cada 16 de julio reúne a las comunidades costeras para honrar a la patrona de los hombres y mujeres del mar, fortaleciendo las expresiones de fe, cultura y convivencia familiar. La misa fue oficiada por el padre Juan José Aguilar Fabián, de la Capilla Cristo del Mar, con la asistencia de familias, pescadores, niñas, niños, adultos mayores y visitantes, quienes se congregaron para rendir homenaje a la patrona de los hombres y mujeres del mar. Para brindar seguridad y garantizar el adecuado desarrollo de la celebración, se contó con el respaldo de la coordinación de elementos de protección civil y tránsito, permitiendo que las actividades religiosas y la procesión se desarrollara de manera ordenada y con la participación de la ciudadanía. Preservar historia, las raíces y la identidad de un pueblo. por lo que el Ayuntamiento de Madero impulsa una visión humanista que reconoce el valor de las costumbres que unen a las familias, fortalecen el tejido social y consolida a Playa Miramar como un espacio donde la fe, la cultura y el sentido de comunidad siguen construyendo el presente y el futuro del municipio. Para Noticias MBS, Omar Lara Martínez.
2: Cierre de la aduana marítima afecta las ventas de locatarios de los mercados de Tampico.
3: El cierre de la aduana marítima de Tampico por trabajos de restauración ya impacta la actividad comercial en los mercados municipales, donde locatarios reportan una disminución hasta de 30% en sus ventas debido a la reducción del flujo de visitantes. La presidenta de Locatarios Unidos por los Mercados de Tampico, Gloria Subieta Sánchez, explicó que numerosos turistas llegan con la intención de conocer el Museo de la Aduana y el acceso al río. Sin embargo, al encontrar cerrado el inmueble, deciden no continuar su recorrido hacia los centros de abasto.
6: A lo mejor sí un 30% en ventas, porque te digo, la mayoría de la gente pues viene a eso. La ventaja es que todavía mucha gente no sabe que está cerrado, entonces pues viene y pues es la pregunta obligatoria. ¿Qué horario tienen? ¿A qué horas pueden visitarla? Pero bueno, pues desafortunadamente, como dicen, pues está cerrado.
3: La dirigente señaló que la aduana marítima representa un paso importante para quienes visitan el primer cuadro de la ciudad, por lo que su cierre afecta directamente la afluencia de clientes a los mercados municipales.
6: Sí nos afecta un poco, porque pues mucha gente que viene de fuera viene a pasear y pues quiere conocer la aduana, poder entrar, pues se publica mucho el museo de la aduana y pues la vista hacia los barcos, hacia el río. Entonces sí, mucha gente sí viene preguntando si puede entrar. Entonces yo creo que sí nos afecta en ese aspecto, porque pues ya mucha gente dice, bueno, no puedo entrar a la aduana, pues ya no llego para allá.
3: Gloria Subieta Sánchez indicó que aunque originalmente los trabajos de restauración concluirían en junio, hasta el momento no han recibido información sobre la fecha de reapertura del recinto, por lo que expresó su confianza en que el acceso sea restablecido lo antes posible para reactivar la llegada de visitantes y mejorar las ventas de comerciantes. Para Noticias MBS, Cintia Gallardo Guerrero.
2: Miércoles de Autotips con Óscar Hernández, vamos con él.
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7: Muchas gracias, muy buenas noches. Soy Óscar Hernández. Hoy llegamos al último episodio de nuestra serie especial, las 5 fallas más caras que puedes evitar en tu vehículo. En los programas anteriores hablamos del daño sobre calentamiento, la ruptura de la banda del tiempo, las fallas en la transmisión automática y el daño del turbo. Hoy cerramos con la falla número 5, un catalizador dañado. El catalizador es una pieza del sistema de escape que tiene una función muy importante, de reducir los gases contaminantes que produce el motor, ayudando a que el vehículo contamine menos y funcione de manera más eficiente. El problema es que también es una de las piezas más costosas del sistema de escape. ¿Cómo saber si el catalizador puede estar fallando? Número 1. Pérdida de potencia. El vehículo responde con menos fuerza, especialmente al acelerar. Número 2. Un aumento en el consumo de combustible. Cuando el catalizador no trabaja correctamente, el motor pierde eficiencia. Número 3. Se enciende el check engine. Es una de las señales más comunes y nunca debe de ignorarse. Y número 4. Un olor extraño. Así es. Puede indicar que el catalizador ya no está realizando correctamente su función. ¿Qué provoca que se dañe? En muchas ocasiones, el problema no comienza en el catalizador. Un motor desajustado, bujías desgastadas, inyectores en mal estado, fallas de encendido o un check engine ignorado durante mucho tiempo pueden provocar que llegue combustible sin quemar al catalizador y termine dañándolo. La mejor forma de evitar esta reparación es sencilla: realiza las afinaciones cuando correspondan, atiende cualquier falla del motor y no dejemos pasar las luces de advertencia del tablero. Muchas veces el catalizador no es el problema principal, sino la consecuencia de una falla que no se reparó a tiempo. Soy Óscar Hernández y esto fue Autotips. Si tienes alguna duda o comentario, me puedes escribir al 833-186-0242. Con esta cápsula terminamos nuestra serie Las 5 fallas más caras que puedes evitar. Espero que todos estos consejos te ayuden a cuidar mejor tu vehículo, prevenir reparaciones costosas y manejar con mayor tranquilidad. Y si quieres seguir aprendiendo sobre mantenimiento, tecnología y consejos automotrices fáciles de entender, me puedes seguir en mis redes como Gallo Clínicas. Nos escuchamos en la próxima cápsula de Autotips y recuérdenlo muy bien, lo preventivo elimina lo correctivo. Hasta la próxima.
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1: Refuerzan vigilancia en escuelas de Ciudad Madero, buscan evitar robos o vandalismo.
2: Ante el inicio del periodo vacacional de verano, la Dirección de Educación en Ciudad Madero implementó medidas preventivas para proteger los planteles escolares y evitar actos de vandalismo o robos, principalmente en las escuelas ubicadas en la zona norte de la ciudad. La directora de Educación en el municipio, Nélida Ovalle Bautista, señaló que se enviaron oficios a los directores de los planteles con una serie de recomendaciones para reforzar lo que es la seguridad durante este receso escolar. Entre las principales acciones destacan involucrar a los vecinos como aliados para que reporten cualquier situación sospechosa al 911, resguardar el equipo y bienes de mayor valor en las áreas más seguras de las escuelas, así como también organizar guardias por parte del personal educativo para mantener vigilancia en los inmuebles.
3: Finalmente, bueno, que realicen las guardias pertinentes para que también estén al pendiente el personal en caso de alguna situación. Bueno, la organización de los directores con el personal es muy independiente de cada institución, pero si el director le instruye que sea de esa manera, es viable. ¿Cuántas escuelas son vulnerables? Por lo regular son las escuelas que están en las colonias del norte de Ciudad Madero.
2: Indicó que las escuelas con mayor riesgo de sufrir actos vandálicos son las ubicadas en las colonias del norte de Ciudad Madero, donde se estima que alrededor de 30 planteles de nivel básico entre preescolar y primaria son considerados vulnerables. Precisó que durante el actual periodo vacacional no se han registrado incidentes y recordó que el caso más reciente ocurrió durante las vacaciones de Semana Santa en la secundaria general número 5 ubicada en la colonia Las Flores, donde dos personas ingresaron al plantel y causaron daños materiales. Explicó la rápida intervención de la Guardia Estatal, lo que permitió la detención de una persona, quien fue puesta a disposición de las autoridades correspondientes. Ovalle Bautista exhortó a las madres y padres de familia a realizar también rondines en las escuelas de sus colonias y colaborar con las autoridades para prevenir cualquier incidente durante el periodo vacacional. Para Noticias MBS, Omar Lara Martínez.
1: 50% de avance registra la obra de rehabilitación del colector sanitario ubicado en la calle Rivera de Champayán, esquina con Pico de Orizaba, en la colonia La Paz de Tampico. Esto como parte de las acciones para mejorar el funcionamiento de la red de drenaje en ese sector de la ciudad. La intervención contempla el reemplazo de aproximadamente 120 metros lineales de tubería de 30 pulgadas de diámetro, permitiendo recuperar las condiciones operativas de esa infraestructura y contribuyendo a un servicio de drenaje más eficiente y confiable para la población. Los trabajos continúan conforme al programa establecido y se prevé que la rehabilitación quede concluida en el transcurso de la próxima semana. Vacaciones de verano dan esperanza a locatarios del mercado municipal de Tampico.
4: La temporada vacacional de verano representa una nueva oportunidad para los locatarios del mercado municipal Tampico, quienes confían en que la llegada de turistas permita reactivar la economía del centro de abastos, luego de varios meses con bajas ventas. Misael Garrido Amador, locatario del área gastronómica, señaló que este periodo es uno de los más importantes para el comercio local, por lo que invitó a visitantes de todo el país a recorrer el mercado y disfrutar de la oferta culinaria de la ciudad.
5: Todos los compañeros comerciantes de aquí del mercado, de la zona, esperamos estas fechas para reponer un poco la venta que ha estado muy crítica en estos meses. Esperamos que venga mucha gente de todas partes de la República, que lo mismo que por esos medios los invitamos a que vengan a Tampico, que hay muchas cosas en donde divertirse. Y además, es una ciudad que no es cara.
4: Garrido Amador expresó que las ventas se mantienen entre 35% a 40%. Confió en que durante el periodo vacacional de verano alcancen hasta 70%.
5: Si andamos en el 35 o 40, que aumenta de pérdida al 60, 70, nos damos por bien servidos.
4: Garrido Amador dijo que el área gastronómica ofrece opciones para todos los presupuestos con comidas corridas, desde $45, además de mariscos, barbacoa de res, borrego, antojitos mexicanos, las tradicionales tortas de la barda, consideradas un referente de la cocina regional. En el mercado municipal Tampico existen 300 locales, de los que cerca de 80 pertenecen al área gastronómica, uno de los principales atractivos para quienes visitan el centro histórico de Tampico. Para Noticias MBS, Cintia Gallardo Guerrero.
1: Lluvias favorecen la siembra de soya y hortalizas en Altamira.
6: Las recientes lluvias han generado condiciones favorables para el arranque del ciclo agrícola en la zona rural de Altamira, donde los productores ya iniciaron la siembra de soya y preparan los terrenos para el establecimiento de hortalizas como chile y tomate, expresó José Enríquez Reyes, presidente del Comité Municipal Campesino. De acuerdo con el productor, la humedad acumulada en el suelo permitió que las parcelas alcanzaran las condiciones adecuadas para comenzar la siembra, luego de que el terreno adquiriera el piso necesario para trabajar.
7: No, al contrario, nos ayuda. Bastante, siempre que va a haber humedad para que crezca bien la planta y tener de periodo unos 15 o 20 días. Si no llegara a llover, tener humedad de periodo unos 15 o 20 días.
6: Detalló que con la temporada de lluvias también aumenta el riesgo de aparición de plagas, por lo que los agricultores destinan recursos para adquirir insumos que les permitan atender oportunamente cualquier brote. Indicó que una de las principales amenazas para la soya es el gusano, el cual ataca cuando la planta es joven y consume rápidamente sus hojas. Por ello, realizan recorridos constantes en las parcelas para detectar daños en el follaje y aplicar controles de manera oportuna, evitando que la plaga se propague y cause pérdidas importantes. Agregó que la vigilancia permanente es fundamental, ya que la presencia de gusanos ocurre prácticamente cada año durante el establecimiento del cultivo. Para este ciclo agrícola, estiman sembrar aproximadamente 26.000 hectáreas de soya en Altamira, cifra menor a las cerca de 38.000 hectáreas que llegaron a cultivarse en años anteriores. Para Noticias MBS, Sandra Sosa.
1: Hasta aquí las noticias en MBS. Gracias por su atención. Nos escuchamos mañana. Pase buenas noches.
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9:16.

0: Dios, qué bonitos aplausos para invasores.
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3: En este miércoles estamos contigo a través de la cadena más importante del regional mexicano, La Mejor FM. ¿Quieras tu bromita? Esperamos tu mensajito vía WhatsApp al 5599072632. Si nos acompañas en los Estados Unidos, también misma forma. Tengo el WhatsApp de la diversión para ti, el Ares, el 945-223-9850. Miércoles sí estoy en Cuernavaca. Ahí está el buen amigo José. ¿Qué hola? ¿Cómo estás?
4: Hola. Muy bien, muy bien. ¿Cómo estás?
3: Muy bien. ¿Y tú cómo andas, mi querido José?
4: Pues aquí, mi hermano, trabajando, para llevar un cachito a la casa.
3: Órale. Oye, Pepe, no sé si puedas pegarte bien la boquita a la bocina o en su defecto quitar el altavoz para que te pueda escuchar bien, Pepe.
4: A ver, ahí está.
3: No tanto. ¿Tienes el altavoz o algún tipo de complemento o audífono?
4: Sí, lo traigo.
3: ¿Y podrías quitarlo?
4: Fíjate que ahorita estoy trabajando, estoy en una planta armadora de carros.
3: Ajá.
4: Y traigo mis audífonos.
3: Bueno, entonces acércate el microfonito, por favor, para que pueda escucharte. Platícame, ¿bromita para quién, Pepe?
4: Pues va a ser para mi hermana, Pandita.
3: ¿Y cómo se llama tu hermana?
4: Mi hermana se llama Brenda.
3: Brenda, ok. ¿Y qué broma para Brenda?
4: Pues quería ver si le hacías la bromita del santero, Pandita.
3: Ok, ¿y cómo quieres que la manejemos, mi estimado Pepe? Vuelvo a insistirte, perdón, pero acércate el micrófono para que te entienda la audiencia que nos acompaña, porque si no, pues no se va a entender mucho la explicación.
4: A ver, mi patita. Pues la situación está en que mi hermana ahorita está tomando mucho, uh-huh, porque tiene problemitas con su esposo.
3: Ok, entonces, está tomando mucho, mucho toma, o sea, ¿cómo cuánto toma?
4: No, pandita, pues como un medio cartón, 2 cartones de caguamas. Como...
3: Ah, ¿tanto así?
4: Vaya.
3: ¡Órale! Sí, padre. ¿Pero qué? ¿Medio cartón cada semana o cada cuándo?
4: No, pues cada 8 días, pandita.
3: Ay, hija de caramba. Ok, ¿y cómo se llama el marido?
4: Se llama Omar.
3: Omar, ok. ¿Y cuánto tiempo llevan juntos ellos dos?
4: Ellos ya tienen como unos 6-7 años juntos.
3: Ah, pues no tanto. Oye, pero realmente ella que esté tomando, ¿si es por los problemas que tiene con Omar o ya trae otras broncas que
4: no,
3: se
4: suman? Sí es problemas con Omar.
3: Ok, ¿y qué tipo de problemas que tú sepas?
4: Ah, pues, él ya la cachaba con 2-3 chavas. Mi hermana iba a echar a hacer sus a las chavas y todo ese papaye. Él se sale porque era a las 6 de la tarde y llega a las 3-4 de la mañana.
3: Órale, no, pues sí, un buen rato, compadre, no manches. Sí está genial.
4: Y luego, pandita, que llegó la tomado, pero ni tomado llega.
3: Entonces, ¿qué llega todo besuqueado? ¿Llega cómo?
4: No, dice que nomás se la pasa con sus valedores.
3: Uy. Pues imagínate.
4: Ya no se la compro, pero bueno.
3: No, hombre, está medio heavy. Oye, entonces, ¿quieres que le hablemos y cómo quieres que cuadremos esto? Platícame.
4: A ver, mira, yo tengo... La verdad me gusta ir a ver a los santeros.
3: Ok.
4: A que me hagan unas limpiecillas ahí, por si hay algo que me quieran hacer.
3: Ajá.
4: Pues que la persinen. Entonces, fíjate que en una de esas, yo le platiqué pensando en la broma. ¿Sabes qué, hermana? El santero, fui a ver un santero a Tepoztlán. ¿Y qué crees? Saliste tú, oye. Y me dice, no manches, ¿y qué te dijo? Entonces yo le contesté, ¿sabes qué? La verdad no me quiso decir a mí, pero, pues él necesita hablar contigo, ¿o quiere que yo te vaya a traer? Y dice, no, pues dile que me marque. Entonces quería ver si le marcas, pandita.
3: ¡Dale! Ok, entiendo perfectamente. Oye, ¿y tú cada cuándo vas a que te hagan trabajos de limpio? ¿Por qué acostumbras eso?
4: Ya ves, mira, aquí pues en la vida hay que atorarle a todo, pues. Entonces, pues no queda mal que te vayas a hacer un limpiecito, por si bien o por si no, la cosa es que ya se
5: hizo. O sea, por si se necesita.
3: Okay. Bueno. Sí, platícame, para poder hacer mi chamba... Para poder hacer mi chamba correctamente, necesito que me platiques de tu hermana. Te vuelvo a insistir, háblame fuerte, ya comentaste que estás chambeando, pero acércate al microfonito de tu aparatito. Este, platícame cuántos hijos, más o menos qué edad. Platícame para ir anotando.
4: Mira, ella tiene sobre unos 23 años y mi cuñado tiene 24.
3: Ok.
4: Ellos viven en la casa de mis papás.
3: Ok.
4: Sí, este, ahorita están separados por lo mismo de que han tenido problemas, de que él no se compone, pues, de que siempre quiere llegar a las 4 o 5 de la madre, a veces que ni llega.
3: Okay.
4: Entonces mis papás lo ven mal y ya sabes, no, es que no se compone, que tú diles. Entonces llega un grado donde ya mi hermana ya la desesperaron y que ya. Entonces, este, pues, por otra parte, pues tiene sus tres hijos. Tiene a Omar, de 7 años.
3: Ajá.
4: Mateo tiene 4 y una niña de 2 añitos.
3: Okay, ¿y son hijos de Omar, los tres?
4: Sí. Okay. La niña tiene síndrome de Down.
3: Okay, es una niña especial, la de 2 años. ¿Me dices, cómo dices que se llama la chiquita de 2 años?
4: Estrellita.
3: Okay. Entonces, ellos están separados, pero Omar sí, pues, ve por tus sobrinos, ¿o de plano es un desobligado?
4: No, pandita, pues cuando quiere el cabrón, ¿eh? Es buen chavo, porque la verdad no toma, no fuma, pero ahora se le han metido unas ideas bien locas, pandita.
3: Okay, entonces, ¿qué pretendes tú con esta, qué pretendes con esta broma para tu hermana Brenda?
4: Pues que salí bien un rato y va a ver que le eche ganas. Y si está con mi hermano, pues qué bueno. Con mi cuñado, pues qué bueno. Y si no, pues ella puede salir adelante, pandita. Y la verdad, pues mi cuñado es para que se hubiera puesto las pilas cuando supo que mi sobrina pues era especial, pues. Pero fíjate que parece que no fue así, pandita.
3: ¿Qué te parece? Entiendo perfectamente para dónde vas. ¿Qué te parece que le mencione que Omar tiene otra mujer? ¿Ok?
4: Ah, eso sí te lo va a creer, porque ya le ha agarrado como 3 o 4 okay. mujeres.
3: Pero aquí el problema es que una de esas mujeres es la que le está haciendo el daño.
4: Sí,
3: y podría hacerle el choro y todo el rollo. Ok, no sé, ¿algún nombre que este venga a la mente que podamos utilizar o el que sea?
4: No sé, el que sea, pandita.
3: Ok, este, Omar, ¿qué tipo de cosas hace? ¿A qué se dedica?
4: Él tiene una procesadora de agua.
3: ¿Una qué, dijiste? ¿Procesadora?
4: Procesadora de agua.
3: Ok. Muy bien, entonces, a ver, tú vives en Cuernavaca, me dijiste que yo estoy en Tepozotlán.
4: En Tepoztlán.
3: Ok, ¿y ella vive en dónde? ¿Dónde vive ella?
4: Ella

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4: Mi estimada amiga, a toda la gente que nos está escuchando este momento a través de la radio, a través del internet, ustedes son víctimas, ¿no?
5: Bueno.
4: Mi estimada amiga, habla el doctor Cardiel. Le estoy hablando de Tepoztlán, en el Estado de México. Mi querida amiga Brenda, ¿tiene tiempo usted de hablar conmigo?
5: ¿Quién habla, perdón?
4: Soy el doctor Cardiel. José, su hermano que vive en la ciudad de Cuernavaca, es mi paciente.
5: Ya. Sí.
4: Él me ha consultado en varias ocasiones y yo a través de los caracoles, a través de las cartas, a través del limpiamiento le he ayudado en diferentes ocasiones. El motivo de mi llamada es porque la última ocasión que estuve con él sentí algo muy especial. Antes que nada, mi querida amiga, déjeme decirle que esta llamada no es con ningún fin económico. No hablo para pedirle dinero. No soy ninguna persona que chantajee con ciertas circunstancias. Soy una persona que tiene el don de poder ayudar a la persona que lo necesita. Y es por eso que estoy hablando con usted. Para que usted no dude de mi capacidad y que soy un charlatán, le voy a pedir un favor antes de que entre a materia. Pregúnteme lo que usted quiera. Algo muy personal, algo que usted tenga, algo que necesite saber, porque yo sé, a través de las ósmosis, que usted ha tenido problemas, incluso problemas de salud, y no solamente usted, sino sus hijos. Tos, gripa, usted dolor de cabeza, dolor de cuerpo, ¿miento o no miento, mi estimada amiga?
5: Sí.
4: Y yo soy la persona capacitada para ayudarle. Dígame, hágame la pregunta, ¿qué es lo que usted quiere saber? Pregúnteme.
5: Quiero saber si mi esposo anda con una señora de 40 años.
4: El nombre de su pareja es Omar.
5: Sí.
4: Incluso usted tiene un hijo de 7 años de su mismo nombre.
5: Ajá.
4: Mateo. Y también veo algo de luz. Estrella. Veo como una estrella. Una niña preciosa especial. Que incluso Omar se ha hecho de la vista gorda y en realidad no ha enfrentado, no ha podido superar esta situación.
5: Sí.
4: Él anda con una mujer de 43 años. Su nombre es Guadalupe. Y esta mujer es precisamente la que le ha creado un fetiche, la que le ha creado el mal. Usted vive con sus padres. ¿Miento o no miento, mi estimada amiga?
5: Sí, vivo con mis padres.
4: ¿Y esta persona de nombre Omar estuvo en casa de usted? No puedo visualizarlo bien. ¿Hace 5 o 6 semanas?
5: No, de hecho estuvo hoy aquí.
4: Estuvo hoy con usted, pero antes. Sí. ¿Antes de hoy hace cuánto tiempo estuvo?
5: Como hace... No, pues apenas ayer también, casi del diario viene.
4: Porque yo puedo visualizar que hace 4, 5, 6 semanas él estuvo en casa de usted y puso tierra de panteón. Hay una parte de su casa donde hay tierra de panteón. Y es ahí prácticamente donde empiezan los problemas. Porque esta mujer lo quiere destruir.
5: ¿A él o a mí?
4: A ambos, pero principalmente a usted. Usted tiene problemas de alcoholismo. Usted está tomando mucho, mi estimada amiga. ¿Miento o no miento?
5: No, no miente.
4: ¿Por qué está tomando tanto usted? ¿No puede entender que está destruyendo su vida? ¿No puede entender que usted tiene una responsabilidad no solamente con sí mismo? Tiene una responsabilidad con 3 criaturas. ¿Por qué está bebiendo tanto, mi estimada amiga? ¡Platíquemelo!
5: Pues por tantos problemas. Luego ya no sé qué hacer y... La solución que no lo es.
4: Precisamente Guadalupe es lo que quiere que usted haga. ¿Y sabe qué es lo más triste de la historia?
5: Ajá.
4: Que usted está haciendo caso a esa maldición. Porque usted sabe que el alcohol destruye. Ajá. Y al momento que usted se destruya, no solamente va a acabar con su vida, con sus principios. Va a ocasionar problemas con sus padres, porque incluso ellos están tristes,

0: Y no solamente esto, es un efecto dominó, porque no solamente está siendo afectada a usted, sino también sus hijos. Déjeme decirle que usted va por mal camino. Déjeme comentarle que usted no está teniendo conciencia de lo que está pasando. Hay un enemigo, y un enemigo silencioso llamado alcohol.
1: ¡Ay!
0: Ajá. Usted está tomando mucha cerveza.
2: Sí.
0: ¿Y por qué?
2: Por lo mismo de tantos problemas que hay.
0: Y si usted tiene problemas, ¿por qué no actúa? Si usted tiene problemas, ¿por qué no los enfrenta? Si usted tiene problemas, ¿por qué no agarra el toro por los cuernos? Omar, incluso le ha manifestado que está confundido.
2: Ajá.
0: Porque él le sigue hablando con palabras de amor.
2: Sí.
0: ¿Miento o no miento, mi estimada amiga?
2: No, no miente.
0: ¿Qué le comentó Omar el día de hoy?
2: Pues nada, estuve como mi hija tuvo cita en un... Tuvimos que ir a un centro de rehabilitación. Fuimos y a ver dónde estaba el lugar y todo, regresamos. Estuvimos aquí en la casa 5 o 10 minutos y se fue.
0: Pero usted sigue teniendo relaciones íntimas con él.
2: Sí.
0: Yo le hago una pregunta. Usted y él decidió irse. Él ya no habita con usted. Él no se hace responsable. Él no atiende a Estrella, que es una niña especial. Él no cumple con las obligaciones con Omar. No cumple con las obligaciones con Mateo. ¿Y usted le sigue dando de comer? ¿Por qué?
2: Tonta.
0: ¿Usted sigue sintiendo amor por el padre de sus hijos?
2: Sí.
0: ¿Está usted segura?
2: Sí.
0: Dígame, 5 ejemplos, 5 palabras, dígame 5 motivos por lo que usted argumente que sigue sintiendo amor por Omar. Dígame.
2: Porque es el papá de mis hijos, porque es con la persona que he compartido casi 12 años juntos, porque lo amo. Y porque hace tiempo cuando estuvimos bien, pues estuvimos bien, bien en pareja. Nada más fue de cuando se metió esta mujer y ya de ahí él cambió mucho.
0: Yo le hago una reflexión. Para usted, la prioridad son sus hijos, porque son frutos de un amor.
2: Sí.
0: Pero si este hombre, el cual usted expresa amor, pasión, entrega, no es responsable con los seres humanos, con el fruto de esa relación, ¿cómo es posible que usted le siga amando y lo siga teniendo en ese concepto? ¿Cómo es posible? Es como si usted tuviera una amistad. Vamos a remontarnos a la etapa secundaria. Y hay una amiga que le está molesta y molesta y le pega y le pega y le pega. Pero usted la considera una amiga. Y le sigue pegando. ¿Usted la seguiría queriendo?
2: No.
0: Entonces, ¿por qué? Si este es el mismo ejemplo en el cual él no es responsable con los 3 menores, ¿por qué usted expresa que le sigue amando y principalmente sigue teniendo intimidad con él?
1: ¡Ay!
0: ¡Respóndame!
2: No, pues no. No sé qué contestarle, la verdad.
0: Precisamente porque usted no tiene rumbo. Usted está envenenada. Esta mujer, esta tercera persona, y déjeme decirle que no solamente es una. Omar anda con otra mujer. Sigue frecuentando a otra mujer. No. ¿Y sabe qué es lo más triste de todo? Que usted tiene intimidad sin protección. ¿Miento o no miento, mi estimada amiga?
2: Sí.
0: Y él también no utiliza protección con otras mujeres. ¿Sabe el riesgo en el cual usted se está enfrentando?
2: Sí, claro.
0: ¿Sabe el problema en el cual usted está poniendo en riesgo a sus hijos?
2: Sí.
0: Aquí solamente hay 2 soluciones, mi estimada amiga. 1, o usted definitivamente se aleja del hombre que dice amar. O 2, romper con esta maldición. Con esta maldición que realmente le estaban dando Tania Guadalupe, que es su nombre correcto, Tania Guadalupe.
2: ¿De la mujer esta?
0: Es correcto.
2: Pero yo tengo otro nombre.
0: Su nombre es Tania Guadalupe. ¿Cuál es el otro nombre que tiene usted?
2: Irma Yadira.
0: Pero Irma es la segunda mujer. Yo le acabo de mencionar que hay dos mujeres.
2: Ajá.
0: Pero Tania Guadalupe es la mujer que la quiere deshacer a usted. Irma verdadera... Irma ti... Oh, Dios. Irma tiene una criatura de 5 meses.
2: No.
0: Sí. Tiene... Estoy viendo un bebé.
2: Ajá.
0: Y este hijo es de Omar. Omar está teniendo otro hijo con esta mujer de nombre Irma. ¿Usted lo sabía?
2: No.
0: Yo se lo estoy revelando. Soy el doctor Cardiel y realmente yo puedo visualizar todo. A pesar de lo que le estoy diciendo, a pesar de las pruebas, a pesar de que usted sabe de que existe una mujer Irma, que si usted sabe que yo le estoy diciendo que existe Tania Guadalupe, ¿puede seguir amando a este hombre?
2: No, ya no.
0: Vuelvo y repito. Si usted verdaderamente quiere, ama y quiere seguir estando al lado de Omar, necesitamos romper esta maldición. Yo le aseguro que si usted sigue mis pasos, en 6 meses, no solamente, ni más ni menos, en 6 meses, Omar regresará con usted diferente, amoroso y principalmente entregado a su familia. Pero ojo, él ya tiene un hijo de 5 meses con otra mujer. ¿Usted estaría dispuesto a aceptarlo con otro hijo?
2: No. ¿Estás seguro que con Irma tiene un hijo?
0: Se lo garantizo. Y se lo puedo comprobar.
2: ¿Cómo?
0: Tengo yo los medios, tengo las pruebas. Él, fíjese lo que le voy a decir. El fin de semana va a ir a visitarla. Usted vea la manera de tomar su cartera. Él en la parte de atrás principalmente utiliza una cartera. Y ahí va a encontrar una fotografía. Va a encontrar a 3 personas, 3 siluetas. Irma, un bebé y Omar.
2: ¿Yo? ¿Cartera de él?
0: Se lo garantizo, es correcto. Ahí está la prueba. En el momento que vaya, yo puedo visualizar que va a ir este fin de semana. Usted tome, vea la forma de tomar la cartera. Busque un distractivo y busque la parte de atrás de la cartera. Y ahí encontrará prueba. Pero para esto, necesito hacerle una protección.
2: Ajá.
0: ¿En qué parte está de su domicilio y con quién está?
2: Estoy sola arriba en mi cuarto.
0: Muy bien. Le voy a pedir de favor que vaya y tome un diente de ajo y un pedazo de cebolla y un par de huevos.
2: Pero ajo no tengo, nada más tengo cebolla y los huevos. Tengo un huevo y la cebolla.
0: ¿No tiene ajo?
2: No.
0: Yo le recomiendo que nunca debe faltar el ajo. El ajo es protección. El ajo es salud.
2: No, sí tengo.
0: Debe de tener, busque.
2: Sí, sí tengo ajo.
0: Sí, yo lo visualizo. Usted tiene el ajo.
2: Sí.
0: Pele un diente, no importa que sea pequeño.
2: Ya están pelados.
0: Solamente necesitamos uno.
2: Ajá.
0: Y un pedazo de cebolla.
2: Voy para allá.
0: ¡Corra, mi estimado amigo!
2: Sí. Huevo. Y un pedazo de cebolla.
0: Y el par de huevos.
2: Son dos o nada más uno.
0: Solamente necesito un diente de ajo.
2: Ajá, cebolla.
0: Un trozo de cebolla y un par de huevos.
2: Ajá.
0: Le voy a pedir, por favor, que usted ingrese a su boca el diente de ajo.
2: ¿Por?
0: Y necesito que usted lo mastique 20 ocasiones. Una en una. Y vaya enumerándomela.
2: ¿Todo el ajo me lo meto?
0: Todo el ajo. Métaselo todo a la boca. Completo.
2: Ajá, ya.
0: Y usted mastíquelo 20 veces. Ni una más, ni una menos. Y váyame diciendo el número de masticadas que le va dando.
2: 1, 2, 3, 4, 5, 6, 7, 8, 9, 10, 11, 12, 13, 14, 15, 16, 17, 18, 19, 20.
0: Bien, mi estimado amiga, ingiéralo. El ajo es salud. Posiblemente después le huela un poco la boca, pero usted se lava los dientes y listo. No vomite. No vomite. Usted va a sentir ganas de vomitar, pero no vomite. No permita que la maldad esté luchando en contra de lo nuestro. La estoy limpiando, la estoy purificando.
2: Listo.
0: ¿Cuál es la fruta que a usted más le gusta?
2: El mango.
0: El mango. Muy bien. Le voy a pedir que se meta a la boca el trozo de cebolla. E imagine que la cebolla es mango. Le va a saber a mango. El poder de la mente es muy grande.
2: ¿Ya me la como?
0: 20 masticadas. E igual necesito que me vaya enumerando una por una las masticadas. 1, 2, 3, 4, 5. ¿A qué le está sabiendo?
2: 8, 9.
0: A mango, ¿a qué le está sabiendo, Brenda?
2: 12, a mango, 13, 14.
0: ¿A qué le sabe? 15, ¿qué está comiendo?
2: 16, mango, 17, 18, 19, 20.
0: Ingiera, ingruta, coma. Bien. ¿Qué tal está el mango? Rico.
2: Rico.
0: Jugoso. Estoy purificándola por dentro. Créame que si usted sigue mis indicaciones, esta maldición se romperá. Y si usted quiere que le demuestre que existe lo que estamos platicando, ahora que tome la fotografía de la cartera de Omar, lo verá. Y usted tomará su decisión. Tome el par de huevos, por favor. Tome el teléfono con la mano. Bueno, con uno es suficiente.
2: Ok.
0: Tome, por favor, con la mano izquierda el teléfono y con la mano derecha vamos a ir pasando el huevo por todas partes. De forma circular. Forma circular en contra de las manecillas del reloj. Pásese el huevo.
2: ¿De arriba hacia abajo?
0: Sí, de arriba hacia abajo. Váyase pasando el huevo por la cara. Pásese los huevos por la nuca. Pásese el huevo por la cabeza. Pásese el huevo por todas las partes del cuerpo, por el busto, por el vientre, por todo. En forma circular en contra de las manecillas del reloj. Y repita conmigo: Kalim, Kalim.
2: Kalim, Kalim.
0: Kalim, Kalim.
2: Kalim, Kalim.
0: Omar, hijo Kalim, ven a mí.
2: Omar, hijo Kalim, ven a
0: Kalim,
2: mí.
0: Kalim, Kalim, amárrate para mí.
2: Kalim, Kalim, amárrate para mí.
0: Kalim, Kalim, amárrate para mí.
2: Kalim, Kalim, amárrate para mí.
0: Grítalo más fuerte, grítalo con devoción. Kalim, Kalim.
2: Kalim, Kalim, amárrate contra mí.
0: Kalim, Kalim, Kalim, amárrate para mí.
2: Amárrate para mí.
0: Muy bien, mi estimada amiga. No deje de pasarse el huevo por todos lados. Usted puede. Repita conmigo. Umstrim, umstrom.
2: Umstrim, umstrom.
0: Mi corazón para que entre.
2: Mi corazón para que entre.
0: Mi amado y me dé mi papachón.
2: Mi amado y me dé mi papachón.
0: Muy bien, repítamelo, repítamelo. Háblelo, dígalo con convicción. Dígalo, repítalo. Kalim, Kalim.
2: Kalim, Kalim.
0: Ven a mí.
2: Ven a mí.
0: Omar, ven a mí.
2: Omar, ven a mí.
0: Amárrate para mí.
2: Amárrate para mí.
0: Muy bien, mi estimada amiga. Muy bien. Tome aire, inhale. Exhale. 5 veces. Inhale. Exhale. ¿Cómo se siente, mi estimada amiga?
2: Bien.
0: ¿Está usted llorando?
2: Sí.
0: ¿Por qué?
2: Porque no lo puedo creer.
0: ¿Qué es lo que usted no puede creer? ¿Qué no puede creer?
2: Que tengo un hijo que me haya hecho esto.
0: ¿El engaño de Omar?
2: Sí.
0: Pero le voy a decir una cosa, mi estimado. Gran parte de la culpa la tiene usted. Porque usted ha permitido muchas cosas que no debió haber permitido en la relación. ¿Miento o no miento, mi estimada amiga?
2: Sí.
0: Usted no debió haber permitido tantas cosas en su momento y usted lo permitió. ¿Y sabe por qué? Por la bandera del amor. Por eso, precisamente. Y déjeme decirle que con el tratamiento que acabo de darle, cuando usted tome el mínimo trago de cerveza o de alcohol, le va a saber a petróleo.
1: ¡Ay!
0: Necesito que me dé la promesa y el juramento que va a dejar el alcohol. Usted
2: sí, de hecho,
0: debe tener la voluntad. Y si no es por usted, por el amor a sus hijos.
2: Sí, claro, ya no he tomado. Ahorita tengo los demás que no tomo.
0: Y déjeme decirle que para poderle demostrar que tengo el poder, su hermano le va a hablar por teléfono. Porque él está sintiendo que usted está sufriendo. Y le va a llamar y le va a preguntar, ¿cómo estás, hermana? Estoy preocupado por ti.
2: Ajá.
0: ¿Y a partir de que colguemos? Cuente hasta 30. Y cuando usted diga 30 en ese momento, le estará llamando su hermano José.
2: ¿Él sabe todo esto?
0: Él sabe. Él sabe que está en problemas. Él no sabe de lo que estamos hablando.
2: Ajá.
0: Él no sabe. Cuente, por favor.
2: 1, 2, 3, 4.
0: No, todavía no. Le voy a pedir, por favor.
2: Bueno, ¿puedo hacer una pregunta?
0: Dígame, mi estimada amiga, lo que usted quiera.
2: Entonces, ¿cuántos meses o años lleva esta persona con Omar?
0: Lleva poco tiempo. En realidad, apenas está rebasando el año.
2: Con Irma.
0: Es correcto.
2: ¿Y con la otra?
0: Con Tania Guadalupe lleva apenas 3 meses.
2: Ajá.
0: Por eso, es que de una manera muy cínica, él se acerca a usted y le dice palabras de amor. Y lo más triste de todo es que usted tontamente cree en él. ¿Miento o no miento, mi estimada amiga?
2: Sí, sí es cierto.
0: Yo le voy a pedir de favor que en este momento vaya y se lave la cara. Y también dése un chapuzón.
2: ¿Me baño?
0: Sí, con agua tibia.
2: Ajá.
0: 5 minutos. 5 minutos con agua tibia. Necesito que usted se meta a la ducha. Agua tibia, 5 minutos. Y en esos 5 minutos le va a llamar su hermano porque está muy preocupado por usted. Y es muy importante que en esos 5 minutos usted repita lo que estuvo diciendo. Kalim, Kalim. Omar, hijo Kalim, ven a mí y amárrate para mí. Repita conmigo. Kalim, Kalim.
2: Kalim,
0: Kalim. Kalim, Kalim, ven a mí.
2: Kalim, Kalim, ven a mí.
0: Y amárrate para mí.
2: Y amárrate para mí.
0: 5 minutos. Métase a la ducha ahora y le llamará a su hermano. Mi estimada amiga, para mí es un placer poderle hablar y poderle tratar esta situación. Y créame que el fin de semana, si usted toma la cartera de Omar, encontrará la prueba que me solicitó.
2: Ajá.
0: Muchas gracias.
3: No manches, José, ya me dio pechito. Pobre de tu hermana, sí está bien enamorada y está bien, tarima pendeja.
0: José, por favor, mira, si ahorita te marca, no le respondas. Déjame hacer la pausa, voy rápido al corte.
4: Ahí está.
0: Ok, y regresando, ahorita ve preparando tu choro, por favor, porque ahorita le vas a hablar y le vas a decir, oye, carnala, tengo mucho dolor de cabeza, estoy muy preocupada por ti. Entonces ella te va a decir, no, pues si es que, ¿qué crees? Me habló. Y ya, ¿y qué te dijo? Entonces tú le dices, no, pues el doctor Cardiel es buenísimo y aparte se la sabe de todas. Aguántame tantito, voy a la pausa comercial. 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
2: Camisa número 25, el Panda Zambrano. Estamos de vuelta contigo en este miércoles. Gracias por estar con nosotros. Si estás trabajando, si estás en tu auto, si estás en la oficina, en cualquier punto del país, ya sea en los Estados Unidos, en Centroamérica, en cualquier parte a través de la señal de Claro Música o de La Mejor FM. Estoy platicando con Pepe, no sabe nada de la hermana. Oye, carnal, ¿no crees que a lo mejor se esté bañando o algo así?
3: Pues a lo mejor.
2: Oye, ¿tú qué opinas? Ya hablando neta, ¿qué opinas de lo que escuchaste con tu hermana?
3: Pues es que pues sí lo quiero mucho, pandita, porque fue su novio, fue su novio, fue su chambelán de cuando cumplió 15 años.
2: Ok.
3: Entonces, pues realmente se han querido mucho, han tenido buenas experiencias, malas también, como cualquier otro matrimonio. Pero sí, esta vez mi cuñado se está pasando, pues. Y yo no me meto en su relación, pues, ¿verdad? Yo nada más hablo con mi cuñado me respeta mucho y yo le digo a mi hermana, piensa las cosas. Yo te voy a ayudar cuando tú me digas, ¿sabes qué? Ya lo quiero dejar, pero que realmente lo quieras dejar, pues, porque si tú no quieres, ¿y cómo? Pero ojalá y se compongan las cosas, yo siempre les he dicho que
2: pero ya hablando, yo creo que hablando neta, yo creo que sí. Quieres y amas a tu hermana como lo expresas en esta llamada, pues sí, apóyala, carnal, porque, pues mira, tiene un gran compromiso, o sea, sabemos en realidad que Omar, pues anda de canijo, ¿no? Eso es una realidad.
3: Okay. Es una realidad, sí.
2: Segundo, muy su bronca, aquí no es, no debemos que criticar a Omar, no sabemos la situación de ellos. Pero hay tres criaturas, o sea, está Omar, está Mateo y está Estrellita, entonces,
3: sí.
2: Brenda está equivocando el camino porque... Como le dijo el doctor Cardiel, aquí hay una corresponsabilidad de los dos. Y bueno, el alcohol, pues no está siendo un buen consejero y más en esta etapa de confusión. Y aparte, pues ya ves lo que le sacó el doctor Cardiel. O sea, va y el otro, pues le entrega. ¿Sabes así cuándo va a regresar tu cuñado? Pues sí. Bueno, ya pasó el tiempo. A ver, carnal, te necesito bien concentradito. Sé que estás chambeando. Primero, te acercas al teléfono. Segundo, cuando... ¿Cómo le dices de cariño? Brenda, hermana, carnala, gorda, flaca. Carnala.
3: Brenda.
2: Ok, bueno, entras bien preocupado en el cual, oye, Bre, ¿estás bien? Tengo un dolor de cabeza, pero tremendo, y de repente te me viniste a la mente y ando como angustiado, incluso la piel se me puso de gallina, ¿estás bien? O sea, para eso le vas a hablar, ¿ok?
3: Ok, vaya a estar.
2: Para eso le vas a hablar, entonces ya te voy a decir, no, pues sí, carnal, fíjate, dejas que ella se desplaye, que te diga todo lo que tenga que decirte, no, ¿cómo y qué te dijo y qué subió, bajó y qué te comentó? Ok, obviamente contigo no ha hablado el doctor Cardiel, y buscas el momento, nosotros también te vamos a ir indicando para que le digas no. Ah, espérame, tú le vas a decir, oye, me acaba de mandar un mensaje, el doctor Cardiel me pidió que te preguntara algo. Y te va a decir que ya le dices cómo se oye el Panda Show, ¿ok? Listo, pues vamos. Vamos a darle, vamos a ver cómo se arma la malcocha, señores, en directo desde el Panda Cool Center. ¡Qué nervios! ¿Cómo va a reaccionar esta morra cuando le digamos que sea broma? Pronóstico reservado, Marco.
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2: Excelente. Listo, carnal.
3: Hola.
7: Bueno.
3: ¿Qué pasó, hermanita? ¿Cómo estás?
7: Bien, bien, ¿y tú?
3: Bien, bien. ¿Sí te marcaron o qué onda?
7: Sí, ya me marcó.
3: ¡Qué manches! Sí, con razón me está doliendo la cabeza, hombre. ¿Tengo un dolor? Manches. Sí. Ajá. Me duelen hasta las manos, oye.
7: Ajá.
3: Y tengo unos ascos, como no tienes idea. ¿Qué te dijo? A ver, cuéntame.
7: Pues ya platiqué con él.
3: Ajá, dime.
7: Pues me dice que pego con Omar, que anda con dos viejas, con una de 43 y otra de igual como de 40.
3: ¡Ay! Ah, le gusta desarrugar o no le gusta planchar la ropa ajena.
7: Y
3: dime.
7: y que con la de 43, que se llama Guadalupe, ajá, que este, que apenas con esa anda, que tiene apenas 3 meses. Y con la otra, ajá, 3 meses. Y con la otra, que vive aquí en la 19, este, dice que con ella ya hasta tiene un hijo.
6: Ya ves, te lo dije.
7: Que él dice que él ve un bebé como de 5 meses. Me dice por que entonces, con ella. Por eso... Pero yo he visto a la señora, yo no he visto que traiga ningún niño.
6: Oye, pero ¿crees que a lo mejor se queda a cuidar el niño en las madrugadas? Por eso no llega este, temprano a la casa, ¿o sí?
7: ¿Quién sabe?
6: ¿No crees?
7: Me dice ¿cómo que lo ves no tú a él? Que él no puede asimilar lo de Michelle. Que no, ajá, le cabe en la cabeza, que no. O sea, que no, sí, o sea, no lo asimila.
6: Ajá.
7: Que él vino y que enterró tierra de panteón aquí en la casa.
6: A lo mejor abajo del lavadero o la entrada del baño, hijo de él.
7: Pero dice que esa vieja fue la que le dijo.
6: Ajá.
7: O sea, que la vieja de la primera, la Guadalupe, con la que tiene 3 meses,
6: sí.
7: Quiere, que para empezar quiere destruirme a mí.
6: No, pero...
7: Que me quiere, o sea, los, ajá, dos, pero principalmente a mí.
6: Ajá.
7: Y que esa vieja fue la que le dijo que viniera a poner la tierra de panteón aquí a la casa. Que le dio ella la tierra de panteón para que viniera a echarla aquí a la casa.
6: Ajá.
7: Y me dice que este, y me dice que pues sí, que es un padre desobligado, que no atiende a sus hijos, que no ve a Estrella, pero él lo hace todo eso por lo mismo de que no puede asimilar que Estrella está así.
6: Ajá.
7: Entonces, este, pues me dijo que este, pues ya me dio, me protegió, ahorita me protegió.
6: Ajá.
7: Me hizo que me comiera un ajo y cebolla.
6: Ajá.
7: Y me limpiara con un huevo.
6: Ajá.
7: Y ahorita,
6: oye, ¿no has visto nada extraño ahí en la casa?
7: No, yo no he visto nada raro.
6: Oh, ya. No, pues, ¿y tú qué piensas, carnal? ¿Qué piensas hacer? ¿Qué onda?
7: Pues ya me dijo que o que lo dejo y ya yo sigo con mis hijos, o otra, que él hace que regrese conmigo y que ahora sí ya vea a sus hijos, que preponga atención a sus hijos. Dice, pero ¿tú crees estar con él cuando él ya tiene otro hijo? Le dije yo que no.
6: Yo te lo dije. Ya ves, te lo dije. Pues como son de aquí de Tepoztlán,
7: ajá,
6: bien buenísimo el brujo este, oye, te lo dije. Y como ves, no, pues hay que te ponga las pilas, Carla, no hay otra.
7: Porque haz de cuenta que hace tiempo, como unos 4 o 5 meses, él, ajá, tuvo unos mensajes donde él, ajá, le mandaba la dirección y todo al hijo de la vieja que vive aquí en la 19, que era que, ajá, la doctora B, mandó todos los datos. Entonces yo hablé a la doctora y le dije que a qué habían ido esas personas, que ella las había atendido y les di nombre y todo, y me dijo que ahorita ella me iba a, que iba a buscar, en ver que ponen expedientes y todo.
6: Ajá.
7: Dijo que ella iba a buscar los nombres y todo de por qué habían ido y a qué horas y todo. Le dije, ajá, que me hiciera ese favor y me dijo que sí, que ahorita me iba a marcar.
6: Oh, ya. No, tío, es un buenísimo ese brujo, ¿eh?
7: No, y le dije que me, pues, le dije, ¿quieres que te compruebe que tiene un hijo? Y le dije que sí, ¿no? Y me dice que el fin de semana que vea yo cómo quitarle la cartera a Omar, y, ajá, que atrás en la cartera va a traer una foto de la Irma, de la Irma, del bebé y de Omar.
6: Oye, ¿qué tratamiento te hizo? ¿Te tiró los caracoles o te va a dar un collar o qué onda?
7: No me dijo nada, nada más me dijo así.
6: ¿Qué te dijo que hicieras o qué onda?
7: No me dijo, nada más me dijo que me comiera el huevo, la cebolla, y que me hiciera con el huevo, pero no me dijo que si lo tiraba o que lo guardara, no me dijo nada.
6: Ajá.
7: Que ahorita se cortó la llamada.
6: Oh, ya. No, pues, hay el tiro, carnal, ¿eh?
7: Ajá.
6: Y pues, sabes que cuentas conmigo y para adelante hay que darle a hablar con mi comida, por favorita.
7: Ajá.
6: ¿Vale?
7: Sí. Sí, gracias.
6: Espérame, me acaba de llegar un mensaje del doctor.
7: Ajá.
6: Me acaba de llegar un mensaje, carnal. Espérame, déjalo leo.
7: Sí.
6: ¿Estás ahí?
7: Sí, aquí estás.
6: Mira, me dice que cómo soy el Panda Show, que es una broma.
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2: Mi estimada amiga, usted ha caído en las bromas del Panda Show.
6: carnalita.
2: Oye, Brenda, no es cierto, es una broma de Pepe, de tu hermano. Estás en las bromas del Panda Show.
6: No, sí, ya te mato de lanza, ¿eh? Ya que sabe el ajo, ¿cuánto masticada le viste?
7: No, ma.
2: Oye, ¿qué te supo la cebolla? ¿Qué te supo? ¿Eh?
7: La neta, la cebolla no me supo a nada.
2: ¡A mango! Oye, pero con el ajo ya estabas.
7: Ay, sí, qué asco. Nunca yo me fijé con ajo.
2: Mi estimada amiga, déjeme decirle que José nos habló por teléfono aquí al Panda Show para hacerle esta bromita porque usted se pasa de tarima pendécuara. Miento, no miento, mi estimada amiga. Chale, es que qué pasado de rosca el asunto, pero bueno, a ver, Pepe, dile a tu hermana por qué le hiciste la broma. Adelante.
6: Bueno, pues mira, hermanita, pues quiero decirte que te quiero mucho y pues para que le bajes un poquito a la tomadera y aparte sabes que cuentas conmigo y con toda la familia, pues con mis padres y conmigo principalmente. Y pues sabes que te amo y es para que te rías un ratito de que luego te pones medio agresiva y andas un poquito malhumorada. Es para que le eches ganas y sabes que cuentas conmigo y te amo. Y con tu cuñada Yoli.
7: Gracias, qué bromita, ¿eh? Te voy a hacer pagar esa masticada de ajo, ¿eh?
2: Oye. ¿Y cómo se la vas a hacer pagar la masticada de ajo?
7: Pues después pienso cómo, pero nada más que me pague un tatuaje y con eso me conformo la masticada, la mastico más.
2: A ver, pero ¿cómo que un tatuaje? O sea, ¿tienes tatuajes en tu cuerpo?
7: Sí, uno.
2: Sí. Yo te lo pago. Neta, ¿sabes qué te voy a tatuar?
7: ¿Qué?
2: Un ajo. De un lado
7: págamelo,
2: un ajo.
7: No, no hables, págamelo.
2: Y del otro lado una cebolla. Para que nunca se te... Oye, Brenda, ya hablando neta, yo creo que esta broma no la pide tu hermano, pero realmente tiene una moraleja y tiene un trasfondo. Y en realidad yo creo que la moraleja quedó muy claro. Cree en ti. Hay una situación difícil, una situación con Omar, en el cual es un amor longevo, es el amor de tu vida, pero tienes tres hijos que son un amor, tienes a la niña especial que es Estrella, Omarcito de 7, a Mateo de 4 que te necesitan. Y yo creo que tomando el mal camino y yéndote al alcohol, a las adicciones, a las malas decisiones, no te va a llevar a ningún lado. Entonces, póngase las pilas, mija, agarra el toro por los cuernos, solucione su vida y esas cositas de que no, pues que la depresión. Mira, si anda con otra vieja el Omar, pues es su bronca. ¿O no? Y bueno, y si tú sabes también que Omar anda de canijo y tú le sigues entregando la guantera, pues protégete. Protégete porque, bueno, ya en cualquier momento puede caer un chiquiringuillo más por ahí. Ya, mira, ya olvídate, Brenda, ya olvídate de que si él anda de canijo pueda contraerte. Tú sabes que están duras las enfermedades de transmisión. Aquí es que puedes embarazarte otra vez. Mi pregunta es, en esta situación, como está la relación, ¿aguantarías tener un hijo más? O sea, un cuarto hijo donde tú y él no están bien, ¿no? Entonces, ¿por qué no te cuidas?
10: ¡Ay, carajo!
7: Sí, exacto.
2: ¿Por qué? aparte deja, son tres hijos, pero Estrellita necesita mucha atención porque es una niña especial. Y la chamba se complica.
7: ¿Quién es ese güey que se ríe como estúpido?
2: Ese es el Homero Simpson. Y el Peter. Y el papá Pitufo. Sí. Chale, Omar, te dije. Oye, Burns, te dijeron estúpido. Oye,
7: creo más su voz de él que la tuya.
2: Oye, José.
6: ¿Qué pasó?
2: ¿Quién es esa estúpida que está peleada con el marido y se sigue metiendo con él? ¿Quién es?
7: no, no,
6: qué bárbaro, qué bárbaro.
2: Oye, oye, Brenda, si quieres hacerle o regresarle una bromita. Oye, ¿nos has escuchado o no nos has escuchado?
7: Sí, que nos has escuchado varias veces.
2: ¿Sí? Pues ahora sí, pese a que nos has escuchado, te dimos una buena ensartada. ¡Miento! ¡No miento! ¡Mi escenario!
7: Ya no los voy a escuchar. Cada vez que los escucho me voy a acordar.
2: Pues yo creo que te vas a acordar. Y aparte, si te llegas a tatuar, por favor, que sea un ajo, por favor, sería épico.
7: No,
2: no, más bien tú. Oye, oye, ¿y no te metiste a bañar, por cierto? ¿No te metiste a bañar?
7: No.
2: No, porque ya ves que el doctor Cariel te dijo, métete a bañar. Oye, digo, ya para cerrar, porque ya me tengo que ir. Repite la frase que estabas diciendo, ¿no? ¡Kalim, Kalim! ¡Omar, hijo de Kalim, ven a mí! ¡Omar, ven a mí y amárrate a mí! ¡Repite conmigo, no te hagas tarima, pendejora!
7: No, ya no.
2: Ay, la tarugués y la ignorancia realmente nos hacen, pero... De nada, estamos para servirte, Nos vemos, Pepe. Que tengas una excelente noche. Órale, díganme cómo se oye el pan. Mandy, ¿qué pasó, carnal?
6: Oye, quisiera mandar un saludo. Déjame mandar un saludo a mis amigos de aquí.
2: Órale, pero hable fuerte y mande los saludos. Órale, venga.
6: Un saludo para todos mis amigos de aquí, de Alex, de Toldos. Gracias.

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0: 22.
1: Tienes 22. ¿Y sí. tu hermana qué edad tiene?
0: Mi hermano tiene 24.
1: Ok, ¿pero ambos ya tienen parejas o no o qué?
0: No, bueno, los dos estamos solteros.
1: Pero entonces, ¿cómo? Si están chavos y no tienen pareja, ¿cómo que les dio este año? No, neta, no entiendo.
0: Ah, pues es que lo que pasa es que mi papá ya está presionado que quiere un nieto y nos dijo que nos iba a dar todo, casa, carro y si le dábamos un nieto.
1: ¿Neta?
0: Sí.
1: Casa, carro, todo. No manches, yo quiero un papá así.
0: Ah, yo también, ¿verdad? Pero. Sí, pero
1: neta.
0: Me de cuenta así, entonces nos dijo que nos daba casa, carro y todo. Y si le dábamos un nieto este año.
1: ¡Wow! ¿Y qué, ya andas en búsqueda o no?
0: Pues no, la verdad no, todavía no quiero un bebé.
1: Sí,
0: pero
1: no,
0: ya
1: pues.
0: Quiere, entonces, en el momento en que le diga que estoy embarazada, se va a ir para atrás.
1: ¿Y de eso se trata la broma, de que estás embarazada?
0: Sí, sí, pero haga de cuenta que le voy a decir que es de un vecino.
1: De un vecinillo. A ver, sí. ¿Cómo se llama tu papá?
0: Mi papá se llama Luis, pero le dicen Pelos.
1: ¿Luis le dicen Pelos?
0: Ajá.
1: ¿Y por qué le dicen Pelos? ¿Está pelón o por qué le dicen Pelos?
0: Sí, siempre he estado pelón.
1: Ándale. Ok.
0: Sí.
1: Oye, ¿y quién es el vecino?
0: Ah, el vecino es un amigo que pues, mi papá lo conoce desde años. Es como amigo de la familia, se podría decir.
1: Ah, ¿y cómo? Ah, caray, ¿y qué tan grande más que tú?
0: Tiene 31.
1: Bueno, pero no tan, tan grande.
0: Pues, pero para mi papá sí, yo creo.
1: O sea que quieres utilizar de señuelo este porque piensas que no le va a gustar que estés embarazada de él.
0: Ah, exactamente.
1: ¿Y qué, cuánto le vas a decir que llevas de embarazo? ¿Qué onda?
0: Un mes.
1: Ok. Bueno, si puedes un poquito más.
0: Un mes y medio.
1: Okay, bueno, ¿y qué le, cómo va a ser el planteamiento? Papá, estoy embarazada del vecino, ¿y luego?
0: Pues a ver qué reacción sale. Me va a decir que no, que estoy loca, yo creo.
1: ¡Wow! Pues vamos a ver cómo reacciona. En directo desde el Pandacool Center, las bromas están en este Casto Show.
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8: Bueno.
0: Bueno, ¿pa?
8: Ajá, ¿qué pasó?
0: ¿Cómo se llama? Es que te quería contar algo, pero pues no te lo podía contar allá adentro de la casa, por eso te salí.
8: ¿Qué pasó?
0: Pues ves que estaba subiendo así como de peso y toda la cosa.
8: Ajá.
0: Y ahorita, hace rato que estábamos aquí en el local, Jimena y yo, pues me hice una prueba de embarazo.
8: Ajá.
0: Y pues salió positivo.
8: A ver, ven para la casa, por favor.
0: No, porque me vas a regañar y me vas a empezar a decir de cosas. Mejor aquí.
8: A ver, ven para acá, por favor, Diana.
0: Que no. ¿Sale?
8: ¿O te salgo a buscar?
0: Que no, no entiendes.
8: Pues ven para acá, por favor. ¿Sale?
0: No.
8: Te estoy hablando, ven para acá. Aquí te veo.
0: No, pero es que no puedes porque no estoy allá en la casa. No estoy en la... Ya me vine para acá con Jimena. Vinimos a otro lado.
8: No, Diana, es que nadie te dio permiso de salir. Estoy aquí en la casa, pero ya.
0: No, porque ya me vine a otro lado.
8: No, me vale madre, Diana, entiéndelo, aquí te veo.
0: Si me escuchas primero, te voy a decir.
8: Por eso, te estoy escuchando, aquí por te eso, veo en la casa.
0: No, escúchame primero, ya si me escuchas primero, ya voy para la casa.
8: A ver,
0: no ¿qué
8: quieres que te escuche?
0: Pues, ¿cómo que qué? Pues lo que te estoy diciendo.
8: Pues si ya sé que estás embarazada, aquí te veo.
0: O sea, ahora te enojas. Y primero
8: no,
0: me habías dicho.
8: A ver, no me estoy enojando, aquí te quiero ver.
0: No, o sea, es que primero me habías dicho que sí querías y ahorita me sales con que ya no.
8: No,
0: quieres,
8: no, no, a ver. No pongas estupideces ni digas estupideces. ¿Sale? Aquí te veo en la casa.
0: No, hasta que me escuches bien porque y hasta que te relajes porque no me vas a empezar a decir cosas
8: allá. A ver, no tengo por qué decirte nada, aquí te veo en la casa, ya.
0: No, es que el problema es quién es el con
8: el
0: que
8: estoy
0: embarazada.
8: Ajá, ¿y quién es?
0: Pero es que te vas a enojar y ya no me vas a dejar salir.
8: ¿Quién es?
0: Pero no te vayas a enojar.
8: Te estoy hablando, ¿quién es? ¿Eh?
0: Es que, ¿te acuerdas la vez que salimos con Ángel y con todos ellos? Y que nos fuimos a Xochimilco.
8: Ajá.
0: Ah, pues es que haz de cuenta pues que esa vez, pues pues estábamos todos ahí y fue ahí en Xochimilco.
8: Ajá. A mí dime las cosas como son, Diana, no me

0: salga con rodeos, pues.
1: No, no son rodeos, pues, papá, pues si no te estoy explicando las cosas.
0: Por eso, ¿de quién es?
1: Por eso, te estoy explicando las cosas, tampoco me hables así.
0: ¿De quién es?
1: Es que no me vas a regañar porque se dieron las cosas así, de rápido.
0: Vete a la entonces si no me quieres decir nada, ¿sale?
1: Estoy hablando bien.
0: Pues te estoy diciendo bien, no hagas nada, pero, dime de quién
1: pero,
0: es.
1: Pero pues no me grites tampoco porque te estoy hablando bien.
0: ¿De quién es?
1: Es de Huerta.
0: Ven para acá, Diana, ven para acá, en buen plan, ven para acá. Te quiero ver aquí.
2: No manches, qué enchiladas.
3: A ver. Según tú comentaste que se iba a poner feliz. Y se puso fúrico.
2: Oye, tengo entendido que tu papá nos escucha, ¿va?
1: Sí, es muy fan.
2: Me encanta.
3: Oye, a ver, tranquila, estás muy nerviosa, mija. Tranquila, tranquila. No manches, me cae que sí estás groovy. Primero quieren sus bromas, después no saben ni qué decir. A ver, una cosa que yo no te pregunté y que tú no me dijiste, por lo que más o menos escucho, viven muy cerca, ¿no?
1: Vive a 3 casas de mí.
3: Bueno, pues detalle importante, o sea, me cae que te hubiera preguntado. Digo, casi siempre les pregunto, porque si no pasa eso, pues, como ahorita, ven para acá. ¿Tienes algún tío paterno, materno que viva a una distancia lejana, que sea de tu confianza?
1: No, es que todos viven muy cerca de mí.
3: Pero debes de tener alguno, no sé, o en Toluca, o en Pachuca, o en Puebla, en Querétaro, algo.
1: No.
3: ¿A nadie, neta?
1: No, fueras, no.
3: ¿Todos viven en el mismo barrio?
1: Sí, todos vivimos bueno, aquí okay. En Agrícola.
3: ¿Alguna amiga en Agrícola Oriental? Órale, arriba el barrio. ¿Alguna amiga que vive un poco más lejos?
1: No, es que como no tenemos así conocidos fuera, no hay nadie.
3: Pues piénsale, mija, porque ahorita tenemos que decirle, oye, papá, es que no estoy en la casa, me vine con mi amiga tal. O sea, necesitamos un match.
1: Que me vaya con la prima que vive en Chalco.
3: Ah, bueno, ok. Ahorita le voy a decir, oye, papá, no me cuelgues, mira, no voy. De hecho, precisamente estoy con mi prima acá en Chalco porque sabía cómo te ibas a poner. Según tú, te ibas a poner feliz cuando te dijera que estaba embarazada, pero pues yo sé que a lo mejor piensas que pues Huerta no. Aparte le tienes que decir que ya hablaste con Huerta y que Huerta te dijo, ¿sabes qué, chaparrita? ¡Ay, muere!
1: Okay.
3: Yo no quiero nada, fuimos a Xochimilco, fue un rapidín, pero pues yo no quiero nada, dijo. Ok. Así que órale, va, le marcamos las bromas en el Panda Show.
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5: ¿Qué onda, mi pandita? Buenas noches. Saludos de aquí de Monterrey, Nuevo León. Saludos a la bandera acá de Monterrey. Saludos a tu mamá, ¿no?
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0: Bueno.
1: ¿Qué pasó, pa?
0: Bien.
1: ¿Por qué me cuelgas?
0: Porque estoy diciendo que te quiero ver aquí, ¿sale?
1: No, es que ya me vine con Karen para Chalco.
0: A ver, vete a la chica. Tú no te vas a ir a ningún lado, tú te vienes para acá.
1: No, porque
0: ¿sale? No me hagas que haga un Diana. No me hagas que haga un o te vienes para acá o hago un en este momento.
1: Es que primero quiero platicar contigo porque
0: por si eso, llego te quiero ver aquí.
1: Por eso, ya. Si llego hacia la casa te vas a poner más loco.
0: Ya vente para por acá, no seas estúpida. Te quiero ver aquí, no, pero ya.
1: No.
0: Voy a hacer un Diana. Te quiero en 5 minutos aquí o hago un Viene 5 minutos, porque en 5 minutos no pisas aquí las puertas y salgo.
1: ¿Eh? Hablé con Huerta y Huerta no quiere. Por eso
0: no,
1: que vine para
0: ¿no quiere
1: acá.
0: Qué?
1: Pues que no se quiera ser responsable.
0: Ajá.
1: Y por eso me vine para acá, para con Karen, porque le hablé a Karen y Karen me dijo que sí, que ahí me recibí en su casa.
0: A ver, a mí me vale madre. O vienes aquí, Karen, no tenías por qué llevarte a su casa. Te quiero en 5 minutos aquí.
1: Pero te hablé
0: para... Si en 5 minutos no llegas, voy a ir a tocarle al papá de Huerta. Te lo advierto.
1: ¿Qué? Papá, ¿para qué haces cosas?
0: Una, empieza a correr tu tiempo. Empieza a correr tu tiempo. ¿Vale?
1: Te hablé para ver... Pues, ¿cómo
0: empieza a correr tu tiempo. Te quiero en 5 minutos aquí.
1: Feliz y ya ni te pones feliz.
0: Te espero en 5 minutos aquí, ¿sale? Y empieza a correr tu tiempo.
1: Pero nada más que no llego en 5, llego en como en media hora.
0: No, te acabas de salir.
1: Y en lo que llego,
0: te acabas de salir y te quiero ver aquí. Te acabas de salir y te quiero ver aquí.
1: Eso en lo que llego,
7: ¿cómo
1: sonar el
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1: Show?
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3: ¡Corre tiempo! ¡Corre tiempo! ¡Corre tiempo! ¡Corre tiempo! ¡Luis, estás en las bromas del Panda Show! ¡Ese pelón! ¡Luis, es una broma de tu hija! ¡Luis!
1: ¡Papá!
3: ¡Luis!
1: ¡Papá!
3: ¡Luis! ¡Luis!
1: Ya nos colgó.
3: Pues si no se escuchó el tú. ¡Luis! ¿Viste cómo sí está?
1: No,
3: ¡un pandafón chillón!
0: ¡Luis! ¡Eres una estúpida!
3: Ay, espérate, estamos chupando tranquilos, espera. ¡Corre tiempo por tus lágrimas! ¡Corre tiempo por los chillidos! ¡Corre tiempo ya! A ver, Luisito, vamos a poner las cosas en orden. Primero, eres un pandafán, escuchas el Panda Show, ¿no?
0: Sí.
3: Pero eres un chillón, ya me dijo. Segundo, me estaba comentando Diana que le dijiste a ella y a tu hijo que este año tenían que ser papás porque tú ya querías ser abuelo, ¿cierto o falso?
0: Sí.
3: Ok, y dijiste que al que se embarazara le ibas a dar carro, casa y todas las comodidades, ¿cierto o falso?
0: Sí.
3: ¿Podría ser el papá y puedo participar en esa catafixia o no? Digo, a tu hijo no lo puedo embarazar, obviamente, por obvias razones. No, pero por eso tu hija pensó en eso y agarró pues al vecino, porque bueno, yo no sé si te lleves bien con el tal Huerta, no sé quién sea, pero te pusiste loco. ¿No te iba a dar gusto el saber que ibas a ser abuelo? Chillón.
0: Huerta es como de la familia. Y me quedó extraño que él abusara de la confianza.
3: No, espérate, ahí no fue ningún abuso de confianza. Fueron a Xochimilco y, pues, sabes, en las trajineras se dio, o sea... ¿Qué? ¿A poco Huerta no puede enamorar a tu hija? Digo, no lo conozco, pero se podría dar, ¿no?
0: No.
3: ¿Por qué no? ¿Porque es 9 años mayor que ella o qué? ¡Corre tiempo! ¡Corre tiempo! ¡Corre tiempo! ¡Corre tiempo! Oye, compadre, ¿qué se siente estar al otro lado de las bromas? ¿No es lo mismo cuando escuchas que cuando te la aplicamos?
0: No, siente el culo.
3: Pero supongo que cuando las escuchas a través de la mejor FM o Claro Música estás ja, ja, ja, ¿no?
0: Sí, la verdad.
3: Y ahorita estás chille y chille. A ver, Diana, dile por qué la broma a tu papá. Adelante, mija.
1: Pues para que ya te calmaras conmigo y ya no me digas que quieres que me parase.
0: Que ya no le voy a hacer bromas de que quiero un nieto ni nada, ya. Con eso ya aprendí.
3: Era broma.
0: No, era cierto, pero nunca me imaginé que me la fueran a hacer tan así.
3: Bueno, nada más una moraleja, compadre. No la dejes ir a Xochimilco y menos con el Huerta, porque bueno, esta profecía se puede cumplir, ¿ok? ¡Nos vemos! ¡Mugre chillón pelón! ¡Corre tiempo! Les voy a hacer una pregunta. ¡Corre tiempo! ¡Una pregunta! ¡Corre tiempo! Díganme, ¿cómo se oye el Panda Show?
1: A toda máquina.

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2: En este miércoles envía tu mensajito y escúchate el Panda Show al 55760 Panda. 55760-72632. Estoy de vuelta contigo en este miércoles a través de la mejor FM en cadena y también por la aplicación de Claro Música. ¿Quieres tu bromita? Pues ¿qué esperas? Entra al pandasambrano.com. Ahí encuentras toda la información y estoy con César. Hola, buenas noches, ¿cómo estás?
3: ¿Qué onda, pandita? Bien, ¿y tú qué tal?
2: A toda máquina, mi querido César, ¿qué me cuentas?
3: Nada, pandita, aquí para hacerle una broma a la que es mi novia con la ayuda de mi exnovia.
2: ¡Ah, caray! A ver, achis, achis, los mariachis. O sea, para la novia y va a ayudar la exnovia.
3: La de veras, pandita.
2: Oye, ¿cómo se llama la bromeada?
3: La bromeada se llama Lorena.
2: ¿Cuánto tiempo con Lorena?
3: Lorena, 2 años, 6 meses.
2: Pues ya un ratote, ¿no?
3: Sí, ya.
2: Ok, ¿y tu ex responde el nombre de?
3: Maricruz.
2: ¿Y cuándo terminaste con Maricruz?
3: Hace 2 años, 7 meses.
2: Ah, o sea, dijiste cambio de cancha.
3: Sí.
2: Sale
3: sí, sí.
2: Maricruz, entra Lorena.
3: Así es, pandita.
2: ¿Y cuánto duraste con Mari?
3: 10 meses.
2: Ah, mira, pues muy poquito, ¿no? Llevas más con Lorena.
3: Sí, sí, sí.
2: ¿Y entre ellas se conocen?
3: Pues es que estudiamos en la misma universidad. Entonces, cuando yo andaba con esta Maricruz, pues salíamos a fiestas con la que ahora es mi novia.
2: O sea que se llevan, pero no son amigas.
3: No se llevan, pandita.
2: Pero se conocen, saben quién es una y quién es la otra.
3: Sí, sí, sí, saben de su existencia, pandita.
2: Oye, a ver, ¿de qué se trata la broma?
3: Mira, pandita, la broma va a consistir en que va a entrar mi exnovia, va a buscar el número en mi teléfono, y le va a marcar a ella diciéndole que abra los ojos, que todo este tiempo de la relación, yo le he estado engañando, apenas hace 2 meses la vi, porque le iba a entregar unas cosas, pues esas cosas se convirtieron en otras cosas. Y pues salió embarazada. Hace 1 mes me contactó para decirme que estaba embarazada y que incluso sus papás pues ya vinieron a hablar y pues ahorita yo estoy con ella en un hotel encerrado.
2: ¡No manches!
3: Sí, sí, sí, vamos a ver qué sale, pandita.
2: Oye, te estás jugando el pellejo, ¿no?
3: Y si te contara, yo ya le había hecho unas bromitas ahí personales a mi novia y me amenazó que otra broma más y me terminaba.
2: Bueno, pero si Maricruz se aplique, estás agarrando el match perfecto. Vamos
3: no,
2: a saludarla.
3: Pandita, ¿qué? Ya también tiene allá su pretendiente, todos.
2: ¿Pero eso qué tiene que ver? No entendí.
3: Pues me dices que agarré el match perfecto, no, pues ella ya no quiere estar conmigo.
2: No, espérate, agarraste el match perfecto en el sentido de que Maricruz le va a hablar a Lorena, o sea, está chidísimo.
3: Pues para que veas la confianza que hay, pandita.
2: Eso está padre, vamos a preguntárselo. ¿Cómo estás, Maricruz?
4: Muy bien, muy nerviosa.
2: Oye,
4: por la pequeña broma.
2: ¿Cómo te atreviste a aceptar? Porque la idea es obviamente de este orangután, aceptar la broma y apoyar a César para, pues, cotorrear a tu enemiga de amores.
4: Por eso mismo.
2: ¿Por eso? ¿No te cae bien ella?
4: Nunca la traté. No,
2: pero van en la misma escuela, según entiendo, ¿no?
4: Sí, pero en diferente carrera.
2: Ok, ahora... César, ¿dónde sabe esta Lorena que tú estás ahorita?
3: Ella, según yo, estaba en mi casa porque estaba haciendo tarea, pero ahí va a entrar la mentira piadosa que le aventé para no decirle que estaba en el hotel con Maricruz.
2: Es que, ¿sabes qué? Como que el hotel no creo que pueda amarrar. A ver, tú, ¿la intención es que Maricruz le diga que está embarazada de ti?
3: Sí, sí, sí. La intención es esa.
2: Ok. Bueno. Entonces, ¿qué te parece lo siguiente? Mira, yo propongo esto, tú me dirás sí o no. Todo tal cual, entra Maricruz, el reclamo, Lorena habla Maricruz, oye, quiero hablar contigo y quiero dejar las cosas en claro. Este César ya habló contigo y te va a decir de qué. Es que yo ya le pregunté, él y yo, pues, tuvimos que ver o nos reencontramos hace 3 meses, una cosa dio a la otra. El chiste es que pues estamos prácticamente embarazados esperando un hijo. Yo ya le pregunté y él me jura y me perjura que ya habló contigo, pero veo que tú sigues hablando con él, quiero saber qué onda. Ahí obviamente ella te va a argumentar y te va a decir que no, que mucho menos. Entonces, cuando venga la discusión, Maricruz, meto el efecto de tono y tú ya dices, ah, mira, ¿sabes qué, muñequita? Me está hablando por teléfono. Déjalo junto y arreglamos esto. Entonces ya entras tú, César, y entras, mi amor, Maricruz, ¿cómo está el bebé, el chiquito? Quiero ir a verte, pero no pude. Y ahí se cae el cantón.
3: Va, sí, me parece esta mejor pandita.
2: Te late, Maricruz?
4: Sí.
2: ¿Alguna duda?
3: Ninguna, pandita. Vamos a ver qué sale.
2: Vamos a pegarle en directo desde el Panda Call Center. Las bromas están en este que es tu show, el Panda Show.
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4: Hola. ¿Buena? ¿Lorena? ¿Sí? ¿Me escucha? Sí. Hola, oye, soy Maricruz. ¿Te acuerdas de mí?
11: No.
4: ¿No te acuerdas? A la que le van a hacer novio.
11: ¿Qué pasa?
4: Pues mira, quiero hablarte de un tema que es algo complicado y que espero puedas entenderme.
11: Okay.
4: Hace 2 meses te volví a ver a César. Y pues una ¿sí? cosa llegó a la otra. Y pues felizmente para mí, triste para ti. Pues quedé embarazada. Entonces, pues voy a tener un hijo con César. Desde hace tiempo yo le dije que te dejara claro las cosas, pero veo que se siguen mandando mensajes. Entonces, pues eso me molesta, porque supuestamente César ya te había dicho. Entonces, pues de mujer a mujer. Y por favor, pues ya no le contestes, ya no le mandes mensajes, porque pues es molesto. Porque yo sí quiero tener al bebé y César como que lo anda dudando, pero pues ya no queda de otra.
11: ¿Qué?
4: Entonces, pues te pido por favor que yo lo deje. Así como en su tiempo yo lo dejé cuando estaba contigo.
11: Okay. Pero que yo no sabía esto.
4: De hecho, él ya tiene como 2 semanas o una que me comentó que ya te había dicho esto, pero al revisar su teléfono pues me doy cuenta que no. Creo que toda la relación pues te ha estado engañando.
11: Ok, está bien, pero pues, o sea, prefiero que me lo diga a él.
4: Lo que yo no quiero es que ya hable. A mí me molesta que, pues, que te hable, porque ya habíamos quedado en un acuerdo. Entonces, yo ya no quiero ni que le contestes los mensajes, por favor.
11: Ok.
4: Yo esto lo digo porque pues, en cierto momento convivimos. A ver, permíteme, me estoy llamando. Mejor para que él se lo diga.
11: Oh, sí, sí.
4: Y conecta la llamada.
11: Tiempo, ¿vale?
2: ¡Te tardaste, papá, te tardaste! ¡Ya estabas dentro para que le entrara sola, mi amor!
3: Pero ya me mandó WhatsApp, pandita.
2: A ver, ¿qué te puso?
3: Me puso, oye, César, no sé si esto es broma o es real. Tu exnovia me marcó mencionando que está embarazada.
2: Ponle, ¿de qué me hablas? ¿De qué me hablas? O sea, como...
4: No,
2: como...
4: mejor que le conteste que soy yo.
2: No, espérate, pues se supone que no sabe...
3: No, ¿de qué me hablas?
2: Sí, exacto. Él no sabe que tú... Chécate en un plan real, o sea, ustedes andan, tú le estás hablando a Lorena para pues que se abra porque César no lo ha hecho y César no sabe que tú supuestamente le estás hablando a ella.
4: Ok.
2: ¿Sí me entiendes? Entonces por eso tiene que patear a córner así, ¿de qué hablas? A ver qué te responde. Ok, vamos a marcar, Maricruz. Y entras diciéndole, ¿y por qué me cuelgas el teléfono? ¿Qué te pasa? Estoy hablando bien, yo sabía que eras una gatita, pero no tanto, ¿ok? ¿Ya te contestó algo, César, o no?
3: Me acaba de mandar un audio, panda.
2: Neta, ¿y qué te dijo? ¿Qué te dijo, Lorena?
3: Claro, panda, justo ahorita me lo acaba de mandar.
2: Ah, pues sí, qué baboso, pues si estamos aquí, ¿cómo? Oye, ¿qué? Pues entonces vas con llamadita de 3, no supongo que te debe de contestar. O sea, oye, pues ¿qué onda? Estoy todo confundido, ¿qué onda? Espero que ahora sí conteste. Órale, viene la llamadita de 3. Márcale, pero en friega, viene.
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3: Que está ocupado, panda.
2: ¿Que está ocupado?
3: Le regreso la llamada, le vuelvo a marcar, pero le marqué y me dijo que estaba ocupado.
2: A ver, ¿no puedes escuchar el mensaje, a ver qué te dice?
3: A ver, vamos a escucharlo. ¿Lo quieres escuchar o qué?
2: Sí, a ver, mándamelo, sí, para escucharlo. Mándalo ahí al 553, pandita, a ver, pero de boleto.
3: Ahí está, digo, pandita.
2: Para escuchar, a ver qué asunto y a ver qué te dice. en el mensaje, Maricruz. Voy a recibir el mensajito para ver qué dice tu socia. Perdón. Lorena.
7: Ay, no te confundas.
2: ¿Por qué?
7: Fui yo primero.
2: Oye, pero los dos bien alivianados. Digo, sí, ya ha pasado obviamente un ratote, ¿no?
3: Sí,
2: ya,
3: sí.
2: ¿Dos años qué? ¿Cuántos meses?
3: 6 meses, pandita.
2: Bueno, pues a ver, vamos a escuchar a ver qué dice, ¿ok? Vamos a ver qué mensaje te mandó. Ya lo recibí, a ver.
8: Pues mira, tu exnovia me marcó.
2: ¿Tu exnovia te marcó?
8: Me marcó un número raro. Y me dijo, habla Maricruz. Y yo así como de, ¿quién eres? No te conozco. Y me dijo, pues la que le bajó el novio. Y yo es como, ok. Y me comentó que se habían visto, bueno, que habían salido varias veces y que pues había pasado algo y que está embarazada y que supuestamente tú ya lo sabías.
2: ¿Y que está embarazada?
8: Y que pues ya me lo habías dicho a mí y que, ¿cómo se llama?
2: Maricruz se llama.
8: Y que dejaron mandar mensajes. Bye. Entonces yo sé lo que me das la verdad, ¿vale?
2: César, bye. Oye, una pregunta, ¿ella come chile?
3: Sí, no, pandita, yo creo que estaba llorando, la neta.
2: No, pues porque habla como si estuviera enchilada. Bueno. Oye, está Maricruz, tu exnovia, no manches. Ay, Dios mío. Ok, bueno, dile, mándale un mensajito diciéndole, oye, me sacas de onda, no sé de qué me hablas, ya escuché tu mensaje. Llámame o te marco porque hay que aclarar esto, a ver qué es lo que está pasando.
3: Ya le dije que si le podía marcar.
2: Ay, ¿qué te puso?
3: Y me dijo que sí, que nada más que de qué número le estaba marcando.
2: Pues el tuyo, ¿no?
3: Pero se refería a los otros números, pandita.
2: No, pero es que nosotros no hemos marcado a ella prácticamente como en tu participación. O sea, solamente ha sido de Maricruz.
3: Sí.
2: Te pues digo déjale, que este, tiene enchilado el cerebro. Te digo. Lo que pasa es que... Bueno...
3: Pero sí escuchaste lo que me dijo, pandita.
2: Sí, no manches. Ok, pues haz llamadita de tres, carnal. Órale, viene, aguántate ahí, Maricruz. Viene llamadita de tres, las bromas en el Panda Show.
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3: Bueno.
11: ¿Qué pasó?
3: ¿Qué pasó, corazón? Pues con el audio, ¿qué pasó? Yo no sé de qué me estás hablando, yo...
11: Pues lo que pasó, o sea, lo que te mandé la nota de voz, pues es eso.
3: Es que señorita, no sé, me saca de onda porque, pues, o sea, sí te lo iba a decir, pero no ahorita. Era ya tener una decisión tomada con mi ex.
11: Vale.
3: No, espérate, no me cuelgues. No te enojes, te lo iba a decir de una de otra manera. Espérame, ¿me están marcando?
11: No sé.
3: A ver, espera. Bueno.
7: ¿Ya le dijiste?
3: Pues ya le dije.
7: ¿Y por qué esta pena?
3: Pues es que era tomar una decisión 100% segura contigo.
7: Pero se supone que ya habíamos quedado. La decisión ya estaba tomada, nada más faltaba que tú le dijeras.
3: Sí, pues es que incluso yo no la vi el fin de semana porque... fuimos a confirmar la noticia.
7: O sea, pero yo sí me tenía que esperar y cuando le tocaba a ella, yo lo tenía que aceptar así tal cual, desde el momento en que me lo dijiste.
3: No, pero espérate, no te enojes, o sea, ya pues ya está la decisión tomada y yo ya sabes, ya de otra manera.
7: Yo
3: me
7: estuve embarcando a ella y me colgó. O sea, ¿cómo por qué hace eso? Porque si tú no tuviste la suficiente fuerza para decirlo, yo sí, porque tú y yo habíamos quedado que lo íbamos a tener y que íbamos a estar bien.
3: Sí. No, pues es que pues ya la decisión ya está tomada, ella ya quedó fuera, pues ya estoy contigo y con el bebé.
7: ¿Y ahora sí va a ser cierto o después también va a estar mandando mensaje y ella como siempre va a caer?
3: Incluso pues la tengo en la línea, me está escuchando de que pues ya.
7: ¿Entonces ya hablaste con ella?
3: Sí, ya, corazón, ya hablé.
7: Pues espero que sea la primera y la última, más bien que sea la última vez que vas a estar hablando con ella, ¿vale? Porque quiero que la borres de todo quiero que saques todo lo que tienes de ella de la casa, ¿ok?
3: Sí, sí, está bien. Lorena, ¿me escuchas?
7: Sí, te escucho. ¿Está ahí?
3: Sí, está aquí, la tengo en la línea.
7: ¿Y por qué no contestaste? O sea, ¿a él sí le contestas a pesar de que te está mintiendo? ¿O quería ya, escucharlo de su boca?
11: Mira, arregla tus problemas. A mí es mi fuera.
3: Pero no te, espérate.
7: Si te lo pedí de mujer a mujer, ¿cómo por qué no me hiciste como caso a mí? Y él ya te estaba engañando desde hace mucho tiempo. Ay, es más, desde que no hablaba al siguiente día, ¿con quién crees que estuvo?
11: Por favor, ¿me dejaron fuera de todo eso?
3: Oye, pero espérate, no cuelgues. No cuelgues. Ya colgó, pandita.
2: Tenías razón, Maricrum, bien que lo conoces, tú eres la exnovia. César, tuviste la oportunidad, improvisamos, entró Maricruz, tres veces le dijiste, espérate, no me cuelgues. Recordemos que tú tenías el control, o sea, llamada de tres. Maricruz, ¿por qué no regresa? Como que hacen bonita pareja. Neta.
7: No,
2: no, sí, cómo no. Pues ni modo. César, Maricruz, díganme cómo se oye el Panda Show.
3: A todas.

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4: Una forma de asegurar la calidad de los ingredientes que estamos consumiendo es prepararlos nosotros mismos. Por eso, hoy nos acompaña el cocinero tradicional de Campeche, Rafael Meneses, para preparar nuestro propio jamón artesanal en casa.
2: Pero eso no es todo lo que tenemos preparado para hoy. 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
5: Bienvenidas y bienvenidos a Revista del Consumidor Radio. Hoy nos acompaña el cocinero tradicional Rafael Meneses, pilar de la cocina mexicana del estado de Campeche, para preparar la tecnología doméstica del mes, jamón artesanal. Bienvenido, chef. Gracias por aceptar la invitación.
6: Muchas gracias por la invitación. Y para empezar con esta tecnología, los ingredientes que vamos a necesitar son 2 kilogramos de lomo de cerdo o pierna, 200 mililitros de agua muy fría, 150 mililitros de concentrado de apio licuado y colado, 45 gramos de sal de mar, 25 gramos de miel, 4 gramos de pimienta blanca y 1 gramo de laurel molido. También ocuparemos un rollo de papel film, hilo de algodón o pabilo grueso, una jeringa de cocina de 20 mililitros, un termómetro de sonda o digital, una bolsa resellable de grado alimenticio y un recipiente hermético con capacidad de 2 kilogramos. Comenzamos licuando el apio con poca agua, colamos y dejamos enfriar. Para preparar la salmuera, disolvemos el jugo del apio, sal de mar, miel, agua fría y las especias hasta disolver completamente. Ponemos la carne en una charola o topper e inyectamos la mezcla por toda la pieza, en espacios de 2 a 3 centímetros. Masajeamos la carne amasándola o golpeándola en un tazón frío durante 30 minutos hasta que absorba el líquido y se sienta pegajosa. La idea es distribuir toda la salmuera para evitar que se reproduzcan microorganismos. Lo refrigeramos en un recipiente hermético durante 24 a 32 horas. Para su formado y compresión, lo moldeamos de forma cilíndrica con las manos, hacemos nudos con el hilo cada 2 o 3 centímetros y vamos a envolver 10 veces con el papel film hasta que quede compacto y firme. Para la cocción, calentamos el agua entre 78 y 80 grados Celsius. Sumergimos la pieza y colocamos un poco de peso encima para evitar que flote y cocinamos aproximadamente por 2 horas. Retiramos únicamente cuando el centro del jamón marque de 70 a 72 grados Celsius. Una vez pasado el tiempo, lo llevamos inmediatamente a un baño de agua con hielo durante 30 minutos para el choque térmico y así cortar la cocción. Lo colocamos en una bolsa hermética y en un recipiente para llevarlo a refrigeración de 12 a 24 horas. Le retiramos el plástico y cortamos en rebanadas. Si quieres que tu jamón tenga un color más intenso, puedes añadir 5 ml de jugo de betabel concentrado a la salmuera. Y ojo, nuestra receta es 100% casera y no tiene conservadores sintéticos, por lo que su vida útil es de solo 5 días en refrigeración. Además, para que no se oxide con el aire, solo rebana la porción que te vayas a comer en el momento. Fresco, natural y directo a la mesa. Anímense a prepararlo y cuéntenos en nuestras redes sociales cómo les fue. Además, les invitamos a ver el proceso de preparación en nuestro canal de YouTube Profeco TV. Soy el cocinero tradicional Rafael Meneses López y fue un gusto cocinar con ustedes en Revista del Consumidor Radio.
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4: Buscar direcciones, solicitar transporte, confirmar reservaciones, compartir fotos o avisar que llegaste bien. Cuando sales de viaje, la conexión a internet se vuelve una herramienta clave y el Wi-Fi de aeropuertos, hoteles, plazas o establecimientos comerciales puede ser un gran aliado. Sin embargo, elegir utilizar estas redes no debe comprometer la privacidad de tus datos. El Wi-Fi público se debe utilizar con precaución.
2: Pero, ¿a qué nos referimos con el Wi-Fi público? El término público indica que el servicio está disponible para múltiples usuarios. Sin embargo, debes prestar atención al conectarte. Es muy importante que identifiques si la red está protegida o abierta, ya que no todas ofrecen el mismo nivel de seguridad.
4: Por un lado están las redes protegidas con contraseña. Estas suelen incorporar mecanismos de cifrado que añaden una capa de protección a tu información. Por el otro están las redes abiertas. Estas requieren mayor precaución debido a que tu información puede ser interceptada o bien tu navegación podría ser redirigida a sitios fraudulentos.
2: Es verdad, nunca sabemos al 100% qué tan segura es una red Wi-Fi pública, pero hay señales que te pueden ayudar a decidir. Fíjate en esto: ¿quién ofrece el servicio? ¿Tiene contraseña? Y lo más importante, al usarla, ¿te pide compartir información sensible?
4: Además, otras recomendaciones que puedes tomar si estás pensando en conectarte a un Wi-Fi público son las siguientes. Puedes conectarte si la red es de un lugar que identificas como un hotel, un café, el aeropuerto o una red de gobierno. Esta debe pedirte una contraseña y no te debe exigir datos innecesarios como tu teléfono, información bancaria, datos de acceso a aplicaciones como contraseñas o códigos PIN. Si cumple con esto, puedes usarla con tranquilidad para buscar en mapas, mandar mensajes de texto o hacer búsquedas.
2: Ten cuidado si la red está completamente abierta, o sea, sin contraseñas. También si tiene un nombre genérico, por ejemplo, Wi-Fi gratis 123, o si no sabes quién la administra. En este caso, solo úsala para consultas rápidas en la web, pero evita introducir contraseñas, información financiera o datos sensibles.
4: Si detectas redes duplicadas o sospechosas, por ejemplo, café-oficial junto a un café-free, evita la conexión o busca otra red de inmediato. No olvides que no debe pedirte información inusual, como tu correo o contraseñas, ni redirigir constantemente a otros sitios web.
2: Por otro lado, también existen acciones sencillas para navegar con mayor seguridad en entornos abiertos o desconocidos. Si utilizas una red abierta, verifica cuál es la red Wi-Fi oficial. Evita iniciar sesión o ingresar contraseñas en cuentas importantes, como tu correo, banca móvil o redes sociales.
4: No realices compras ni compartas datos personales o bancarios. Si por alguna razón necesitas iniciar sesión en tu correo o redes sociales, no guardes las contraseñas en el navegador y cierra sesión en tus cuentas cuando termines. Acciones sencillas para proteger tu navegación.
2: Sabemos que el Wi-Fi es una parte fundamental del viaje. Por eso también toma en cuenta que la seguridad no depende exclusivamente de la red. Una vez que te conectas, la seguridad digital también se basa en cómo usas Internet. Por ejemplo, las páginas que visitas y las aplicaciones que descargas o utilizas durante el viaje.
4: Al viajar, las aplicaciones de transporte, mapas o reservas son esenciales. Sin embargo, es importante asegurarse de que no se trate de plataformas falsas, ya que podrían intentar obtener datos personales o financieros.
2: Mucho cuidado con aplicaciones que muestren nombres similares a los originales, pero con ligeras variaciones o faltas de ortografía. También con aquellas que tienen pocas descargas y reseñas inconsistentes, o que solicitan permisos que no justifican su función, como acceso a contactos, cámara o micrófono.
4: Por otro lado, si necesitas acceder a un sitio web, revisa en la barra del navegador que la dirección comience con https://... y que muestre el icono de un candado cerrado, lo que indica que la conexión está protegida. Asegúrate también de que estás en la página correcta, sin errores en la dirección ni enlaces sospechosos. Si el sitio presenta una interfaz diferente a la habitual, se comporta de forma extraña, te redirecciona o muestra ventanas emergentes, es mejor abandonar el sitio.
2: Por último, más allá de la conexión, la clave está en decidir con cuidado qué tipo de información se comparte en cada momento. El Wi-Fi público es un gran aliado para moverse por el mundo. Aprender a decidir cuándo, dónde, para qué conectarte, te permitirá aprovechar la red con mayor tranquilidad.
4: Recuerda que conectarte es tu derecho, pero hacerlo con seguridad es tu responsabilidad.
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1: No voy a trabajar, no voy a trabajar, no voy a trabajar, no voy a trabajar.
0: Domingo.
2: No, no, no, córtale, mi chavo. 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
7: Las 3 en punto. Las 3.

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10: Las 4 en punto. Las 4.

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6: Son las 5 en punto. Las 5.

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0: 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Las 6 en punto. Las 6.

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1: Buenos días, querida familia, padre Víctor Emilio, el mejor día de tu vida hoy, transmitiendo totalmente en vivo desde la mejor 100.1 FM, aquí nomás, jueves 16 de julio del 2026. Muchas felicidades a los Carmelos, a las Carmelitas, hoy es Día de la Virgen del Carmen, felicidades a todos, Dios los bendiga, que la pasen muy bonito, un abrazo de verdad hermoso para todos ustedes. Ya hablaremos un poquitito del escapulario de la Virgen del Carmen. Ánimo, ánimo, los saludo con gusto. Estamos en vivo, hermanos, desde la mejor 100.1. Muchas gracias por su preferencia. Gracias por estar con nosotros cada día. Gracias por cada mensaje. Gracias por su cariño. Gracias por sus palabras. Gracias por su aliento. Dios me los cuide a todos. Un abrazo grandísimo para todos los que ya andan por sus camionetas, en sus coches, cuidándose mucho, hay que cuidarnos mucho, por favor, vamos manejando, sobre todo los que salen a carretera también, que Dios los bendiga, cuídense mucho, encomiéndense a Dios, siempre pidiéndole mucho a Dios que nos vaya muy bien para llegar a nuestro destino con salud y bienestar, y no se diga para regresar a casa sanos y salvos, primeramente Dios. Amigos de Volante, buenos días, que Dios me los cuide y me los proteja, los saludo con gusto, saludo a su pasaje. Amigos trabajadores, muy buen día, que tengan un excelente día, cuídense mucho, sobre todo los trabajadores de más riesgo, los trabajos de más riesgo, cuídense, que les vaya muy, muy bien. Los saludo con gusto, igualmente a los que los transportan, a los que van en su taxi, en su carro de ruta, en su autobús, en su microbús, súbale para que la gente escuche este programa. Dios me los cuide a todos, de verdad, para todos. No importa si somos católicos, no católicos. Aquí, hermanos, créanme que es en lo que menos pienso. Yo pienso en que somos hijos de Dios. Punto. Y Dios me los bendiga a todos. Un abrazo con mucho cariño. Dios me los bendiga. Dios me los bendiga siempre. A seguir firmes, ¿eh? Firmes, firmes, adelante. Dios me los proteja. Señora hermosa, un beso gigante para usted. Dios me la cuide. Dios me la proteja siempre. Le pido, por favor, que me salude a su esposo, a sus hijos, y no los deje ir sin la bendición. A todos los comerciantes, amigos del rodante, los mercados, los que tienen algún puestecito, algún negocio de comida, que les vaya bonito. Cuídense también y a echarle muchas ganas, y que Dios sea muy generoso en este día en las ventas para que podamos llevar ese dinerito que tanta falta nos hace para llevar a casa. Los saludo con gusto. Mollito Setiena, buenos días, que Dios te bendiga. Bienvenido, hermano, y vamos a echarle muchas ganas el día de hoy, jueves 16 de julio del 2026. Le invito a hacer un poquito de recogimiento. ¿Hacemos un poquito de oración? Sí. En nombre del Padre, del Hijo y del Espíritu Santo. Amén. Señor, hoy amanecí con mucha felicidad. Mucha felicidad en el alma y con la ilusión de que hoy puedo descubrirte en el amor, saber más de ti, de los designios que tienes para mi vida. Por eso elevo hacia ti mi gratitud por este nuevo inicio de vida y porque cuidaste mis sueños con mucha ternura, como el Padre amoroso que eres. Bendito sea, Señor, siempre alabaré tu fidelidad y tu inmensa bondad. Es hermoso poder despertar después de una trajinada jornada. Hoy me siento como nuevo, dispuesto a vivir y disfrutar con mucha conciencia todo lo que tu amor me puede ofrecer. Gracias, porque así como estas muestras de cariño, me das muchas más razones para no desanimarme de seguir luchando por ser una persona de bien. Hoy dispongo mi corazón para ser abrazado por tu misericordia, aprender a vivir, disfrutar de mi día con mayor responsabilidad y entusiasmo. Acompáñame, Señor, a aprender a vivir y disfrutar de mi día con mucha responsabilidad y entusiasmo. Acompáñame en este nuevo amanecer y enséñame a saber aprovechar todas las oportunidades que me estás brindando, Dios Todopoderoso. En ti están puestas todas mis esperanzas. Sé mi fuerza y mi escudo. Todos mis sueños están en ti, unido a todo lo que espero ser de aquí en adelante. Tú sabes lo que realmente le conviene a mi alma, lo que en verdad necesito. No me dejes solo, Señor. Hoy guía mis pasos. Sigue a mi lado, Señor. Te necesito en todo lo que tenga que hacer. Porque así como me esperan días llenos de felicidad y de mucho gozo, también me esperan días un poco complicados. Aleja todos los males que quieran apartarme de tu camino. Y si en algún momento tengo algún traspié, redirige mi vida hacia ti de nuevo, divino Dios. Bríndame sabiduría para poder escoger entre lo que realmente quiero y verdaderamente necesito. Sabiduría para poder escoger entre lo que realmente quiero y verdaderamente necesito. Todo lo que me ayuda a ser feliz. Enséñame a tener la humildad que tú tienes para reconocerme como pecador ante ti y no valerme por mí mismo en las decisiones que tenga que tomar. Que la única necesidad que jamás desaparezca sea la tuya. Que la única necesidad que jamás desaparezca sea la tuya. Que la única necesidad que jamás desaparezca sea la tuya. Gracias por regalar un día más de vida también a mi familia, porque otro de los regalos más importantes que tengo después de ti son ellos. Hoy te pido que puedas cuidarlos de todo mal, que todas sus aflicciones y dolores puedan ser depositados en ti y convertidos en mucha fuerza y motivación para empezar con mucha alegría este día. Concédenos la dicha de siempre estar juntos. Que la comprensión y el cariño siempre nos ayuden a crecer en fraternidad siguiendo tus modelos. No nos dejes, mi Dios. Escucha nuestros llamados. Bendice sus trabajos, los planes que tenemos. Y que cuando no se logren, no perdamos la paciencia ni nos olvidemos de ti. Señor, tú tienes la última palabra y tú sabes lo mejor para nosotros. No quiero dejar de alabarte ni cansarme de recurrir a ti a través de la oración diaria. Que yo sea siempre.

0: Muchas felicidades para Nulfo, Dios te bendiga. Y Santoral Elía ya le había dicho, Nuestra Señora del Carmen, a los Carmelos y a las Carmelitas, felicidades, Mollito, arráncate, felicidades. Que Dios me los bendiga, muchas felicidades, que la pasen muy bonito, que disfruten su día, Día de la Virgen del Carmen, hombre, muy bonito día, muy bello día. La frase del día de hoy, Cristo no tiene manos, solo las tuyas para servir hoy. Qué bonita, Cristo no tiene manos, solo las tuyas para servir hoy, de Santa Teresa de Ávila. Bella, bella, bella, bella, bella, hermosa, hermosa, hermosa. Pues queridos hermanos, hoy es Día de la Virgen del Carmen, así es que vamos a tener un poquitito nada más de reflexión de la Virgen del Carmen para continuar con los temas del Santo Padre que estamos teniendo. La Virgen del Carmen, San Simón Stock fue el vidente de la Virgen del Carmen y propagador del uso del escapulario café. Este gran santo carmelita compuso una especial oración para pedir protección a la Madre de Dios. En su suplicante y fervorosa oración, el santo solía llamarla Flor del Carmelo y Estrella del Mar. La Madre del Carmelo no se hizo esperar y como respuesta se le apareció un 16 de julio de 1251. Ella le entregó un escapulario y le dijo, «Este debe ser un signo y privilegio para ti y para todos los carmelitas». Quien muera usando el escapulario no sufrirá el fuego eterno. Quien muera usando el escapulario no sufrirá el fuego eterno. Queridos hermanos, la oración es esta, una piadosa oración dedicada a la Virgen del Carmen. Se la comparto, muy bonita. Oh bellísima flor del Carmelo, fructífera viña, resplandor del cielo, madre singular del Hijo de Dios. Virgen siempre pura, Madre Santísima, después de habernos traído al Hijo de Dios, permanecisteis intacta y sin ninguna mancha. Oh bienaventurada siempre Virgen, asistidme en esta necesidad. Oh Estrella del Mar, auxiliadme y protegedme. Oh María sin pecado concebida, rogad por nosotros que recurrimos a vos. Madre y ornamento del Carmelo, rogad por nosotros. Virgen Flor del Carmelo, rogad por nosotros. Patrona de los que visten el Santo Escapulario, rogad por nosotros. San José, fiel amigo del Sagrado Corazón, rogad por nosotros. San José, castísimo esposo de María Santísima, rogad por nosotros. San José, nuestro gran protector, rogad por nosotros. Dulce corazón de María, sed nuestra salvación. Amén. Ánimo, hermanos, felicidades a todos los que llevan por nombre Carmen, Carmelos y Carmelas. ¡Ánimo! ¡Pausa! Y volvemos.
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4: Buenos días, familia. ¿Cómo estamos? Padre Víctor Emilio, el mejor día de tu vida hoy, transmitiendo totalmente en vivo desde la mejor 100.1 FM, aquí nomás. Bendiciones para todos. Cuídese, que tenga el mejor día de su vida. Dios me lo bendiga, Dios me lo proteja, Dios me lo cuide de todo peligro y que le vaya muy bien. Muy bonito que al término del día podamos decir: Señor, gracias, fue un día maravilloso porque tú me llenaste de bendiciones. Oiga, nada más profundizando un poquitito más del escapulario de la Virgen del Carmen. El escapulario de la Virgen del Carmen es uno de los sacramentales más queridos de la Iglesia Católica, aunque su principal promesa es de carácter espiritual, la salvación del alma y la preservación del fuego del infierno. A lo largo de la historia se han documentado asombrosos milagros de protección física, entre los cuales los más famosos involucran balas que se detuvieron inexplicablemente. Nada más le cuento uno de los relatos más conocidos e impactantes de este milagro. El soldado en la guerra de Corea en 1951. Uno de los testimonios modernos más difundidos y documentados ocurrió durante la Guerra de Corea. Un soldado estadounidense católico de infantería, que llevaba puesto con devoción su escapulario marrón, se vio atrapado en un fuerte enfrentamiento armado. Durante el combate recibió un disparo directo en el pecho. El impacto lo arrojó al suelo con fuerza. Temiendo lo peor, sus compañeros corrieron a auxiliarlo, esperando encontrar una herida mortal. Al abrirle la chaqueta del uniforme para revisar el daño, descubrieron algo increíble. La bala había atravesado la ropa, pero se había detenido en seco justo contra el trozo de tela del escapular. El proyectil no llegó a perforar el escapular ni a rasgar su piel. Simplemente dejó una marca negra de quemadura en el tejido y un hematoma en el pecho del soldado. El joven sobrevivió ileso gracias a lo que todos en su unidad consideraron una intervención divina de la Virgen. Es uno de los testimonios más conocidos. Hermoso, ¿eh? Hermosísimo, hermosísimo. Bueno, hermanos, pues muchas felicidades para todos los devotos de la Virgen del Carmen. Muchos portan el escapulario color café. Y nosotros tenemos a la Virgen del Carmen a la salida, aquí en la barra, hombre. Y todos los que salen a la mar, todos los pescadores, todos los marinos, todos los que salen a la mar, siempre se encomiendan a la Virgen del Carmen. Es como si los despidiera, se despidieran de ella, dice: Ven, Virgen del Carmen, protégenos, porque no sabemos qué nos espere en el mar, pero sabemos que tú eres muy fuerte en tu protección, así es que nos encomendamos a ti. Pues hoy hay una gran fiesta, hoy por el río se hace una travesía muy bella. Los que puedan participar, pues ahí estarán primeramente Dios, el obispo va a celebrar misa. Entonces, pues qué bonito, ¿verdad?, que se haga esta procesión náutica y disfrutemos de esta gran fiesta de la Virgen del Carmen. Muy bien, felicidades entonces. Pues continuamos, hermanos. Hoy pasamos a una nueva intervención del Papa y es un encuentro con los obispos de España. Y me parece muy importante porque toca muchas partes muy especiales. En la sede de la Conferencia Episcopal en Madrid. Encuentro con los obispos de España del Santo Padre. y les habló fuerte y claro. Queridos hermanos en el episcopado, es con gran gozo que me presento ante ustedes en este tercer día de mi viaje apostólico en España. Después de saludar a los representantes políticos que me han recibido en el Parlamento, me gustaría ahora aprovechar estos momentos juntos para reavivar la comunión tal y como Jesús aconsejaba a sus apóstoles. Importante, me gustaría ahora aprovechar estos momentos juntos para reavivar la comunión tal y como Jesús aconsejaba a sus apóstoles. Reavivemos la comunión de la familia, reavivemos la comunión, hermanos, en el trabajo. Estamos todos aislados, cada quien por su lado. No, juntos no quiere decir, estar juntos no quiere decir estar en comunión. No, hombre, vamos a trabajar juntos, sí, pero vamos a trabajar de la mano de Dios, siempre en comunión, respetando cómo piensa el otro. Y que sea una riqueza, que somos diferentes, sí, pero es una riqueza. Vamos a aprovecharla, hombre. El Papa continuó: agradezco a Monseñor Luis Javier Argüello García las amables palabras que como presidente de la conferencia y en nombre de todos me ha dirigido. Espero que las mías puedan confluir en ese diálogo en el espíritu que supone acoger todo lo bueno que el Señor nos dice a través del hermano. El camino sinodal emprendido por la Iglesia es un proceso de escucha en profundidad. Tanto que hemos hablado de la sinodalidad, aquí está clarísimo cómo el Papa de una manera sencilla nos lo pone tan fácil, tan hermoso. El camino sinodal emprendido por la Iglesia es un proceso de escucha en profundidad. Aprender a escucharnos, aprender cómo piensa el otro, a valorar al otro, aprender a escucharnos, ser capaces de reconocer la voz de Dios que habla a través de la comunidad eclesial es uno de sus valores fundamentales. Saber reconocer la voz de Dios que habla a través de la comunidad eclesial es uno de sus valores fundamentales. Pero esto, hermanos, es lo que estamos perdiendo. No reconocemos la voz de Dios, no tenemos tiempo para Dios, andamos en otras cosas, andamos en otros caminos, y eso es triste para nosotros, porque los que salimos perdiendo somos nosotros nada más. Nos estamos perdiendo de lo más importante, que es Dios. Y si no reconocemos la voz de Dios, ¿cómo vamos a hacer su voluntad? ¿Cómo nos vamos a sujetar a su voluntad? Cuidado, ser capaces. Es el Papa hablándole a los obispos, a los obispos. Ser capaces de reconocer la voz de Dios. Ustedes, que muchas veces con sus cargos, con todo el trabajo que tienen, también corren el riesgo de no reconocer la voz de Dios que nos habla a través de la comunidad eclesial, que es a la que servimos. Nosotros, los pastores, estamos para servir a la comunidad. Escuchemos a la comunidad. Escuchemos a la comunidad, así como también reconozcamos la voz de Dios. Es un diálogo profundo que como iglesia vais definiendo en distintos modos. Uno concreto que podemos evocar es el de los congresos que están realizando. Me detengo en los celebrados en 2020 y 2025, que han tenido una especial repercusión. Pueblo de Dios en salida. ¿Y para quién soy? Asamblea de llamados para la misión. Sus temas inciden en las cuestiones esenciales. ¿Cómo se pueden afrontar los retos actuales? ¿Y quiénes están llamados a acoger este desafío? Es el Papa hablando a los obispos, hermanos, que es la máxima autoridad de nuestra Iglesia. ¡Ay, Señor! ¿Cómo podemos afrontar los retos actuales? Cada diócesis tiene problemas diferentes, situaciones distintas, ¿sí? Cada obispo tendrá que responder a los retos actuales que está presentando su diócesis. Retos con los sacerdotes, retos con el pueblo de Dios, retos con lo que está sucediendo en cuestión de valores, en muchas situaciones que están presentando en la Iglesia. ¿Y quiénes estamos llamados a acoger este desafío? En mi contribución a esta reflexión, se me ha ocurrido proponerles una imagen de un viaje en el que el destino es Dios. hacia quien alzamos nuestra mirada. Se me ha ocurrido proponerles una imagen de un viaje en el que el destino es Dios, hacia quien alzamos nuestra mirada. Que no se nos olvide, nuestro destino, nuestra meta es Dios, es Dios. Es un viaje sui generis, ya que realmente no nos movemos materialmente, pero en el que queremos dejar volar nuestro corazón, deja volar tu corazón, une tu corazón al corazón de Dios. Unámonos, hombre. Qué bonito cuando escuchamos que Jesús dice, mi Padre y yo somos uno, que podamos nosotros también decir, pues Dios y yo somos uno, y somos uno porque yo estoy totalmente seguro y convencido de que Él es mi Señor. Creo en Él completamente, creo en Él. Te invito a vivir este viaje. No nos movemos materialmente, pero en Él queremos dejar volar nuestro corazón. Una tentación en los viajes es la de obsesionarnos con lo que dejamos, los lugares, las cosas, las formas, sin abrirnos en docilidad al Espíritu, a la novedad de lo que encontramos. A esta tentación se añade la del equipaje. Atención con esto. A esta tentación se añade la del equipaje, que por parecidas razones llenamos de cosas inútiles que terminan siendo un lastre. ¿Cuántas veces vamos llenando el alma de cosas que no son importantes, hermanos? Hay que sacar todo lo que no es correcto, todo lo que está mal y todo lo que no deberíamos estar cargando. Hay que quitarlo del corazón y llenarlo de cosas útiles, de cosas de provecho, de cosas de amor. El corazón se llena de amor, no de rencor, no de resentimiento, no de odio, hombre. Cambiemos el corazón, transformemos nuestro corazón. Ay, Señor. Por otro lado, no conviene tampoco olvidar algo que aprendemos de las vicisitudes de tantos emigrantes. Una persona sola, sin raíces y sin recursos, es alguien que sufre terriblemente y que con gran dificultad puede establecer vínculos sólidos en el lugar a donde llega. Tenemos que tener presente esto, queridos obispos. No olvidemos las vicisitudes de tantos emigrantes, personas solas, sin raíces y sin recursos, que sufren terriblemente y que con gran dificultad pueden establecer vínculos sólidos en el lugar a donde llegan. ¡Ay, cómo les abre el Papa, de verdad! ¡Ay, el corazón, los ojos a los obispos, ¿verdad? Y les invita a comprometerse! Pues vamos a dejarlo aquí. Mañana continuamos porque esto está muy interesante. Le está hablando el Papa a los obispos. Vamos a ir a una pausa. Regresamos inmediatamente. Muy buenos días.
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4: Buenos días, querida familia, padre Víctor Emilio, el mejor día de tu vida, hoy transmitiendo totalmente en vivo desde la mejor 100.1 FM, aquí nomás, felicitando a todas las carmelitas, hombre, los carmelos, muchas felicidades, José Carmen, y bueno, muchas personas llevan este nombre, un nombre mucho, muy arraigado en nuestra sociedad, todos conocemos una persona que lleva el nombre de Carmen, felicítele, hombre, felicítele. Felicítele, tenga algún detallito para con ella, cobra con él, en fin, muchas felicidades. Pues vamos a los mensajitos, nada más decirle, pues ya está la final, ¿verdad? Ya está la final. ¿Con quién va usted? ¿Con Argentina o con España? Ay, ay, ay. A ver, Dios dirá, ánimo, ánimo, vamos con los mensajes. Hola padre, buenas tardes, esto lo mandaron ayer, te pido para mañana, por tu tocayo, vamos al oncólogo, a seguimiento para que todo esté bien, mil gracias, abrazos y saludos, claro que sí, primeramente Dios, que todo esté perfectamente bien, en manos de Dios. Buen día por mis hijos, padre Víctor, deseo sabiduría, salud, bendiciones de todos, gracias, familia Libillela, fuerte abrazo, Dios me los cuide, familia Libillela, a seguir firme. Adelante, adelante, con mucha confianza, con mucha fe. Buenas noches, muy bien, saludamos. También un mensaje que llegó anoche. Bueno, quiero felicitar también a mi hermana Mayes Espinosa Ruiz, que está cumpliendo hoy. Muy bien, que Dios la llene de mucho amor y mucha salud. Y muchos años más para ella, la queremos mucho, Claudia, Ruz, Ángela, Sofía, bendiciones para la familia Espinosa Ruiz, Espinosa Martínez, Ramírez Espinosa, Ramos Espinosa y Redlin, y una oración para Ramón López para que siga mejorando y recupere su salud. Pues primeramente Dios, que así sea. Un abrazo, gracias por comunicarse con nosotros. Buen día, padre Víctor, un gusto saludarlo. ¿Me puede felicitar a Marielena Espinosa Ruiz por su cumpleaños número 44, deseando Dios la cuide y bendiga siempre. Un abrazo, saludos y bendiciones para la familia Espinosa Martínez, Ramírez Espinosa, Ramos Espinosa y Redlin, que siempre lo escuchan desde Wisconsin. Muchas gracias. Los saludo con mucho gusto hasta Wisconsin. Muy bien, perfecto. Hoy, que es mi cumpleaños, solo puedo decir gracias, Dios, por este maravilloso regalo, un año más de vida. Gracias, te amo, Dios. Carmen Lucero, felicidades, Carmen Lucero, Dios te bendiga, pásala bonito, un abrazo de esos preciosos, de esos fuertes, hombre, que la pases muy bien. Feliz cumpleaños, Dios te bendiga. Buen día, padre Víctor, por la salud de la señora Rosario, el niño Carlitos, por Juan Pablo, por el trabajo, por los matrimonios, por la familia García Muñiz, Rodríguez Ibarra, Rodríguez Serrán Estoca. Buenos días, padre Víctor, bendiciones para usted y su familia. ¿Podrá hacerme el favor de ponerle las mañanitas a Mari Carmen Barrón Ibarra, que hoy está cumpliendo años, que la pase genial y que hoy sea el mejor día de su vida? Estas son las mañanitas que cantaba el rey David, se las cantamos a Mari Carmen, se las cantamos aquí. ¡Felicidades! Dios te bendiga, Mari Carmen. Dios te cuide siempre. Muchas felicidades en tu cumpleaños. Buenos días, padre Víctor. Dios lo bendiga siempre. A usted y a su mamita hermosa le pido oración por mis hijos y por Teodoro, porque mi nieta no tenga nada grave de salud y porque yo ya regrese mi hijo Juan pronto, primeramente Dios. Buen día, padre, bendecido día para usted y su familia. Le pido por las necesidades físicas, espirituales y materiales de la familia García Martínez, Martínez Aguilar, Cantú Martínez, Gallegos Correa, Aguilar Vega, Rodríguez Bueno, Martínez Salas, Salgado Feliciano y Bueno Vega. Gracias, padre. Un abrazo grande. Dios lo bendiga. Buen día, padre Víctor. Feliz día de la Virgen del Carmen, patrona de los marinos. Así es. Feliz jueves sacerdotal, sol. Bendecido jueves eucarístico y sacerdotal. Un abrazo, sol. Que Dios me lo bendiga y que el padre Lupe se le haya pasado sensacional el día de ayer. Le mandé felicitación personalmente y pues nos acordamos todos de su cumpleaños. Dios lo bendiga. Y sí, que la Virgen del Carmen proteja a todos los que salen a la mar, porque no sabemos, no sabemos qué nos depare en el mar. Así como cuando salimos en nuestro coche no sabemos qué nos vaya a pasar, por eso hay que encomendarnos siempre a Dios. Bueno, los que salen a la mar, ahí en la barra, a la salida, ahí está la Virgen del Carmen, y siempre voltean y se encomiendan a la Virgencita del Carmen, y llegaron con salud y bienestar, y agradecen a la Virgen del Carmen, hombre. Bendito Dios. Saludos, Sol. Un beso. Bendecido día para Víctor. Saludos y bendiciones para la familia Reyes Martínez, Villasana Ríos, Pineda Pesina, Martínez Pesina y Pesina Muñoz. Hoy es mi cumpleaños número 52. Estas son las mañanitas que cantaba el Rey David. Soy Carmen Ramírez y lo escucho en la colonia Asunción Ábalos. ¡Qué padre mensaje! Fíjese nada más. Hoy es mi cumpleaños número 52 y ella misma se canta sus mañanitas, hombre. Estas son las mañanitas que cantaba el Rey David. Soy Carmen Ramírez. ¡Felicidades, Carmen! ¡Dios me la bendiga, hombre! ¡Felicidades! ¡Dios la cuide! Feliz cumpleaños, pásela bonito. Le encargo pastel de tres leches, por favor. Ánimo. Dos pedacitos, uno para Mollito y otro para mí. Somos dos, ¿eh? Aquí acuérdense que somos dos. Aquí somos dos. Uno solo no saca el programa. Necesitamos del que está en el máster acá, todo dirigiendo. Y ese es Mollito Cetina. Muy bien. Bendecido día nos dé Dios para Víctor Emilio por la salud y bienestar de tu familia. Rojas Barrientos, Rojas Valderas, bendiciones para los niños Andrea, Evi, Karinita y Luis Lai, el niño Saulito de la colonia Echeverría, un abrazo a la distancia, saludos a todos, saludos para bendiciones para usted también, para mi familia González Hernández y Atanasio González, muchas gracias, bendecido día para Víctor, le pido su bendición para que hoy me vaya bien en mi trabajo, en oración también por la salud y bien de toda mi familia y de todos los que la necesiten. Saludos para Víctor Saraí. Dios te bendiga, Saraí. Buenos días para Víctor, Marcelo y Karina y Lulú. Vamos de viaje a Guadalajara. Por ahí acompáñenos con su bendición. Dios los bendiga. Arriba de 110 se baja Dios, ¿eh? Dele despacio porque se baja Dios y se van solos. Que tengan buen viaje. Que les vaya bonito. Buenos días, padre, por la salud de Berta Leija, Lilia Martínez, Juanita Cruz, Juan Ballesta Guzmán, por la familia Cruz Leija, Echavarría Cruz, Echavarría Solís, Rocha Echavarría. Muchas felicidades por su santo a Carmen Julia Cruz Leija, Susana del Carmen Echavarría Solís y María del Carmen Solís Ortiz. Muchas felicidades. Bendecido jueves, padre Víctor, por Cristina Ayala, que ayer partió a la casa de Dios. Dios la tenga en santa gloria. Descanse en paz, así sea. Muy buenos y bendecido día, padre Víctor. Le doy gracias a Dios por darnos un día más de vida y salud. Le pido muchas bendiciones para toda mi familia Porras Puente y bendiciones para usted, padre Víctor. Muchas gracias. Muy buenos días, padre Víctor. Gracias, Señor, por cuidar de mí toda la noche y por darme un día más de vida. Leticia Costa. Saludo, Leti. Un abrazo. Muy buenos días, padre. Le pido una oración para Damaso Ramos Ramos, que está malito de diabetes. Pues Dios le dé salud y bienestar. Me uno a esta intención por su salud. Claro, también quiero pedir por la salud de Miguel y de Aureliano, que ellos son adoradores nocturnos. Aureliano Pineda y Miguel, un abrazo, que Dios me los bendiga. Mi cariño, mi aprecio, mi admiración, mi agradecimiento y mucha fe. Dios tiene siempre la última palabra. En manos de Dios está su vida. Ánimo. Dios los cuide. Buenos días, padre. Muy buenos días. Felicidades a todas las carmelitas. Soy Luis Antonio. Lo escuchamos desde la colonia Habitacional Miramar, Altamira. Soy Luis Antonio. Excelente jueves. Dios te cuide. Salud y bendiciones para la familia Pérez Gómez, Pérez Martínez y Gómez Barrón. Por usted, padre Víctor. Bendiciones para la familia Pérez Gómez. Saluditos. Buenos días. Si me pudiera felicitar a mi hermana, a mi hermano Carmen, que hoy cumple años, de la Nuevo Madero de Altamira, de parte de su hermano, desde Cañitas de Felipe Pescador, Zacatecas. Claro que sí. Felicitamos al hermano Carmen, que hoy cumple años, y a su santo, muchas felicidades de la Nuevo Madero de Altamira. Desde Zacatecas lo mandan saludar. Felicidades. Buenos días, padre Víctor, por la salud de Heriberto López Guzmán. Bueno, hermanos, pues que tengan un excelente día. Un día muy bonito. Ya amanecimos, hermanos. Ya eso es una ganancia enorme. Bendito Dios, que nos dio la oportunidad de levantarnos, de abrir nuestros ojitos, de ver a la esposa, de ver al esposo, de ver a los hijos, de ver a los padres, de ver a los hermanos. Ese, sin duda, ya es el mejor comienzo. Y así se va haciendo el mejor día de nuestra vida. Ánimo, hermanos. Lo que venga, Dios sabrá. Pero te aseguro que de Dios no sale nada malo, nada malo. Al contrario, puras bendiciones. Que sea un día hermoso para todos. Disfruten su día. Disfrutemos. Y si usted es devoto de la Virgen del Carmen, no olvide ponerse el escapulario café. Buenos días, padre. Quiero pedirle por la familia Cruz. Muy bien, de Verónica Cruz, madre, hija y hermana, que Dios reciba la gloria y le den un descanso a su familia. Fuerte abrazo. Familia Cruz, muy bien, abrazo. Que Dios bendiga y nos unimos a esta intención. Muy bien, llegó hasta el final y la sacamos. Gracias, Moy. Gracias a todos, muchas gracias por el favor de su atención. Padre Víctor Emilio, servidor amigo. La bendición de Dios Todopoderoso, Padre, Hijo y Espíritu Santo, descienda sobre ustedes y les acompañe para siempre. Amén. Dios contigo, Dios conmigo y Dios con todos. Tenga usted el mejor día de su vida hoy. ¡Ánimo! ¡Felicidades, carmelitas! ¡Dios los bendiga! ¡Ánimo!

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1: Se acabó. Oficialmente termina el ciclo escolar 2025-2026. Ahora los chamacos están en la cancha de los papás. Batállenlos ustedes. La presidenta Claudia Sheinbaum informó que con cifras al mes de junio, la incidencia de homicidios diarios en el país se ha reducido en un 48% con relación a lo que se registraba en septiembre de AMLO 2024, es el último mes de la pasada administración, y de acuerdo al reporte mensual de incidencia delictiva, esto implica, dijo Claudia Sheinbaum, que se han evitado 41 asesinatos diarios en el comparativo de aquel periodo, total que 41 personas menos matan al día.
3: Que más allá del número, pues representa vidas salvadas.
1: El titular de la DEA, la Administración de Control de Drogas, Terry Gold, informó que existe una conexión entre las organizaciones criminales y funcionarios políticos corruptos, y aseguró el jefe de la DEA que combatir esa colusión es la prioridad de la agencia. Pues si ya nadie se acordaba de la DEA, todo es a través del Departamento de Guerra. Dan a conocer que el policía municipal de León, Guanajuato, que se arrojó del puente Juan Pablo II, padecía de depresión y horas antes de quitarse la vida, compartió un video en sus redes sociales describiendo lo mal que se sentía.
4: Les quiero dar un consejo. Por favor, siempre tomen como primordial su salud mental. Y no dejen que nadie se las juegue con ustedes, que nadie, que sus emociones dependan de ellos. No se pongan tristes por esto que hice. Ya llevaba yo mucho tiempo con una depresión silenciosa que me terminó consumiendo.
1: Capturan en Puebla al presunto francotirador de la avenida Atlixcayotl. Disparaba motocicletas, bicicletas, autos y personas desde lo alto de un edificio de lujo en el fraccionamiento Santa Fe. Un hombre de 28 años murió atropellado luego de huir de agentes del ICE en Florida. La tercera muerte ligada a operativos migratorios en esta semana. Y esto ya ha traído consecuencias para la administración Trump. El reportero del barrio tiene su dramática nota roja. Y en los deportes, la Bacha y el Cerillo ya tienen a su primer finalista y ya casi en unos minutos se cierra la final del Mundial. ¿Y quién irá por el tercer y cuarto?
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3: Montes, montes, alicantes, pintos, pájaros, cantarantes. Bueno, ¿qué onda la raza? ¿Cómo están? Y bueno, en Baja California, ¿no? En Chicali, Baja California, está bien candente el tema de tres morros. Bueno, una jovencita de 16 y uno de 13 y uno de 14 que asesinaron a un operador de Didi. ¿Ah? Le pidieron el servicio, subieron al servicio y ahí durante el viaje, ¿verdad? Lo asesinaron de un plomazo. Después quemaron el cuerpo y lo filmaron todo esto y se reían, pues, o sea, bien pirata los morritos. Pues, ¿qué crees? El de 13 años, pues no va a ir a ningún lado, se va a ir a su casa solo con asistencia psicológica, ¿verdad? El de 14 años, pues sí puede entrar, sí, porque hubo una reforma, ¿verdad? Que de 14 años ya pueden estar al cuidado del Estado en una casa de esas, ¿cómo le dicen? Pues en una casa, ¿verdad? No sé cómo se llamen esas, ¿cómo es? Foster Home. Ah, en inglés, ¿no? Foster Home. No, pues no sé, lo van a meter a una casa de estas de asistencia para menores, ¿no? Porque no hay tribunal, pues ahí no hay específicamente un tribunal. Hay casas de estas, ¿verdad? Para los de 14 años. Y la chica, la de 16, pues esa va a quedarse 5 años. Dicen la máxima sería de 5 años. Pero pues dicen, ¿verdad? Que cuando cumpla la mayoría de edad, pues pudiera salir ahí si lo que viene siendo, ¿verdad? La autoridad lo permite y ya sabes, ¿no? Pero bueno, asesinaron así a este Didi y la gente está que dice, no, pues júzguenlos como adultos, pero al de tres. O sea, yo no digo que no, va, pero es que está gravísimo esto. Oye, y bueno, la locura total, ¿verdad? De un sociópata, don Rafael Zavala, detenido por ser el francotirador de la vía Atlixcayotl en Puebla. Es una avenida, Atlixcayotl, y por ahí transitaba la gente y este don Rafael Zavala, ¿verdad? Un empresario, pues no, nadie se imagina, ¿verdad? Que es sociópata y que tiene odio hacia la sociedad y desde arriba tiraba. No sé si con pistola o rifle, ¿verdad? Pues puede ser que con rifle desde arriba tiraba desde su edificio allá de lujo, ¿ah? Le aventaba hacia la avenida un balazo, ¡pum! Pero no creo rifle porque, bueno, un arma, no lo sé, porque es 9 milímetros lo que identificaron. Pero aventaba balazos 12 veces. Estuvieron investigando, descubrieron que era la misma ojiva, ¿verdad? Que era el mismo cartucho. No, bueno, o sea, que era la misma, le llaman bala, ¿verdad? Que era la misma bala, pero es la iba, era 9 milímetros y luego le había pegado a carros, a 6 personas y a motocicletas y a una bicicleta. O sea, don Rafael no tenía menú aborrecido, a todo le tiraba, ¿verdad? A todo decía, todos pagan. Bueno, pues sí, sociópata quiere decir que tiene odio hacia la sociedad, ¿verdad? Que no, o sea, no es un psicópata. El psicópata no tiene remordimientos, pero tiene objetivos, ¿verdad? Estos sociópatas son los que se meten hacia los restaurantes y taca, y matan gente y hacen cosas horrendas, ¿verdad? Así como, bueno, ya para qué le hago más grande, ya lo agarraron al vato en su casa de lujo, ¿verdad? Ni se le esperaba, y cuando le avisan, ya llegaron por usted, jefe, agarró la pistola y empezó a quererse balacear con la policía, y la policía le dijo, somos amigos, güey, venimos nada más por ti, puedes salir, pagando una feria sales, ni pasó nada, cálmate, güey, te vamos a tener que matar, güey. No, pues ya se rindió el compa, ay...
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0: Volviendo a nuestra Liga Muy X y nuestras estrellas que brillan, pues poquito, pero brillan. Ahí está Gilbertito Mora, pero no entiendo por qué no lo convocaron a esta eliminatoria sub-20. Ahí viene el campeonato del mundo y trae buen, o sea, si ganas o llegas a la final, andas calificando a los Juegos Olímpicos. ¿Qué está pasando con Gilberto Mora?
1: Oye, sí, sorprende que sale la convocatoria de la selección mexicana sub-20 y no está convocado Gilbertito Mora. Tiene 17 años, él cae como anillo al dedo a esta selección, aparte que les haría un favorzote, ¿verdad? Porque viene el campeonato sub-20 de la CONCACAF, que entrega boletos para la Copa del Mundo sub-20, que se va a jugar en el 2027, y para los Juegos Olímpicos de Los Ángeles 2028. Pero pues no está convocado Gilberto Mora. El director técnico Alex Diego, pues ya anunció sus 21 convocados para este torneo de la CONCACAF, que va a ser del 24 de julio al 9 de agosto y se va a jugar en Puebla y la Ciudad de México. Pero una vez más, insistimos, no está convocado Gilberto Mora, el mediocampista de los Cholos, que viene de participar en el Mundial, ¿verdad? 2026, y pues estuvo expuesto a suficiente presión, y pues ahora me lo quieren mandar a otro torneo. ¡No, hombre! En Cholos ya dijeron, ¿y aquí a qué horas va a jugar si aquí se le paga el sueldo? No, para que ande jugándole a la estrellita internacional. Pero pues bueno, si las cosas se ponen mal con la selección sub-20, no dudes que luego lo convoquen, porque si llegas a las semifinales en el campeonato de CONCACAF, calificas al Mundial sub-20 del 2027, y si llegas hasta la final, tienes la clasificación asegurada para los Juegos Olímpicos de Los Ángeles 2028.
0: Y bueno, para todos aquellos amantes de lo que viene siendo la Liga MX, pues ¿qué creen? ¿Que ahora hasta les quieren vender los partidos por televisión? ¿Ah? No, ya.
1: Oye, sí, nos veníamos quejando del alto precio del Mundial. Ah, pues la Liga MX también dice, no, pues para que no se me malacostumbren. Hora de la jornada 1, solamente 3 partidos van por televisión abierta. Si quieres ver los demás, pues tienes que pagar tu respectiva suscripción a la plataforma que lo esté pasando, ¿verdad? Por ejemplo, el torneo pues arranca el jueves con 2 partidos. El Atlante visita a los Rayos del Necaxa allá en el Estadio Victoria. Y el jueves la jornada la cierra en Tijuana contra Tigres. El viernes por la noche, León recibe al Atlas a las 6 de la tarde. Atlético de San Luis contra Cruz Azul a las 7 de la tarde. Y el FC Juárez contra el Puebla a las 21 horas. Y este es el único partido que se va a transmitir por televisión abierta del viernes, Juárez contra Puebla a las 9 de la noche. Y a partir del sabadito, pues están Pumas contra Pachuca a las 5 de la tarde, Chivas contra Toluca a las 6 de la tarde, Monterrey contra Santos Laguna a las 7 de la tarde y Querétaro contra América a las 9 de la noche. De los partidos del sábado, nada más el Pumas, Pachuca y el Monterrey contra Santos van a ser transmitidos por tele abierta. Los demás paguen por ver. Pero bueno, carnalito, ya va. Vámonos, ahora sí, mira, vemos con tristeza que ya el Mundial está llegando a su final, pero está arrancando nuestra Liga MX, igual de cara para no extrañar el Mundial.
2: Y tú mejor no sabías de decir por qué te dicen el cerillo.
0: Ya que pase lo del Mundial, les digo.

Por hoy el tiempo se nos ha terminado. 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

Eso, grupero, con el reportero. Oye, pues el grupo Intocable llegando a la consagración con su estrella en el Paseo Hollywood, ¿verdad? Les van a poner su estrella ahí en lo que viene siendo, ¿verdad? El 7083 de Hollywood Boulevard, para que vayan a verla. Intocable alcanza la inmortalidad.

0: han logrado con una carrera estupenda, ¿verdad? Felicidades, Intocable, por esa estrella en el Hollywood Boulevard de Los Ángeles. ¡Corta!
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0: Hasta aquí nomás en la mejor FM 100.1. Los saludo con muchísimo gusto. De este lado ya saben, gracias. La mina que dice y calza. Tu cara de la garza en este delicioso jueves. Jueves bonito, jueves delicioso.
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0: ¡Ay, qué maneta! Oye, es jueves de mega pega de calca, señores. Para que se den cita el día de hoy, 11 de la mañana. Para que luego no digan de que, ay, es que la Sugey no sale, que no. ¡Claro que sí! Ay, ya, vamos a andar hoy, te reitero, 11 de la mañana, prácticamente frente a la tienda de la W. Ya ven que hay así como que un medio huequito donde luego se ponen los carritos de ruta. Bueno, y vamos a andar hoy, 11 de la mañana. ¡Qué bonito! Presentamos a quien nos acompaña el día de hoy en los controles técnicos. Él es el único operador que un día como hoy...
2: ¡Me amarran como puerco!
0: Él es Mollito Cetina, el único operador que tiene más de 68,000 sonidos de animales, incluyendo... ¡un gatito erizado! ¡Una gaviota de la playa! ¡Es un chimpancé, que no es igual a un changuito! ¡Y a Casiel en el baño! ¿Cómo lo hubieran visto ayer? Se tomó un litro de agua y... ¡rúcatelas! Pero bueno... No, de repente nomás uno pasa y nomás, escucha el... Pero bueno, ya luego les cuento. Oigan, que estamos celebrando hoy, 16 de julio. Hoy es Día Mundial de la Serpiente. ¡Ay, bye! Ay, mentira, no, es también. Ay, saludos.
3: Saludos,
0: ándale. Saludos a los de la garza. Oye, sí, cierto, ¿eh? Hoy es el día de la víbora. ¿Qué más? Si tienes alguna víbora por ahí cercana de las de dos patas, no hace falta que se arrastre. Quémala aquí en el WhatsApp de la mejor, no pasa nada. ¿Eh? ¡Quémalas! Las quesas que son bien víboras, que haga como les encanta juzgar y criticar a la gente, pero no ven lo que tienen en la casa, porque bien que le encanta tirar veneno. ¡Quémalas en el WhatsApp, porque hoy es el día de la víbora! Por supuesto, también de este lado estamos celebrando el santoral de Santa Reinelda de Nuestra Señora del Carmen. Santa Carmela y Virgen del Carmen es lo que estamos celebrando el día de hoy. Y ya el padre había mencionado unas palabras e indicaciones para quienes porten, si no me equivoco, es el rosario. Por otro lado también dice la frase del día: yo no hablo de venganza ni perdones, el olvido es la única venganza y el único perdón. Y esto es de Jorge Luis Borges. ¡Qué bonito! WhatsApp 0511721, rapidito.
4: ¿Qué onda? Buenos días, ok, ya estamos aquí esperándote, ya estamos aquí haciendo fila.
0: Buenos días, ¿haciendo fila para qué? ¿Cómo que? ¿Qué? Ah, para las calcas, ay, uy. ¿No, para qué? Dije, no, yo no le debo a nadie. Ahorita yo no le ando debiendo a nadie, ya pagué todas mis deudas, ¿cómo no? Oye, tema del día de hoy, rapidísimo, ¿tú qué consideras una infidelidad? ¿Consideras como infidelidad, por ejemplo, el hecho de mandarse mensajes, reaccionar a fotos en redes sociales, salir escondidas, una relación física, o sea, física me refiero el ponches? ¿Qué consideras tú que es una infidelidad? Mándalo al WhatsApp 833-151-1721. Rapidísimo, antes de irnos a la música, lo presentamos al único, inigualable. Él es Jaciel Esparza, el nene. Adelante, buenos días.
5: Ay, ¿por qué pones ese fondo? Señoras y señores, buenos días, bienvenidos a la vacilón de la mejor FM 100.1. Oye, gracias. ¿Por qué? No sé, pero muchísimas gracias. Repórtate 151-1721. Mollito, yo te quiero, Mollito. Pero vámonos con más música, Mollito. Llega nada más y nada menos que Duelo. Esto se llama Pobre Loco. Estás en el vacilón a través de la mejor FM 100.1. Aquí nomás.

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vacilón a través de la mejor. Llega Montes de Durango. Esto se llama Si tú te vas. ¿Qué voy a hacer? ¿Qué voy a hacer? Pues lo mismo, sin esconderme. Ay, cállate. Estás en el vacilón de la mejor.

0: Kelly Jaciel están aquí en el vacilón de la mejor FM.
1: ¿Y venden de chorizo o no?
2: No, ese ya no hay, ese
1: como...
2: No, no, no, no, zafo, gracias.
3: ¿Unos de cabeza?
1: ¿Unos de cabeza?
2: ¡Ay, tú!
1: De veras, ¿eh?
2: Todo de mal pensada.
1: Yo estaba preguntando de los tacos de chorizo.
2: Ay, se,
1: porque hay tacos de chorizo,
2: vende,
1: de choriqueso. Ah, que sí, sí venden.
2: Nadie vende aquí tacos de choriqueso ni de chorizo.
1: Claro que sí, sí venden. ¡Gente
2: sí,
1: bonita!
2: Mollito.
3: En la noche.
1: Sí.
2: Ah, pero en la noche ahorita
1: pero
2: no.
1: Pero venden, pero venden.
2: Ya, yo no creo que vendan tacos de chorizo.
1: A ver, en el WhatsApp pónganme en el 151-1721 si hay o no hay tacos de chorizo. ¿Por qué?
2: O sea, ¿y cómo llegas y los pides?
1: Pues será, buenas noches, señor, me da dos taquitos de maíz de chorizo.
3: Mi vecina yo creo que vende.
2: ¿Por qué?
1: Pásame ese chorizo.
2: Oiga, ¿qué? Tema del día de hoy, para que lo comenten al 151-1721. ¿Qué consideras infidelidad? ¿Un beso? ¿Mensajes? ¿Reaccionar a fotos? ¿Salir escondidas? ¿O solo una relación física? Cuiqui, cuiqui, cuiqui. Mándale al 151-1721.
4: Nada más llegas y dices, peloncito, dame un taco de chorizo. Y en corto te lo preparo yo, mijo. O más, te lo regalo, mijo. Para que se cuaje.
2: Dice de este lado, buen día, Casilla, el hermoso sujeto, te mando un beso. Failes, Antonio.
1: Mira, de este lado dice, amor mío, mi madre vende tacos de choriqueso y bis quesadillas de choriqueso ahí por Cañala. ¡Órale! Ahí está.
2: ¿A poco?
1: Ya ves que sí, sí existen los tacos de chorizo.
3: Que mande la ubicación.
2: Ah, bueno, que nos diga.
1: Que nos mande, ¿cuál ubicación que nos mande?
2: Que nos mande. Que nos mande. Dice este lado, hola, buenos días. ¿Cómo puedo escucharlos por internet o por Facebook desde la ciudad de Monterrey?
1: Claro.
2: Ahorita te pasamos el enlace, precioso.
1: Take it easy.
2: Para a que ver. Descargues la aplicación.
3: Que baje la app.
1: Ah, que baje la app. Ahorita vamos, eso, mandamos sí. La información completa. Dice, dile así, el que sí son los tacos de la moto, tiene chorizo y choriqueso, ¿ya ves?
2: Ah,
1: es que sí existen.
2: ¿Cómo? Ah, entonces yo el güey soy yo, ¿qué?
1: Sí.
2: Ah, bueno.
1: Dice, en la Plaza de Altamira venden tacos al vapor de chorizo con papas muy ricos y muy baratos. Bueno, es que papa con chorizo sí es uno de los guisos más usuales, pero, o sea, nos referimos a chorizo, tal cual, tacos de chorizo.
2: Es que Sugei dijo de puro chorizo.
1: Por eso. O sea, que
2: sí, son los que dijiste, ¿no? El que quieres.
1: Ajá, sí, el taco de chorizo. ¿O de cuál estamos hablando?
2: Sí, ese, pues es el que nos están diciendo.
1: De chorizo.
2: Ajá.
1: Por eso, ¿a ti te gusta de
2: no,
1: chorizo?
2: No, y a mí no me gusta.
5: Tengo de tonto recordando y nunca paro.
1: Cada quien, pero bueno.
2: Dice, buenos días, amiga Sugey. Dios te bendiga a ti y a los demás en cabina. Ah, los demás. A los demás en cabina, mojito. ¿Ya ves?
1: Ajá.
2: ¿Ya ves? Está bien. Dice, no dice, ¿quién es?
1: A ver, dice desde la hoja, sí, Eli Pati, tengo chorizo Lucy. En papas. Vaya, Magar, adelante.
6: Hola, muy buenos días, aquí al 100.1. Ahora moviéndome por México, vamos a Guadalajara.
1: Ay, mira, está Guadalajara. Mira. Me encanta, mucho cuidado. Te encargo una torta ahogada.
2: No, que te va a traer los picones de no sé qué.
1: Los picones de chorizo.
2: Los picones de chorizo. No, son picones de qué, ajá. Como un pan, dijo, ¿no?
1: Ajá. ¿Los picones de concha o cuáles son esos?
2: Ajá, picones de empanada también venden.
1: ¿También? ¿Tú has picado la empanada?
2: No, yo no hago pan.
1: No.
2: No, yo soy loco. Cállate tú. Creo que me equivoqué, su hey, señora Lucy.
1: Ajá, es la señora Lucy la que mandó el mensajito. Muchas gracias, señora Lucy, que tenga también un excelente día y le mandamos un besote y a seguir cuidando a su nena, ¿eh?
2: Ajá.
1: A seguir cuidando a su nena. A ver, de ese lado, Magar, adelante.
6: Picones de Poncitlán, Jalisco.
2: Ándale.
1: Ya ves, y tú diciendo picones de concha.
2: De Poncitlán, Jalisco. Del natal Jalisco de Sugey de la Garza.
1: De mi natal Guadalajara. Muy bien.
2: Ándale.
1: Adelante.
4: Así es, Jaciel. Tengo chorizo en cajones. ¿Cuánto estás a querer?
1: Tú dices. ¿Cuántos techos?
2: No, gracias. Dice, buenos días, para mí la infidelidad es que trabaje en la Pepsi y que tome Coca-Cola.
1: Dice la contadora que pasa a pagar la mención.
2: Es cierto.
1: A ver, de ese lado, adelante, buenos días.
7: Yo tengo un primus que vende tacos de choriqueso y de chorizo portueno. Por si quieren, les mando una docena de tacos.
1: ¿De chorizo? Dice casi. Bueno. Dice casi el que sí. Que se viendo unos dos.
2: Me sácate.
1: Heriberto, te escuchamos. Adelante.
8: Bueno. Buenos días. Aquí nomás.
1: Saludos, Heriberto.
2: Es Heriberto.
1: ¿Cómo no? Oye, Peloncito, pero mándanos el dato de cómo se llama, porfis, para poderle poner a sus mañanitas.
2: Sí, porfis. Por favor, Peloncito.
1: Si es que Gerema nos manda la edad, pero no nos manda el nombre completo. Bueno, no, no pongo como que me vayas a mandar el acta de nacimiento.
2: Nada,
1: ¿no?
2: La CURP, menos. Ay,
1: Carmen, ok, Carmencita. ¿Cómo no? Ahorita le ponemos sus mañanitas. Y también, quien esté de manteles largos, que nos pasen ahí el chismecito para ponerles sus mañanitas alegres el día de hoy, además de a la señora Hernández, bueno, Carmen Hernández, que es la mami de Jacielito por su aniversario, ¿cómo no? ¿Qué más consideras infidelidad?
2: Fíjate, ajá. Yo estuve realizando una exhaustiva investigación y dice de este lado que si tú...
1: Le preguntó a ChatGPT.
2: Dice, si tú estás ocultando algo que puede herir a tu pareja porque va en contra de lo que han acordado, eso es una infidelidad. Infidelidad física, emocional, digital también, oye, válgame. Ocultar relaciones o encuentros y microinfidelidades, como el coqueteo, buscar atención también es infidelidad y mantener contacto secreto con una o con un ex. Entonces todo es infidelidad, ¿bien? Todo lo que dijimos.
1: Sí,
2: güey. Pues ya valió.
1: Ay, perdón.
2: Sí. ¿Qué dice el gallo que pasa de la oficina? No, entonces todo es infidelidad, entonces. Pero bueno, pues una cosa es esto y otra cosa es qué es lo que tú consideras una infidelidad. Porque a lo mejor ahorita mucha racita anda muy open mind y dice, no, es que yo soy de mente abierta y yo no tengo
1: yo no tengo
2: problemas con que mi novia tenga amiguitos en la oficina.
1: Ah, pero entonces eso es un mutuo acuerdo.
2: No, o sea, porque a lo mejor eso es lo que él considera. Pero si tú no consideras eso, entonces a ti sí te va a afectar que tengas amiguitos.
1: Pero ¿por qué vas a tener si yo no tengo? Aquí tiene que ser pareja la cosa.
2: Ah, es que ese es al punto al que voy. Uh-huh. Entonces...
1: Pero bueno, oye, al punto al que tenemos que ir es a la mega pega de calcas el día de hoy a las 11 de la mañana. Recuerda, abajito de la tienda de la W, aquí en Avenida Hidalgo con Marqués de Guadalupe, va a estar tu servilleta para repegarte la calca de la mejor.
2: Vámonos con música, Mayito, llegan los dos carnales. Esto se llama De Todas y de Nadie. Ay, ay, ay. Estás en el vacilón. Aquí nomás.

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1: Ahí nos va a 7 de la mañana con 43 en el vacilón a través de la mejor FM 100.1. Oiga, gracias a la racita que se anda reportando en esta mañana de
2: jueves.
1: Jueves, con el tema del día de hoy. ¿Qué consideras infidelidad? A ver, beso, mensajes, reaccionar a fotos, salir escondidas o solo una relación física de quickie quickie. Mándale al 151-1721.
2: Para mí todo es infidelidad, hasta el hecho de que veas una serie cuando yo te había dicho que no la vieras.
1: No.
2: Conmigo.
1: Ah, eso sí es tóxica.
2: ¿Y qué tiene? ¿Qué tiene?
1: Dice este lado, saludos a su hey, a Javier.
2: Jaciel
1: y Mollito. Dice, infidelidad, infidelidad creo que es cuando sale y te dice que no puede salir. Y te das cuenta que sale y también que anda en el Only.
2: Ah, ok. Qué bueno que no tengo esposo. No, sí tengo.
1: No entendí nada.
2: Yo tampoco, pero quería presumir que tengo esposo.
1: A ver. Dice, buenos días, Sugey y Jaciel. Quiero, por favor, le cante las mañanitas a mi madre hermosa María del Carmen Paz Acosta. Hoy está cumpliendo 75 y gracias a Dios por su vida. Salud de parte de sus hijas Diana, Lucero, Karina del Rocío, Baltasar de Jesús. La queremos mucho. Dios nos la bendiga por siempre. Amén. Con salud y años de vida.
2: ¡Y que pasen los tucanes! Para felicitar a la señora
1: María del Carmen.
2: Y también para la mamá de Jacielito.
1: Que también se llama Carmen.
2: De hecho. ¡Adelante los tucanes!

0: va a estar el mole, oiga.
1: Miren, nada más no sean malitos, por ejemplo, que la señora Carmen del Rocío, que ella lo dé a las 2 y la mamá de Jacelito que lo dé a las 6 para okay. poder más o menos
0: pues sí, para alcanzar.
1: Sí, sí, no, o sea, para poder que se nos asiente, ¿se puede decir?
0: No, porque se siente quién.
1: Que es, no, ni que fuera agua de Jamaica.
0: No, no, que trae. Pero nada más le avisamos que nosotros llevamos topper.
1: No, sí, yo, sí llevamos.
0: ¿Para qué? Para que sepan, amada. Muchísimas felicidades a la señora María del Carmen Paz de Acosta, que está cumpliendo 75 añitos, ¿no? Qué chulada, que la bendiga Dios mucho, que sus hijas la consientan, Diana Lucero, Karina del Rocío, Baltasar de Jesús, que la lleven a ver a los...
1: encuerados.
0: Por favor, y si hacen algo, nos invitan, yo llevo las servilletas.
1: Yo llevo el agua y los limones.
0: Y también a la mamá de Jacielito, Carmen Hernández Hernández, que está cumpliendo 40 añitos, nomás, qué chulada.
1: Ay, qué bellos.
0: Muchísimas felicidades, que la pase bonito, que Jacielito le baile el ratón vaquero. Ay. Y que el peloncito también.
1: Oye, también
0: la pase muy bien.
1: Perfecto. Oye, también felicitamos de ese lado para Eduardo Silva, que hoy también está de manteles largos, 53 añitos también.
0: Chavillo.
1: Ah, no, un chicuelo todavía. Chicuelo. Nah, hombre, eso es que diría doña Hecho, nomás le rascas la orejita y... Sí, no, es un chicuelo todavía. Felicitaciones, claro. Y que se la pase muy bien la señora Carmen y también Eduardo. Silva. Felicidades. Vámonos en este momento, siendo las 7 de la mañana con 47 minutos, con los horóscopos. ¿Qué es lo que le ocurre a los signos? Hay que descubrirlo. Adelante, producción. Buenos días.
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1: 7 de la mañana ya con el 47 minutos. Aquí nomás en la mejor FM 100.1. Voy contigo, mi queridísimo Aries. Es momento de socializar, de abrirse y conectar con los amigos y los seres queridos. Es importante volver a confiar.
0: Tauro, atraerás energía positiva nuevamente, te conectas con la prosperidad y aquello que te propongas lo vas a lograr.
1: Gemini, debes reconectar con la energía solar porque te estás durmiendo en los laureles y tú no eres así.
0: Cáncer, anímate porque lo nuevo se preparó para ti. Es época de oportunidades y de nuevos desafíos.
1: Vaya, vaya. Seguimos con Leo, deberás atender tu cuerpo y tu salud. Ya ves. Para sanar deberás soltar emociones que no son tuyas y no te pertenecen.
0: Virgo, te comprometerás en una relación con la finalidad de ser leal y deberás tener la fuerza para mantenerla.
1: Libra, es momento de destruir todo para devolverlo a construir como tú quieres. Estás en un periodo en que tú tienes el poder.
0: Escorpio, te tocará canalizar tus pensamientos y tus emociones que últimamente andan desbocadas. Oye, deberás encontrar el equilibrio.
1: Seguimos con Sagitario. Te encuentras en una dualidad y tienes una lucha interna desgastadora. Te toca trabajar para lograr el equilibrio.
0: Capricornio, necesitas conectarte con la energía femenina, con la intuición, con el agua que te bañes, dice, con los sentimientos y con tu subconsciente. Ahora, obsérvate a ti mismo.
1: Yo sí me baño. Acuario, se aproximan nuevas relaciones y experiencias. Llega algo que estabas esperando desde hace mucho tiempo y que no te atrevías a contar. Simplemente acepta el regalo.
0: Y Piscis, te llega la inspiración, la voluntad y la energía que te hace falta para dar lo mejor de ti, bien sea para crear o para acabar con algo.
1: Estos son los horóscopos de este jueves.
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0: 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Mientras, vamos con más música. Mollito, llega Firme. Esto se llama Canijo y Medio. Estás en el mejor morning de tu radio, aquí nomás.

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10: Ay, nomás llegan los Cardenales de Nuevo León. ¿Cómo te llamas, Paloma? Pues te está diciendo, oye, estás en el vacilón, 7 de la mañana con 56, aquí nomás.

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2: juego. Hoy nomás, 8 de la mañana con 3. En el vacilón. Y recuerden, señoras y señores, que en punto de las 11 de la mañana andará Sugey de la Garza ya por las afueras de la tienda de la W, pegándole la calca a todos ustedes para que vayan y le lleven su coquita, le lleven su agüita de limón.
3: Por favor.
2: No, mejor agüita natural, llévenle.
3: Limón. Somos como 20 gentes.
2: Bueno, que agüita de limón y pues bueno, deje repegarse la calca, que es el pasaporte a las mejores promociones de la mejor FM 100.1.
3: A ver, dice, saludos y buenos días, hermoso Sugey, gracias, mi estimado Jaciel y mi amigo Mollito. Una infidelidad es, por ejemplo, que le digas a los del máster que son los mejores y después llega Mollito y le dice lo mismo y hasta que lo quieres. Sí, es que sí es, así es. Así es. No, y Mollito mañana se va de vacaciones, así que...
2: Otro mes.
3: Así... así que mañana va a andar ahí de ahí.
2: ¿Dónde contratando a Mollito ahí?
4: Se va a venir todos los días.
2: Ay, seguramente.
4: Cuando traigas tacos.
3: Ay, sí.
2: Dice Luisito Sugey, y te llevo tu agua de limón con unas galletas.
3: Bienvenidas, bienvenido todo.
2: A ver si es cierto, Luisito.
3: A ver, dice de este lado, muy buenos días, gracias, también saludos, dice, les mando un boy abrazo. Gracias, eso, mi vida, gracias. También saludos para ti. 8 de la mañana ya con 4, adelante, buenos días.
2: En la competencia del vacilón, señoras y señores. Hoy nomás llega Rolando López, el gigante de los teclados. Esto se llama La novia del pescador.

0: Pasando, llega adictiva, oye. Esto es Disfruta Engañarte. 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
1: 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Disfruta Engañarte para.
0: Es la adictiva, Disfruta Engañarte. Esa canción es mía y en ese momento se abren los teléfonos en cabina 228-1083 o 2705-97. El WhatsApp 833-151-1721. La novia del pescador contra Disfruta Engañarte. Adelante de este lado.
2: Por la novia del pescador, por la novia del pescador. Fierro.
3: Eso.
0: Novia del pescador.
3: Fierro
0: punto,
3: Flash.
0: Punto. Y el otro.
4: Hola, buenos días, Sugey y Jaciel.
0: Buenos días, Eli.
4: Por la de Sugey.
0: Gracias.
4: Disfruté engañarlo, digo, engañarte. Saludos.
0: Pero se cuéntanos. El chisme. ¿Pero qué pasó? ¿Por qué fue? Uno, uno.
3: Bueno, bueno.
5: La novia del pescador.
0: Gracias. Bendito, 2-1.
6: Buenos días. Yo voto por ti, Jaciel, yo voto por ti.
3: Damián, saludos, Fashion. Damián Fashion. Eso es todo, Damián. 3-1, muchas gracias.
7: Vámonos por la novia del pescador. Ni modo, Sugey. Vamos con Jaciel.
3: Eso, 4-1.
0: Adelante.
7: Voto por la novia del chapaneco, digo, del pescador.
3: 5-1.
8: Puros cañonazos con Jaciel Esparza. Nos vamos con Jaciel Esparza. Puros cañonazos.
0: Gracias.
3: 6-1, muchas gracias.
9: Buen día. Para su hey.
0: Gracias, mi vida. Besotes.
4: Luego les cuento, ahorita estamos con las votaciones.
10: voto por Jaciel. Ahora voy a votar por Jaciel. Lo siento, mi amor, a su hey.
0: Ay, mi vida.
3: Eso, 7-2. Muchas gracias.
11: Voto por ti, mamacita Jaciel.
7: Buenos días, Sugey Jaciel. Nos vamos por Jaciel, la novia del pescador.
0: Gracias, 9-2.
4: Yo voto por Sugey. Mi amiga Sugey, señora Lucy.
3: Eso, Lucy.
9: Buenos días, nos vamos por Sugey, saludos a todos.
0: Oh, gracias, mi vida.
3: ¿Qué está pasando?
12: Mi voto es por la novia del pescador, soy Luis Antonio.
0: Gracias.
3: Eso, Luis Antonio. Luis Antonio. Se quedan,
13: buenos
3: señoras
13: días
3: y señores.
13: Por la novia de Juancho.
3: Con Rubén.
13: Buenos días,
3: López.
13: Ya sabían que yo voto por Sugey.
0: Gracias, mi vida, pero pues ya ganó Jaciel. Ándale, presente.
3: El gigante de los teclados, esto se llama La Novia del Pescador.
14: Y la harías en puros cañonazos con Jaciel Esparza, pero tienes que enseñar la frase de...
3: ¡Oh,

8 de la mañana con 13. Mollito, vámonos con más música. Llega la Treviñosa Banda Regia de Monterrey. Hoy nomás, esto se llama La Escuela de Mi Apa. Estás en el mejor morning de todo Tampico, Madero y Altamira. Aquí nomás. 8 de la mañana con 13. En el vacilón.

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1: ¡Ah! Se grupero con el reportero. Oye, pues felicidades también al buen compita, ¿verdad? Luis R. Conríquez, que trae material ahí, el muchacho alegre, un nuevo álbum. Y por supuesto que colabora, él siempre, ¿verdad? Va a invitar gente a hacer canciones, a generar música, talento, diversión. Está con Peso Pluma, está con Grupo Frontera y mucho se ha hablado de su icónica colaboración con el brasileño Ronaldinho. O sea, Luis R. Conríquez.

0: ¿Por qué grabó una canción con el nombre de Salma Hayek? Obviamente en honor a esta actriz jarocha que tanto queremos. Pero será otro tema del flashazo grupero con el reportero.
1: Bien filoso, despiadado. 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
1: Más en la mejor FM 100.1. ¿Qué consideras una infidelidad? Mándalo al WhatsApp 833-151-1721. Y de ese lado ya están emitiendo sus comentarios a través del WhatsApp oficial de Cero Miguelito. Adelante.
2: Tu razón, pensé que ya eran las 12 con la cherna.
1: Ah, sí, ya sabes. Lo andamos diciendo otras que no son. De ese lado escuchamos. Y dice: buen día, su hija Ciel. Ok, Mari Carmen, que hoy está también de manteles largos. Las mañanitas de felicidades, felicidad. Ok, ahorita le ponemos sus mañanitas entonces. Adelante.
3: ¿Qué onda? Buenos días. Buenos días. Del día de hoy. Pues yo siento que infidelidad es todo lo que tenga que ver con el mismo resultado. Y pues el resultado es terminar pues en la cama con una persona que no es tu pareja, al final de cuentas. Hay que decirlo como es. Y pues desde pasar tu número, contestar los saludos, los buenos días, o estar esperando su mensaje, aceptar invitaciones, todo eso, que al final de cuentas va a terminar en una sola situación, ya sabemos cuál es, pues es infidelidad. Sí, yo siento que pues ya tenemos, a estas alturas ya tenemos que ser lo suficientemente maduros de mente, si ya no queremos estar en una relación, terminarla y pues seguir avanzando, ¿verdad? Y si eres víctima de una infidelidad, pues no ser como la persona, pagar con la misma moneda, porque pues termina siendo igual o hasta peor que esa persona, mejor retirarte y seguir con tu vida. Buenos días, es lo que tengo que ver. De qué decir, perdón, y saluditos. Ah, no, no hemos escuchado el saluditos hoy.
1: Muchas gracias, mi querido Juan de Dios.
4: Eso, Juan de Dios.
1: Y no es Pantoja. Muy bien, de este lado.
5: Gente, lo que se considera infidelidad, ya casi, casi siempre, es ser mujer. Porque las mujeres son más infieles que los hombres. Ya
1: no
5: con eso.
4: ¡Confirmo!
1: ¡Buendero, de veras! ¿Qué culpa tenemos nosotras? No es cierto, nosotras no somos así. Al contrario, nosotras somos un pan de Dios.
4: Claro, sí, claro, un ángel del cielo.
1: Claro,
4: un pan
1: sí.
4: De Dios.
1: Claro,
4: este, ¿qué más?
1: Claro que sí.
4: Ahí déjalo, ya, sí, déjalo.
1: Ay, no, de veras. Pero bueno, tú me dices, Jacielito.
4: ¡De una vez!
1: ¡Échale!
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4: 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Tiene tus boletos, pero ¿qué cree, oiga? 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El único que tiene que hacer es decirme el nombre del artista que está cantando esta canción. Súbele, su gay. Teléfono en cabina 228-1083 o 227-0597 para que se comunique el primero, el primerito que llame y que me diga cómo se llama este artista. 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Tenemos llamada, bueno, bueno.
6: Sí, buenos días.
4: Hola, ¿cómo te llamas?
6: Elizabeth.
4: Elizabeth.
1: Elizabeth.
4: Mi querida Elizabeth. Mi coordinadora va a decir si ha ganado antes.
1: Vamos, ¿sabes qué? Mira, ¿sabes cuál es el tema con Elizabeth?
4: A ver.
1: Ella no ha ganado, pero como no nos ha traído ni pan, ni
4: refresco. El arroz con leche, que dijo, chinga.
1: Ni arroz con leche.
7: Estás mirando, Elizabeth, ¿verdad? Gracias por eso.
4: Decir que somos bien gorrones.
6: Hoy vas a estar en la pegando la calca, ¿no?
1: Ah, sí. ¿Y qué nos vas a llevar?
6: Pues no, pues ya voy.
1: Mi presencia, dice. Ay, hombre, Elizabeth.
4: Elizabeth, a ver, es bien fácil. Lo único que tienes que decirme es ¿en qué primaria estudió? ¿Cómo se llamaba su maestra?
1: Ay, no, no, no,
4: es cierto. Elizabeth, ¿cómo se llama el artista que canta esa canción?
6: Michael Jackson.
4: ¿Estás completamente segura?
6: Sí.
4: A ver, y que se escuche el redoble de tambores. Y la respuesta es correcta, Elizabeth. ¡Viva! Elizabeth, ¿vas a ir solita o con quién vas a ir?
6: Pues con mi esposo.
4: ¡Eso! Y así de fácil.
6: Voy a llamarla ahora.
4: Y así de fácil es ganar con la mejor FM 100.1.
7: ¡Tú estás mirando, Elizabeth, ¿verdad? ¡Gracias! ¡Eso!
1: 8 de la mañana ya con 29 minutos. Y recuerda que nos vamos y nos vemos en la Mega Pega de Calcas hoy 11 de la mañana en la tienda de la W, ahí abajito, Avenida Hidalgo con Marqués de Guadalupe. Ahí va a estar tu servilleta. ¡Vámonos!
4: Vámonos con más música. Llega la casetera. Esto se llama Hoy No Más. Hoy No Más. ¡Qué rolón! La gata. La gata bajo la lluvia. Yeah. Estás en el vacilón aquí nomás.

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3: 8 de la mañana ya con 43 minutos. Adelante, Paquito Ánimas, con toda la información deportiva.
4: Hola, excelente jueves a toda la gente que escucha la mejor FM 100.1. Bonito día, bonita mañana. Arrancamos con la información deportiva. La final de la Copa del Mundo está definida tras el pase de Francia ante de España ante el equipo de Francia, perdón. Los españoles son los primeros finalistas. El día de antier se dieron a conocer. Ayer la selección argentina derrotó a la selección inglesa, que ganaba 1-0 el partido. Después empató Enzo Fernández y tras un pase excelso de Lionel Messi, Lautaro Martínez le dio la remontada histórica al cuadro argentino para colocarse en esta final de la Copa del Mundo. El próximo domingo a la 1:00 p.m. se arrancarán las acciones de esta Copa del Mundo, que sin duda será espectacular. El tercer lugar se jugará el sábado, también de una forma magnífica. Y bueno, la Liga MX arranca hoy. Hay partidos de Liga MX, sí, hoy hay partidos de Liga MX. Hay encuentros que sin duda serán interesantes. Hoy debuta el Atlante, antes Mazatlán, ante el Necaxa. Clásico entre estos dos equipos, que en algún momento ambos fueron de la capital. Hoy únicamente el Atlante, allá en el Estadio Victoria. Los Hidrorrayos del Necaxa juegan ante el Atlante el día de hoy a las 7:00 p.m. y a las 9:10 p.m. Xolos con Gil Mora estará enfrentando a Tigres en la cancha del Estadio Caliente. Ahí arrancan las acciones. Mañana viernes habrá juegos también. El San Luis contra Cruz Azul estará jugándose el día de mañana. También mañana el Juárez contra el equipo de Puebla. El León contra el Atlas también. Otro encuentro interesante. Sábado Pumas contra el equipo de Pachuca, Guadalajara, Toluca, el equipo de Monterrey contra Santos y Querétaro contra América, la jornada 1 del fútbol de nuestro país. Hasta aquí los deportes, excelente jueves para toda la gente que escucha el vacilón con el Nene y su Sugey de la Garza. Paco Ánimas, hasta la próxima.
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0: No, yo sí debo.
1: Sí, debe varias tandas.
0: 8 de la mañana con 45 en el Vacilón. Oye, muchas gracias a la raza que se está reportando.

0: Tema del día de hoy, ¿qué consideras una infidelidad? ¿Un beso? ¿Un like en las fotos? ¿Un encuentro? ¿Guardar secretos? Mándalo al 151-1721.
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2: Gracias,
1: Sujei,
2: Jaciel, excelente jueves. Tarde, pero seguro, aquí andamos. Bendiciones para todos.
1: Gracias.
3: Sujei, Jaciel, buenos días.
1: Buen día.
0: Tencho.
3: Saluditos.
1: Saludos, Tacho.
0: Es Tacho, yo le dije Tencho. No, ay. Tacho, Tacho.
1: Ay, saludos, Tacho.
2: Y los gorrones, Sujei.
1: Aquí estamos.
0: Aquí estamos, y no nos vamos.
2: Para mí, infidelidad es ocultar mensajes. Ándale. Bloquear el celular como si fuera de la CIA. Pero bueno, las mujeres no tienen la culpa, como dices, ¿ok? Porque las mujeres son un producto de lo que hacemos nosotros los hombres. Porque recordemos que el hombre...
1: ¡Punto para él!
0: ¡Nah, hombre! Estoy dando cuerdas. Y también son bien maldosas. También son bien maldosas. No le des por su lado. Bueno, sí, dale por su...
1: Me quito ahora. Abraham, me quito la diadema.
2: Pero espero, y no porque quiera ponerme en contra de los hombres, sino que así somos. Y ya cuando nos toca que nos regresen lo que hicimos, ya no nos gusta y nos hacemos los indignados. Saludos.
0: Todos en contra de Abraham.
1: No, no, no. Abraham, mira, fíjate, Abraham lo apoyamos. Está la señora Lucy, está la señora Nora Vadillo, está también Elizabeth, también ella apoya. Claro que sí. Maya, okay, también no tarda ahorita en decir, yo también. Así que por eso te digo.
4: Infidelidad, todo aquello que haces a escondidas cuando tienes una pareja que según tú amas.
1: Que según tú amas, dijo la verdad. Punto para él.
2: Dale, ya la regué. Mandé el audio que les había comentado sobre el tema de hoy, de la infidelidad. Y la mandé al grupo de trabajo. ¡Ah, ya me
0: quedo! dice, cuando vaya a Huejutla les voy a traer panecito. Ah, bueno,
1: ay,
0: pues mañana ven. ¿No?
5: Dices para venir.
1: Para venir por el pan nomás.
0: Dice Mudito que entre martes y viernes no hay bronca.
1: Oye, Adolfito, pero cuéntanos qué te respondieron tus compañeros.
0: No, ya te cacharon, Adolfito.
6: Buenos días, Casiel. Muy buenos días a la hermosísima Sujei. Un besote.
1: Buenos días, Alex. Saludos para ti. A ver, rapidito, de este lado.
7: Eso es mentira. Todas mienten. Todas mienten.
0: ¿Ves?
7: ¿Cómo se ve que a mi compa nunca lo han engañado?
0: ¿Ves? Que también son maldosillas.
1: No, no es cierto.
0: Claro que sí.
2: Chale, ya se dieron cuenta de todo mi condominio.
0: Ya ves, Adolfito. Púntate bien, Adolfito.
1: El audio.
8: Lo que uno se viene a enterar aquí. Ahora hasta consejero es del bebecín.
1: Nos mandó la respuesta de uno de sus compañeros de ahí de la chamba. Ay, no, de verdad.
0: Hasta consejero.
8: Lo que uno se viene a enterar aquí. Ahora hasta consejero es del bebecín.
1: ¿Qué pasa? ¿Te dicen el bebecín o cómo está la cosa?
0: Viejo, que nomás de cotorreo.
1: El bebecín. Ay, es Adolfito el bebecín.
0: Adolfito, a partir de ahora, Adolfito.
1: El bebé
0: sin castillo, eso.
9: Pero por. Bueno, ahí les va. En cuestión de infidelidades, la verdad más verdadera es que a los hombres nos descubren por pensativos y la mujer la descubren porque quisieron ser descubiertas. Esa es una verdad.
0: Bueno, ahí sí no te voy a decir que nada.
1: Pero primero agarra el viaje ya, mijo.
9: Es una verdad.
1: No,
0: agarra el viaje de 25. 25 pesotes de aquí al Tamira.
1: No es cierto, porque nosotras no hacemos esas cosas. Nosotras no hacemos esas cosas.
0: Yo creo que Juan de Dios y no Pantoja le atinó. Ahora sí, es verdad. Las mujeres, si las descubren, es porque ellas quisieron ser descubiertas.
1: Ser descubridas.
0: Descubridas e imprimidas. Y el vato, pues por menso. Pues no hay otra.
1: A partir
2: de ahora. Sí, es que me dicen el bebecín, como soy el más chico del equipo de todos, por esto.
1: Ay, muy chiquito, muy chiquito.

0: Mi chiquita.
1: Mi chiquita.
0: Ay, no, de veras. A ver, dice, ya no hay hombres fieles, todos son iguales de infieles. Dice, el mío ya está viejo y todavía anda de rabo verde.
1: Dice, saludos a Mollito, se tiene.
0: Dice, ya no.
1: Dice, este, saludos a
0: Mollito. Dice, ya no para, güey. Pero aún así ahí anda. Pero bueno.
2: ¿Alguien dijo rabo verde?
0: Ay, no, sí. De verdad. Vámonos a la música, mejor.
1: Vámonos ya. Con más música, Mollito. Llegan los rojos. Etapa migajera. Oye, hablando de hombres y mujeres migajeros.
0: Oye, de hecho, en la página La Mejor Tampico está la entrevista exclusiva durante el Juego de las Estrellas y ellos mismos nos cuentan el detrás de esa canción. Ahí para que lo chequen. Quiero más.

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14: 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Oye, pues el grupo Intocable llegando a la consagración con su estrella en el Paseo Hollywood, ¿verdad? Les van a poner su estrella ahí en lo que viene siendo, ¿verdad? El 7083 de Hollywood Boulevard, para que vayan a verla. Intocable. 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

0: han logrado con una carrera estupenda, ¿verdad? Felicidades, Intocable, por esa estrella en el Hollywood Boulevard de Los Ángeles. ¡Corta!
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2: Mejor FM 100. Bueno, oye, qué detallazo. Muchísimas gracias.
3: Muchísimas gracias.
2: ¿Sí podemos decir? Ok, ahora sí podemos decir que vino el licenciado Jorge.
3: Esa, licenciado Jorge, que trajo... ¿Qué es? ¿Un pay? Chulada, florecita.
2: Mira, la sonrisa de mollito, la sonrisa de mollito.
3: Oye, que se tomó el tiempo para traer un detallito. Muchísimas gracias al licenciado Jorge.
2: Detallito que... de la bolsa, porque luego se le pierde.
3: Que Dios lo llene de muchas bendiciones.
2: Ay, qué bello. Muchas gracias, Lick, de verdad, un detallazo. Y mira, la cara de mollito, la cara de mollito. Bien contento.
3: Ya huele. Ya huele. Dice, buen día, Suge, buen día, Jaciel, que tengan excelente miércoles. Aquí andamos al pendiente del vacilón del Inge Carrizales. La infidelidad depende de los límites de la relación. Algunas pueden empezar con un like y otras hasta que ya tienen algo entre ellos. Saludos.
2: No, pues sí, cuando ya tienen algo entre ellos, pues no, sí, pues,
3: todos tienen algo entre ahí, o sea, entre por ellos. Eso, sí, todo el mundo.
2: Por eso. A ver, doña Hecho anda hablando, creo.
4: Yo también los saludo, Lick. Estamos contentos. No,
3: la risa.
4: Estamos contentos.
3: Muchas gracias. Dice, hola, buen día, saludos a su hija Cecilia Muñito. Aquí andamos escuchándolos con mi enfermero estrella, Aroncito.
2: Saludos, Aroncito. Qué bello.
4: Ay, cómo son.
2: Ay, de veras ustedes, cómo son. Es que dijo el gallo de que la próxima vez que venga licenciado, yo sí le planto un beso.
3: Sí, dijo. Dijo y lo tiene que cumplir.
2: Y lo tiene que cumplir.
3: No se vaya, Lick, no se vaya, Lick.
2: No se vaya. Es más, póngase glosito.
3: Póngase gloso ahí. Señoras y señores, muchísimas gracias. Últimos mensajes.
2: El 151-1721, adelante, ¿qué dice? Rapidito.
5: Suje hermosa, suje preciosa, lo que daría yo por olerte esas patitas, mi amor.
2: No, mijo, te vas a desmayar, yo sé lo que te digo.
3: Tráete cal antes.
6: Buenos días, cal. Chicos. Hey. Saludos y bendiciones. Gracias. Bonito día.
2: Gracias.
6: Tu amigo Javier Pantoja.
2: Gracias, eso, Javier. Fíjate, nos habla Juan de Dios, pero no es Pantoja. Y no. Nos habla Pantoja, pero no es Juan de Dios.
7: ¿Qué dice? Viaje para su Jey de la Garza a la tienda de la W por 25 pesos.
2: Ay, no, yo me. Nos va a llevar a Anaí. Oye,
3: desafortunadamente.
2: De hecho, muchas gracias, mi querido Juan de Dios. Recuerden, hoy sí. Nos vamos y nos vemos 11 de la mañana. Que no se les olvide los que han estado escribiendo que van a ir a la pega de calcas. Ahí los quiero ver.
3: A ver si es cierto.
2: Ahí los espero para ver si es cierto que van a ir a que se la repeguemos. ¿Cómo no?
3: Dice, muchas gracias, señoras y señores. Dice, ya hay que juntarnos los Inges, los Leagues, hacer una reta con los de la mejor. Ándale.
2: No, hombre, contra Jaciel tienen.
3: Ahí les voy a poner un baile, nada más les digo. Señoras y señores, agradeciendo en esta mañana a la persona encargada del Master, el único operador que un día como hoy
8: me amarran como puerco.
3: Mollito, Cetina, Resina, Pesina, mi querido Mollito, TikTok, Mollito, yo te quiero, Mollito.
9: Saludos, Lick.
3: El mejor operador de todo MBS. Mollito, Cetina, muchas gracias, Mollito.
10: Yo te quiero.
2: Mañana se
10: le
2: va a decir a Javi, Mollito, ni te creas.
9: Nos vemos hasta agosto.
3: Tres meses de vacaciones, no, hombre, no te puedo. Coraje.
2: Y es para decir.
3: Ya se me fue el avión.
2: Ajá, para.
3: Regresamos para decir.
11: La revedere. La revedere.
2: ¿RBD? Es adiós en rumano.
3: Ah, adiós en rumano. Muchas gracias.
2: Por eso nos vamos. Ahora sí, al ritmo de.
3: Solo Lick, solo Lick, solo Lick, solo Lick. Muchas gracias.
9: Hasta
3: Hasta abajo. Señoras y señores, se queda con el mitoto Toniel Vázquez, el gallo, y Doña Jeju. Yo soy su Sujeita la Garza.
2: Saludos al Tacho, que nos dice Gurbay. Yo, Jaciel Esparza.
3: Y esto fue
2: El Vacilón.
3: A través de la mejor
2: FM
3: 100.1.
2: Aquí nomás.
3: Gracias, Lee.
2: Les mando un beso, abrazo y agasajo. Les mando un beso, pónganselo donde quieran. Adiós.
3: Vámonos.

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1: Flachazo grupero con el reportero. Oye, pues felicidades también al buen compita, ¿verdad? Luis R. Conríquez, que trae material ahí, el muchacho alegre, un nuevo álbum. Y por supuesto que colabora, él siempre, ¿verdad? Va a invitar gente a hacer canciones, a generar música, talento, diversión. Está con Peso Pluma, está con Grupo Frontera y mucho más.

0: queremos, pero será otro tema del flashazo grupero con el reportero.
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0: no reina el pánico. Llegó Doña Jesús. A ver, a mí no me engañan, ¿cuántas órdenes trajo el licenciado Sujei? ¿Cuántas órdenes de tacos trajo?
1: No sé, no he contado, pero son dos bolsas, licenciada. Oye, Doña Jecho.
0: ¿Cuántas bolsas? Ve y cuéntalas.
1: A ver, voy.
0: Ándale, por favor. A ver si es cierto, licenciada. A ver si, a ver qué tanto es el amor a la flaca. A ver, ándale, ve a contarlas, Sujei. Una hora.
1: Ay, trajo 13 órdenes, señora.
0: 13 órdenes.
1: 13 órdenes, espérame. Ay, es que estuvo de la corrida.
0: Su mecha, mañana chaquetón.
1: 13 órdenes. Y la mayoría son de Carmen, porque aquí el licenciado, licenciado no anda con.
0: Licenciado, ajá.
1: Ay, Jesús.
0: Para la próxima semana lo voy a encargar 20, licenciado. Si con lo que sujei,
1: Es que yo me como 3 paquetes,
0: si
1: señora.
0: Si con lo que sujei, hasta ahorita. Yo no sé qué ha hecho, ¿verdad? Si le ha contestado mensajes, si le ha sonreído. Lo que haya hecho, yo me apunto, licenciado. O sea, para la próxima ya me apunto.
1: ¿Usted lo sacrifica por la patria, señora?
0: Claro, si hay necesidad, licenciado, de que yo le acompañe a un lugar a tomar un café, ¿verdad? Yo estoy dispuesta.
1: ¿Que le agarre el café? ¿También?
0: Claro, para la próxima semana, sí. Para que sean 20 paquetes.
1: No, y aparte trajo un pay de fresa, señora.
0: Ah, bueno, para la próxima semana queremos que sean 3 pays. Uh-huh.
1: De fresa, de nuez y de plátano.
0: ¿De tomar qué trajo, licenciado?
1: Trajo refresco, 2 refrescos de 3 litros. Y de 3 litros y una agüita de limón.
0: Ah, bueno, para la otra semana, licenciado, le voy a encargar 5.
1: Y 2 agüitas de limón.
0: Porque allá en Cuchara mi familia es muy grande.
1: Uh-huh. Y aparte trajo las flores, señora, que traiga 4 paquetes de flores. Pero esas las vendemos allá afuera.
0: Esas no las queremos.
1: ¿Para venderlas allá afuera?
0: Flores no nos interesan.
1: Okay.
0: No.
1: Que nos traiga otro tojume, mejor.
0: Ándale, Sujei, ya vete a almorzar, ándale.
1: Muchas gracias.
0: ¡Qué bárbara, qué bárbara, licenciado! Mire, Sujei no quiere, pero si es necesario, yo sí me vendo un chupón en cara. Yo sí le caigo al cierre, licenciado. Y por eso.
1: La verdad sí le conviene porque la señora ya no tiene dientes. O sea, no va, no va a estar todo bien.
0: Vas a sentir así como un mameluco, güey.
1: Exactamente, todo tranquilo. Ahorita la va en la cocina, señora. Se pone los otros dientes.
0: Ah, bueno.
1: ¿La pastilla ya se la tomó?
0: Ahí les alcanzo. No, todavía no. Se me olvidó, pero qué bueno que me dijiste. Por eso digo así, cantando con mi canción. Para toda la pimpiolada que me está oyendo en el programa. Ya llega a salvar el playazo. ¡Hora, hora! Rata inmunda. Animal rastrero, escoria de la vida, adefesio mal hecho, infrahumano, espectro del infierno, maldita sabandija, y cuánto daño tú me has hecho. Alimaña, culebra ponzoñosa, desecho de la vida, yo a ti te odio y realmente te desprecio. Te estoy hablando a ti, árbitro de fútbol del partido Argentina contra Inglaterra. Te equivocaste, se trataba de que ahora sí le echaran la mano a Inglaterra, baboso. Argentinos no los quiere nadie, güey. O sea, y todavía se andan ahí creyéndolos muy mal.

0: Tantas ayudas que les han dado. Árbitro vendido. Bueno.
1: Mamacita chula, santas madres ibéricas, y que la Argentina se vaya, ya sabes a dónde.
0: Ya, fue todo.
1: No, espérate, mamacita.
0: Gracias, vámonos. No traes nada, quiero que me mande audio. Y que el doña Jesús le dedique ni venga a tomar a la persona que usted le ha hecho daño. Esa persona que usted le pidió prestado y no le devolvió el dinero. Esa persona que a usted le contó un secreto, a esa persona usted se lo contó y fue a divulgarlo por todos lados. Démelo aquí el asiento. Yo le doy permiso y vamos a dedicarle un ingato más por Jotoño, por Manochón, por traidor. Bueno.
2: Buenos días, ya hecho. Oiga, usted no se puede quejar del arbitraje que favorece a la Argentina, le va a la América.
0: Ah, no, no, no. Estamos hablando de fútbol internacional, güey. O sea, no estamos hablando
3: pues de... ¿Quién le hizo tanto daño, doña Jesús?
0: No, nadie. Un vato que le dicen el Tucán, fíjate.
4: Bueno. Saludame al Salomón, dile que no se agüite, que ya llegaron al Salomón, dile que no se agüite, que ya llegaron los relevos y al Tabo, que no se duerma, saludos desde la nueva amanecer, materiales callejas.
0: Ah, qué bueno estar escuchando el programa, bueno.
5: Buenos días, doña Jechu, ¿cómo está? Bonito día, ya pesta viernes, a darle.
0: Ya pesta viernes, bueno.
6: No sea jinete, doña Jechu. ¿Cómo le gusta jinetear al licenciado?
0: No, pues yo qué, güey, o sea, yo no me estoy diciendo, estará en la voluntad del licenciado a apiarse a esta pobre viejilla, que a veces no tiene ni para comer.
7: Buenos días, doña Quechu, gallo, mollito, qué bueno que ya llegó, doña Quechu, la mera paipa de la 100.1, la que tiene los...
4: Doña Quechu, ¿han enojado qué? Saludos desde la Nueva Amanecer, materiales...
0: Hombre, ya, güey, ya, ya, ya.
4: Soy el Kofi de Tampico.
0: El Kofi, bueno.
8: Buenos días, doña Jechu.
0: Buenos días.
8: ¿Y el gallo, doña Jechu?
0: No, ¿dónde lo dejaste, señor? Jechu?
8: ¿Dónde dejaste al gallo?
0: El señor no ha venido. No, quién sabe ese señor, ¿qué? Ya lo quiere jalar,
9: Jechu, dedícale un ingato a Sagre de los Vivis.
0: ¿Qué dijo?
9: Jechu, Jechu, dedícale un ingato a Sagre de los Vivis. Solo me ilusionó y ahora se le que no me habla.
0: Mira, Zaira, no andes haciendo eso. A un día te va a tocar un pelado pesado y por andar con tus payasadas te van a levantar, Zaira. Yo sé lo que te digo. No andes jugando con los hombres, porque un día te va a tocar un pelado que realmente te enamores de él y mira, te va a mandar a la verga. Zaira, gato, mano,
10: bueno. Buenos días, Jechu. Excelente jueves. Mándale un ingatú a los de la ruta Pedrera de Altamira, que son bien panochones.
0: Esos panochones de la Pedrera de Altamira, ingana, sumamos en el ámbano. Bueno, ¿quién sigue? Bueno.
5: Se le durmió el gallo al gallo.
0: No,
5: se vino la agüita aquí en el centro de Tampico.
0: Ya no quiere venir a jalar ese señor. Bueno.
11: Buenos días, doña Jechu. Yo la mantengo, doña Jechu, no ande batallando. Véngase a vivir conmigo.
0: Ándale, así me gusta, papacito. Bueno.
12: ¡Arriba los panochones! Todos los panochones de la Colmor, de la Jalisco, allá por el Boulevard también.
0: ¡Qué bárbaro!
12: Ahí bien panochones.
0: ¡Qué bárbaro! ¡Qué bárbaro! Sobre gente panochona por todos lados. Por eso te lo digo, cantar.

0: oso, pausa y volvemos.
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0: Este, estás oyendo la mejor 100.1 apretado de la pimpiolada, niño, porque se usaron. Este, va a andar la sujei en la pega de calcas a ratillo, ¿verdad? Este, pero ¿sabes qué? Así no suena igual, muy. Aviéntame el otro audio que quiero comentar a toda la raza. ¿Dónde va a andar la regaladora?
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0: Va a estar la regaladora a las 11, ¿verdad? Todas tienen chancecita para que vayan y les peguen la calca de la 100.1. Allá va a estar la Shohei. Si van a las 11, si llegan temprano y se toman la foto con Shohei, pues va a estar, todavía va a estar bañada Shohei, todavía va a oler, fresca, ¿verdad? Pero ustedes llegan ya como a las 12, 12 pasadas. ¡Uta! No se lo recomiendo. Esa muchacha de repente no se baña. Pero usted vaya por la calca a la 100.1. Porque se la van a repegar bien sabroso, ¿verdad? Para que te ponga usado y se lleve la promoción

0: para toda la raza. Tengo la pregunta, pero no la pongo abusado porque ayer ya
1: organizar
0: no
1: tu trabajo no tiene por qué ser.
0: Cállate. Ya tengo este compromiso con mi gente, con mi público conocedor, de entregar la recarga telefónica de la 100.1 que ayer por X o Y, Y o Z no se pudo entregar. Para todo lo que están diciendo, doña Jesús nomás se hizo loca y ayer no entregó la recarga. ¿Para todo lo que están diciendo, doña Jesús? Doña Jesús nomás hizo guaje y no dio la recarga. Ah, sí, entonces la mandamos. Hoy te la vamos a mandar la foto donde está el Jaciel, donde está la sujeta y donde está el Moy metiéndole duro el diente al taco de todo el arsenal de productos que trajo el licenciado. Licenciado, usted ya lo sabe, licenciado, cuente conmigo. Si no es suficiente con lo que sujeta le ha demostrado, ya sea un contestar un mensaje, una sonrisa, un saludo cordial. No se preocupe, licenciado, yo así me aviento un guaguazo con usted. Pues no batalla, licenciado. Ah, ¿qué quieres, Isaías?
2: ¿Y los gorrones, Jechu?
0: Ah, hola. Bueno.
3: Hola, muy buen día. Qué gusto poder escuchar a la señora presidenta, doña Jechu. Saludos, que tenga muy buen día.
0: No, pues no dice de parte de quién. Bueno.
4: Buenos días, Jechu. Buenos días. Oye, por ahí, ahorita que venía al trabajo, vi a Otoniel que andaba descargando unas bocinas. Como que va a tener evento. Por eso no ha llegado, yo creo.
0: Otoniel Vázquez.
4: Andaba descargando unas bocinas.
0: Voy a hablar directamente con Mosquez para que lo corra, güey. Vamos. Qué pela, huevón. Y la estación, bien, gracias.
5: Yo pensé que los gorrones estaban en otro programa.
6: Programa pura gaviota.
0: Yo le voy a informar en qué momento ya está lista la tolonga fría. Conté el Jaciel, a su joya, el moyazo de gorrones. Bárbara, ahora sí. Pongan los pay attention to me. Tengo la pregunta preguntona. Viene más o menos de la siguiente manera. Espero, hoy voy a dar la recarga, porque tengo un compromiso yo con mi gente, ¿verdad? Espero que ahora sí el licenciado Nava traiga las tortas. Él dijo que porque le estaban arreglando el carro. Ya lleva como 3 meses ese carro en el taller. ¡Qué bárbaro, licenciado Nava! Aquí le espero con las tortas. La pregunta, pero ¿qué pasó otra vez? Bueno,
7: no se metan con Otoniel porque es mi gran amigo.
8: Báñalo y trágate el agua, güey.
0: ¡Cúmpalo, güey! A Otoniel, cállale al cierre. Y pues yo te diría de capítulo, pero pues quién sabe si paraguas, porque ya no. Bueno, sí, ahí viene la pregunta, pero la pongo chavosado, no quiero errores. Viene más, me lo siento, la pongo chavosado. Fíjate nomás. La pregunta dice: Hermoso. Suavecito provoca horas de placer, pero a veces aso huele a caca. Así como lo oyeron. Hermoso, suavecito provoca horas de placer, pero a veces aso. Bájale muy. Pero a veces huele a caca. Pero a veces huele a caca. A ver, nuevo, one more time. Hermoso, suavecito, provoca horas de placer. Pero a veces huele a caca. ¡Qué barbaridad, bárbara! ¿Qué cosa es o quién es? Dígamelo por nota de audio o por llamada. Yo le voy a dar la recarga telefónica a la 100.1 en bonos del ahorro nacional. Tenemos los testimonios. Aquí los tenemos de toda la gente que ha ganado recargas telefónicas con doña Jechu Chávez Mota Guadarrama. Para muestra un botón. Diles, Isaías. Diles.
9: Buenas tardes. Aquí con la mejor. Mejor 100.1, que me gané una recarga de 100 pesitos con el gallo y doña Jechu.
0: Así me gusta, papacito. ¿Quién más ya ganó? ¿Quién más ya ganó? ¿Quién más ya ganó? ¿Quién más ya ganó? Aquí los tenemos a todos.
10: Saludos. Doña Ketchup y al gallo, ya me llegó mi recarga. Es la primera vez que participo y nunca le había atinado.
0: ¡Claro, claro! Porque no anden abriendo los cinco a los babosos. No voy a poner tu audio, Ociel.
11: Doña Jechu, es la almohada, doña Jechu. Chapaneco, ahí saludo para la Morelos Moralío.
0: Vamos a hacer la almohada, mucha suerte para la que está participando. Se quiere regalar la roca de los babosos, pero no. No es la almohada. Gracias, sigan participando, bueno.
12: Doña Jechu, doña Jechu.
0: Bueno, dígame usted, buenos días.
12: Buenos días. ¿Qué pasó? Es el condón.
0: Vamos a ver si es el condón, mucha suerte, pete blanco, chino, que quiere participar, si quiere el condón, pero no. Tampoco, bueno.
13: Buen día, doña Jechu. Para que no digan que su audio es de diciembre y noviembre, no es cierto. Aquí estamos presentes los que ya ganamos hace poquito con usted, doña Jechu. Saludos.
0: Claro, así me gusta, papacito, así me gusta. Vamos y venimos. Y está el boy jeringolando en la computadora. Hasta me echa perdón, boy. Está en los controles el único operador que saluda a la gente a ritmo de cumbia.
14: Yo aún soy un bebé.
0: Y este que aún es un bebé. Ahorita le voy a mostrar, aún es un bebé, pero aún cuando es un bebé es bien gorrón. Ahorita le mando la foto. Ahorita venimos, aquí nomás. Vamos a ver estos vatos de la leyenda de Cerralbo, Nuevo León, juez super, para toda la pimpionada. Con la flaca, para todos ustedes. Una hora, aquí llegó doña Jesús, Otoniel, ya no vengas.

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1: No están ustedes para saberlo, pero esta empresa está llena de gente gorrona. ¡Qué bárbaro, bárbaro! ¡Qué bárbaro, gorrones! ¡Bola de gorrones! Le voy a compartir a la gente que así lo solicite, ¿verdad? Lo voy a compartir. Lo que viene siendo la tolonga fría. ¿Dónde está la evidencia? Le trajeron a su gay un pastel, varios tacos, varias tortas. Le trajeron a su gay, pues varios productos alimenticios, ¿verdad? Fui personalmente a tomarle evidencia. Está en la foto el Jaciel. Está en la foto el Moisetina. Está en la foto la su gay de la Garza.

0: Y para no variar, está en la Tolonga Fría el DJ Van Persie, este güey también. ¡Qué bárbara, bárbara! Bola de gorrones, por eso no se oye el programa. ¿Por qué? Porque no hay operador. ¿Por qué? Porque no hay ni locutor. Aquí tengo yo el testimonio. Si alguien quiere la foto, donde están los gorrones en la cocina. Por eso no rinde la gente aquí. Qué bárbara, tan bárbara. Hugo García está pidiendo la foto. En este momento la comparto. Hugo García, pues ni modo. ¿Qué podemos hacer, Hugo? ¿Qué se le va a hacer a esta situación? Donde los locutores, en lugar de estar en la cabina trabajando, están en la cocina tragando. Otra persona está pidiendo la Tolonga Fría. El teléfono que termina en 62. Con un clicazo ya se la mandamos. Yo también quiero la foto, dijo el Canas. Ya se está reportando el Canas, el licenciado Nava, que ya está llegando acá. Ya le mandamos la foto. ¿Quién más quiere la foto? El testimonio de la gente que está. Ahorita te la mando. Tú que estás escribiendo también ya te la mandé. Yo también quiero la foto, teléfono que termina en 59 y le estoy mandando la Tolonga Fría, ¿verdad? Bola de gorrones. Ahí tienen al licenciado, qué bárbaro, batallando. Para acabarle de volar ya llegó Toniel Vázquez, no, hombre. Estamos bien contentos, hombre. Otro que quiere la foto, que teléfono que termina en 87. A ver quién está acá. Bueno, no. Bueno, faltó usted la foto. Pues ¿quién crees que la tomó, menso? Ay, Diosito santo. ¿Por qué? ¿Por qué la tuve que tomar yo? Porque esto no quería nada, doña Jesús. No nos vaya a quemar. Y cuando le dije, cuando ya vieron que saqué mi celular iPhone 18. Luego se acomodaron todos. ¡Qué bárbara, esta bárbara! Ahora sí voy, aviéntale, porque pues ni modo, tiene que empezar ahora el licenciado Nava. ¡Avienta la producción!
1: 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Pregúntale.
0: Ahora sí, Daniel, ya llegó tu mayate.
2: ¿Cómo dice?

0: Aquí lo va a hacer el mitote de la mejor FM 100.1, licenciado Nava. Cumpliendo su palabra, no como usted, doña Jechu, que nunca invita a nada. Déjame agarrar la bola. Ay, espérame. Ay, Dios. Me quemé. No manches. El licenciado Nava sí trajo las tortas y vienen calientitas.
1: Otoniel, lo que no ibas a venir, como nomás oíste que hay comida gratis, ahí vienes al programa, güey. ¡Qué bárbaro!
0: Déjame hablar con el licenciado Nava, ya estamos listos. Licenciado Nava, como siempre, un gusto saludarle aquí en la cabina azul, la más hermosa del regional mexicano, y compartir conocimientos, compartir conceptos que son de utilidad para todos nuestros fieles radio oyentes. Y antes de entrar en materia, como dice usted, licenciado, su número de contacto para atención directa y personalizada. De una vez lo mencionamos, licenciado.
2: Sí, gracias, Otoniel. Buenos días a todos. A Moisés tiene aquí en los controles. A la chica que está aquí ya bien puesta.
0: Anaí,
2: ¿verdad?
0: En la cámara 1.
2: En la cámara 1. Luego estos spots suben.
0: Otoniel, los videos, sí, claro.
2: Los videos a la red social
0: al Facebook de la mejor.
2: Al Facebook de la mejor.
0: Particularmente los domingos se comparte y algunos días entre semana también. Se comparten todos estos videos que hacemos con mucho cariño para la gente, licenciado, porque es importante saber. Una persona que sabe tiene mejores decisiones, una persona que tiene el conocimiento, obviamente teórico y práctico, puede tomar mejores decisiones en su vida. Y qué importante que usted nos comparta toda esa información, licenciado, para que la gente sepa qué hacer y no esté por las noches prácticamente sin dormir porque tiene un problema legal encima.
2: Sí, Otoniel, dices bien.

0: me gustó tu tonito de voz. Digo, ahí estamos, puedes seguir las cápsulas. Y todas las semanas estamos comentando de temas jurídicos, ¿verdad? Y el día de hoy no es la excepción, Otoniel. Fíjate que en días pasados, Otoniel...
1: Licenciado, déjeme hacer un paréntesis. Sí. A todos aquellos que tienen esa duda, porque una cosa es que el licenciado a veces sí, pues obviamente pues es una persona alegre y se presta en cierta manera al cotorreo que hacemos aquí. Licenciado, no por eso se pierde seriedad en su profesión. Compártele a la gente, si es el amable, la generación que usted fue en la Universidad Autónoma de Tamaulipas, así como su cédula profesional.
0: Sí, cómo no. Gracias, doctor, en el que oportuno. Miren, soy egresado de la Universidad Autónoma de Tamaulipas, de la entonces Facultad de Derecho, Otoniel. Así es. Uh-huh. Ahora es Unidad Académica de Ciencias Jurídicas y Sociales. Y estoy patentado con la cédula profesional número 401-2875, expedida por la Dirección General de Profesiones.
1: Muy bien.
0: Eso significa que cumplí con todos los requisitos legales.
1: Okay.
0: Para obtener dicho documento que me acredita como licenciado en Derecho. Ustedes pueden inclusive entrar ahí a la página de gobierno de la SEP. A ver, vamos a ver si es cierto. ¿Qué número de cédula dijo el licenciado Nava? 401-2875. Y le van a picar al teclado y ahí va a aparecer. Sí, ciertamente es un abogado profesional, pero es un tanto jovial y bueno, pues...
1: Claro.
0: Aparte, me une a ti una amistad muy bonita. Quiero claro. que la audiencia lo sepa, ¿verdad? Eso nos une. Y bueno, he sido invitado a participar y con gusto vengo a compartir...
2: Ay, hay una bonita amistad.
0: Y con usted también, doña Jesús, ¿verdad? Yo sé que usted es muy especial en la selección de sus amistades, pero de todo corazón espero ser parte de una de ellas.
1: Muy bien, licenciado, entramos en materia, ahora sí, listos.
0: Sí, Otoniel, mira, en días pasados se suscitó aquí en la zona sur de nuestro estado de Tamaulipas una noticia que fue una hecatombe, o sea, fue un sisma. Se anunciaba la vinculación a proceso de dos funcionarios del Poder Judicial de Tamaulipas, al parecer actuarios, digo al parecer porque todo ha corrido muy herméticamente la información, y asimismo habían caído actuarios que pertenecen aquí a la zona sur de Tamaulipas.
1: Actuarios.
0: Actuarios. ¿Qué es un actuario, Toniel? Bueno, es aquel servidor público, ¿verdad?, que se desempeña como funcionario auxiliar del juez y que notifica acuerdos judiciales y ejecuta diligencias tales como embargos y desahucios, que son desalojos.
1: Ok.
0: Entonces, de eso va a tratar el día de hoy el programa, de los delitos cometidos en el desempeño de las funciones judiciales, procuración de justicia o administrativa, ¿verdad?, por las personas que como tal tendrían que ser las primeras, Otoniel.
1: Ok.
0: En celosamente vigilar que las cosas se hagan conforme a derecho.
1: Poner el ejemplo.
0: Así es.
1: Muy
0: bien. Y me imagino que la audiencia debe de tener muchas experiencias con abogados de juzgados, jueces, secretarios. Así que este es el momento, Toniel, para que llamen.
2: Y ahí sí se cumple, ¿verdad?
0: Pues
2: tiene que hacer cumplir.
0: Se tiene porque que hacer aquí cumplir.
2: Hay un disque jefe de locutores, es el primero que llega tarde.
0: Sí,
2: ¿cómo va a poner el ejemplo?
0: Vamos a dar revista al artículo 232, que okay. prevé 54 fracciones de lo que tiene que hacer la autoridad, Otoniel.
1: Aquí lo leemos el documento.
0: Aquí lo traemos, mira, en físico, para que luego no digan, no hombre, el licenciado Nava, ay, qué ocurrente es.
1: Exactamente.
0: Y se cumplirá todo eso que va a mencionar el licenciado Nava, o es letra muerta, Otoniel. Bueno, okay. Vamos a verlo.
1: Muy bien, desmenuzamos todo esto, regresamos en breve, 10 de la mañana 21, aquí nomás en el mitote de la mejor FM.
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0: 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Buenos días, licenciado. Están llegando ya las preguntas en el WhatsApp de la mejor 151-1721. Pregunta para el licenciado. Buenos días, licenciado. Es que a mi hija la acaban de hacer o le acaban de hacer una cirugía de vesícula, pero la patrona no le quiere dar incapacidades y que nomás 2 semanas va a estar en reposo y después presentarse a trabajar. ¿Qué le decimos, licenciado?
1: Bueno, aquí primeramente tenemos que establecer o dejar en claro que quienes pueden evaluar a un paciente, Otoniel, pues por regla general son los médicos. Yo ignoro si la patrona tiene algún tipo de estudios de acerca de la ciencia de la salud o medicina alternativa o cualquier equivalente, Otoniel,
0: ¿sí?,
1: como para que temerariamente se atreva a manifestar que únicamente gozará de 15 días de incapacidad. Solamente el paciente que en ese momento está convaleciendo de una intervención, en este caso quirúrgica, pues sabe cómo su cuerpo responde. Todos los organismos somos distintos. En ese sentido, habría que preguntarnos si la persona que se está comunicando aquí a la cabina, Otoniel,
0: ¿sí?,
1: goza de
0: su prestación médica, ¿no?
1: Sí, de su prestación médica consistente en el Seguro Social. Me parece a mí que por ahí viene la cosa, que seguramente la persona que se comunica no goza de este derecho a la salud, que es obligatorio para los patrones. ¿Qué sugiero yo? Las siguientes acciones: hablar con la patrona para que, si no la ha inscrito, Otoniel, lo haga de inmediato, para que en todo caso sea un médico de esta institución quien determine la incapacidad, el plazo de la misma, ya sean 15 días o más, para que inclusive el patrón o la patrona no tenga ningún tipo de responsabilidad, Otoniel, porque es muy grave hacer trabajar a alguien que no está en condiciones físicas. No, hombre, se mete en un problemón la patrona, pero así son los patrones, ya lo sabemos, la audiencia lo sabe.
0: Claro.
1: Por ellos fuera, vente a trabajar así, con el suero por un lado y aquí te inyecto yo y las medicinas, aquí tengo a alguien, la...
0: No, hombre, tómate la pastilla.
1: Ándale, y ya, hombre, mejor ponte a jalar y se te quita el dolor. Okay. ¿Cómo cree, verdad, Otoniel? No sé si nos esté escuchando, quiera compartir, ¿verdad?, algo,
0: ya le
1: algo más.
0: Ajá. Si tiene IMSS, pero no ha contestado a esta persona que tiene teléfono celular con terminación número 12.
1: Ojalá que pudiera ampliarnos esa información, pero por lo que ella está cuestionando, puedo deducir que no goza de esa prestación.
0: Ok, muy bien. WhatsApp 151-1721. Buenos días.
2: Buenos días. Oiga, hace días vi un video, pues, cómico en el Face, pero entre broma y broma dicen que la verdad se asoma. Un hombre que decide estar con una mamá soltera, que tiene un hijo, vamos a decirlo así, y por X o Y, tú aceptas en darle tu apellido al niño, y por obra del destino te separas, que tiene un hijo, vamos a decirlo así, y por X o Y, tú aceptas en darle tu apellido al niño, y por obra del destino te separas, el niño que tú le diste su apellido, pero no es tuyo. ¿Es posible eso, licenciado? Digo, para la gente que alguna anda pensando en hacer esas cosas, ¿es legalmente posible?
0: Bueno, es que ya le dio el apellido, ¿no?
1: Sí, el amigo que se está comunicando aquí, Otoniel, una precisión.
0: Sí.
1: Es quien está atravesando la situación.
0: No lo especifica.
1: Es que dice al final, me llama mucho la atención que dice Otoniel: lo comento para que la gente no haga este tipo de cosas. Entre paréntesis, yo añadiría que yo hice, licenciado. Bueno, a lo mejor quiere guardar el anonimato. Está bien, se vale, Otoniel.
0: Exacto, digo, no nos interesa tanto, pero el tema, el punto en sobre la mesa es importante, licenciado.
1: Sí, es importante, y aquí lo voy a desentrañar.
0: Ok.
1: ¿Qué derecho tiene una persona, dijo, que vive en concubinato con otra, a la que le registran a su menor hijo? Ignoro si ya hubiera estado registrado o no, porque a veces lo registran sobre un registro previo. Ojo, supongamos que tenía los apellidos únicamente de la mamá.
0: Ok.
1: Y el galán dice, no, hombre, yo te amo bastante y tú dame el... Dime que sí, dame aquello
0: dame
1: y...
0: tu cariño.
1: Ándale. Ok. Y vas a ver cómo te saco adelante ese chamaco.
0: Ok.
1: Y bueno, la fémina crédula dice, bueno, pero primero vamos al registro civil. Puso abusada, Otoniel.
0: Ok.
1: Y registró el galán a... al menor, imaginen la audiencia.
0: Ok.
1: Pues todos, imaginen la luna de miel, no se acababa, Otoniel.
0: Muy bien, ahora el niño se va a paidar Nava.
1: Sí, París, Londres, Berlín, no, ahora, no.
0: El apellido del niño va a ser Vázquez.
1: Imagínate, Otoniel.
0: Ok.
1: Muy ¿Qué bien. Sucede? Que al señor Vázquez, en este sentido, en este ejemplo con sentido figurado,
0: okay,
1: se le acaba el amor, Otoniel. Dice, híjole, es que ya me empieza a exigir mucho. Y es que ya no me queda nada para pues, mis heladas, ¿verdad?
0: Y las chelas del fin de semana, y la cheverría.
1: Ándale. Y a mí me gusta viajar, Otoniel, y conocer el mundo. Ahorita me quiero ir a la final de la Copa del Mundo de Estados Unidos.
0: Uh-huh.
1: Y pues así no se puede. ¿Sabes qué?
0: Ahí
1: la vemos.
0: Ok.
1: ¿Cuál es el derecho de la persona, en este caso la madre de ese niño registrado, a demandar alimentos? Bueno, si ese galán conscientemente aceptó las consecuencias de derecho, Otoniel,
0: uh-huh,
1: no puede posteriormente retractarse.
0: Ah.
1: ¿Por qué? Porque hay un derecho que es superior al derecho de ese galán que ahora dice, no, es que en realidad biológicamente no era mío, autoridad. Yo le hice el favor a ella. Pobre, estaba sumida en una depresión. Que cómo iba a crecer ese niño sin una figura paterna. Y 5 años duré, pero ya estoy fastidiado. Y no es mío el chamaco. Y además yo no lo quiero, me llevo hasta mal con él. Pues haz, te la vas a tener que comer toda, hasta la mayoría de edad de ese muchachito, o más allá incluso si está estudiando una carrera profesional, porque sostiene la corte, es la corte la que resuelve este acertijo legal, Daniel, que los menores de edad, como ese del que estamos hablando en este ejemplo, no sé si sea figurado o sea una experiencia personal del Radio Escucha,
0: okay,
1: tienen derecho a llevar un nombre. Ese es un derecho universal de todos los niños. Y en este caso, el nombre y el apellido, entiendas, en este caso, el nombre patronímico, igual a apellido, fue el que le dotó, el que le concedió esa persona que vivió con él. Porque ha establecido la corte que padre no solamente es el que engendra a Otoniel,
0: claro,
1: sino que siguió esa línea de pensamiento de los antiguos, de los abuelos, de los bisabuelos, que decían, padre es el que educa, el que comparte tiempo con ese menor, al que le hizo creer que lo iba a acompañar toda la vida. Por una situación personal con la mamá de ese menor, ahora decide, pues, retraerse. Ok, se puede ir, Otoniel. Que quede claro para la audiencia, se puede ir. Nada lo obliga a estar ahí. Ah, pero la lanita, el embargo, ese va a persistir hasta que ese niño alcance la mayoría de edad.
0: Claro, porque legalmente ya le dio su apellido.
1: Así es.
0: Ok.
1: No omito, Otoniel, si me dejas concluir,
0: uh-huh,
1: no omito señalar a la audiencia, que es muy inteligente de este programa, que existen juicios de desconocimiento de paternidad. Que pudiera intentarlo, sí. Que le proceda, prácticamente le estoy dictando sentencia. Nada más va a gastar dinero. Se va a meter como entre 50 y 100 mil pesos ahí. Y muy difícilmente un juez o un magistrado ya en instancias de apelación o inclusive en un amparo le van a dar la razón. Porque el criterio ya lo estableció la corte. Ahí las autoridades que se encuentran debajo jerárquicamente de la corte, ¿qué hacen? Se sujetan a ese lineamiento. Entonces va a tener que encontrar un juez a modo. Pero obviamente esa madre, si ve que hay un fallo que no protege a los intereses del menor, va a apelar, se va a inconformar y le van a dar la razón más adelante. Nada más va a gastar en vano. ¿Me explico? Esa es la respuesta, Otoniel.
0: Muy bien. Bueno, pues ahí está respondida la pregunta. WhatsApp 151-1721.

Aquí lo vas a ver, mi tote de la mejor FM 100.1. Le recordamos que la flaca que todos quieren, su género de Garza, va a estar en la pega de calcas de la mejor 100.1 en un instante más, a partir de las 11 de la mañana, allá en Avenida Hidalgo, esquina con Márquez de Guadalupe, en la pega de calcas de la mejor FM 100.1. Continuamos, buenos días, 20 minutos a las 11 de la mañana, 100.1 FM.

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0: 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Aquí nos va de mejor FM 100.1. Buenos días, ánimo muchachos, ánimo familia. Este es el último bloque que vamos a estar presentando con el licenciado Nava. Para que mande sus preguntas en el WhatsApp de la mejor 151-1721. Recuerden que el licenciado viene para eso, para contestar preguntas, dudas del público y obviamente ser esa persona que pues le eche la mano en la cuestión jurídica. Son conceptos que no muchos conocemos. Es importante tener a la mano pues a la persona que sabe obviamente de estos temas y le puede asesorar para una mejor calidad de vida. Licenciado, nuevamente su número para atención directa y personalizada.
1: Sí, Otoniel, gracias. Creo que en el primer bloque omití darlo, pero a ver, mi número telefónico es 833-259-2657 y en redes sociales búscame, aparezco en Facebook y ahora también en Instagram como Elic Edgar Nava. Ahí te puedes vincular directamente conmigo y chatear. Los jueves yo generalmente, acabando el programa, sigo respondiendo cuestionamientos, dudas, resuelvo inquietudes en el chat del WhatsApp, para que lo sepas, ¿verdad? Si no alcanzas a comunicarte ahorita, no te aflijas, ahí voy a estar a las órdenes.
0: Ok, muy bien, licenciado. Oigan, ya viene el micro de la mejor.
2: Y aunque no lo quieran, yo voy a estar manejando el micro de la mejor. Es más, voy a subir una foto al Facebook de la 100.1, donde viene doña Jechu manejando el microbús de la mejor.
0: Pues no entendemos, señora, a qué hora fue eso. Porque yo soy la persona que está en contacto directo con el proveedor del transporte y no nos ha dicho que usted ha ido para allá, ¿eh?
2: ¿Qué sabes, Otoniel Vázquez? Bueno, pues no me creas, yo al ratillo le voy a subir la foto del Facebook para que vean a doña Jechu manejando el micro de la mejor.
0: Bueno, señor, se acaba el tiempo. WhatsApp 151-1721, 151-1721. Son los últimos en el WhatsApp de la mejor para todos ustedes, la raza que está comentando. Aquí le manda saludos, licenciado.
3: Saludos al licenciado Nava, el abogado de la raza. Puro licenciado.
1: Saludos también.
2: Saludos a todos los que están comentando la foto que les mandé de que Moise Tina, Shuhei, Jaciel y hasta el Diego Van Persie son una bola de gorrones.
4: Gracias por la foto, doña Jechu. Puro mendigo gorrón, huevones, puro mantenido.
5: Doña Jechu, esos que salen en la foto son una bola de gorrones.
3: Saludos al licenciado Nava.
4: Puro gorrón, doña Jechu, puro gorrón, mantenidos. Ahí no me faltó el Otoniel. Atentamente, el conejo de la luna.
0: En fin, WhatsApp 151-1721. Gracias por enviar sus notas de audio. Buenos días.
5: Ahí estabas, Jechu.
2: Pues yo tomé la foto, menso.
5: Sí, esa doña Jechu manejó dinosaurios, que no maneje el micro. Saludos.
0: Sí, exactamente, sí, doña Jechu manejó dinosaurios, que no maneje el micro de la mejor.
2: Ay, qué payasito me saliste.
6: Señora presidenta, doña Jechu, cuídese mucho, que tenga muy buen día, que le vaya bien de parte del Gabo.
0: Gracias.
5: Jechu, ya le dijo al licenciado Nava que si llevaba algo, sino que no fuera lo que estaba diciendo usted. Puro gorro.
3: Doña Jechu podrá perder mis sombreros, pero una gorra no la pierde.
0: Les encargo la foto de los gorrones que viven a expensas de doña Jechu. En fin.
5: ¡Estás enfermo, peloncito! ¡Estás enfermo!
0: Licenciado, fíjense que nos preguntan acá en otro mensaje en torno al mismo caso del caballero que le dio el apellido al niño.
1: Sí.
0: Ok. En algún momento quiso como que retractarse de ese derecho que ya anteriormente le había dado al niño. Pero ¿qué pasa? Pregunta acá otra persona.
1: ¿Sí?
0: ¿Qué pasa si la mamá del niño tiene otro hombre?
1: ¿Qué pasa si la mamá del niño tiene otro hombre?
0: Ajá.
1: Después de la separación con la persona que registró a su menor.
0: Así es.
1: Bueno, para efectos de la paternidad que ya ejerció el primero, al que llamamos el galán, no tiene ningún sentido, porque obviamente la mamá de ese menor podrá rehacer su vida con una ulterior o posterior persona, Otoniel.
0: Sí.
1: No implica que en esa nueva relación quien se encuentre ahora con ella tenga necesariamente que volver a registrar al menor, quien para entonces ya cuenta con un nombre y un apellido, ¿me explico?
0: Sí.
1: Ajá. Más bien, quiero suponer que la inquietud iba dirigida por este otro sendero. Déjate lo explico.
0: Sí.
1: ¿Qué sucede en aquellos casos en que se demuestra que hay un registro anterior? Es decir, que el menor sí tenía un apellido paterno y la persona que sostiene una relación, dijimos de concubinato, con la mamá del menor, lo registra nuevamente. Ah, bueno, qué interesante se vuelve el caso, porque tendríamos que analizar cuál es la función que está ejerciendo el papá, seguramente biológico, que registró a ese menor con anterioridad, Otoniel. Y si este segundo padre, entre comillas, que registró o dotó de apellido al menor, lo hizo de buena fe o de mala fe, consideraba que no tenía apellido al menor, no sabía de la existencia del registro previo, o si el primer padre está exigiendo ese derecho, se genera todo un conflicto, Toniel, alrededor del derecho del menor a contar con un nombre y un apellido, que recordemos que eso debe derivar por excelencia de la paternidad biológica. Luego sucede que existen muchos desentendidos que suponen que al no registrar al menor no va a haber consecuencias de derecho, Toniel.
0: Sí.
1: Por eso es que existen muchos niños sin apellido paterno, y es común ver que tienen el apellido de la mamá. ¿Sí me explico? ¿Verdad? Sí. Quien funge en esa dualidad como papá y mamá. Es por esa razón, Otoniel. Bueno. Sí, pero en la pregunta que nos hace aquí el radio escucha, no tiene ninguna relevancia. Si posteriormente al registro la mujer tiene otra relación, ese niño ya está asegurado con el apellido del cual fue dotado por aquella pareja anterior con la que ya terminó su relación.
0: Me parece que a esa persona que pregunta también le pasó algo similar, ¿no?
1: Anímense, hombre, no sucede nada, hombre. Y salimos, todos aprendemos, Otoniel, salimos, claro, de dudas.
0: Exactamente, todo esto es bajo el anonimato. Últimos WhatsApp, 151-1721.
7: ¿No será mi compañero de trabajo que educa a adoptar hijos? Saludos.
0: No sabemos, mi gallo. Los últimos son los últimos. Buenos días.
8: Mi pregunta, licenciado, muy buenos días. Cuando un hijo fue registrado a nombre nada más con los apellidos de la mamá, ¿cómo le puede hacer el papá biológico para poderle dar sus apellidos, licenciado?
0: Ah, esa es una buena pregunta, porque el niño fue registrado con los apellidos solamente de la mamá, pero el papá biológico está interesado en registrarlo con su apellido.
1: Bueno, aquí pasan dos cosas, Otoniel. Okay. Una, si se pone de acuerdo con su mamá del menor, pueden acudir directamente al registro civil y llevar a cabo lo que se conoce como una inscripción extemporánea, o sea, fuera de tiempo. Pero él, ante el oficial del registro civil, que recordemos, se encuentra investido de fe pública, o sea, ante él vas a manifestar ser el papá biológico del menor, te reconoce la mamá, ¿estás de acuerdo en aceptar esas consecuencias? Que como en el ejemplo anterior, después querían ser rechazadas, en ese momento el niño va a llevar tu apellido. Ahora puede suceder lo contrario, Toniel.
0: Okay.
1: Que diga la mamá al acercamiento del papá: no, hombre, ¿sabes qué? Es que yo tengo otro prospecto y trabaja en Pemex.
0: Ah.
1: Y pues ya estoy yo haciendo el destino del menor, su vida, delineándosela.
0: Ya lo estoy perfilando.
1: Sí,
0: ¿no?
1: Ya lo estoy perfilando, uh-huh, ¿verdad? Para el progreso. ¿Cómo te sentirías tú siendo el papá biológico de aquel menor? Bueno, pues tienes que hacer un reclamo judicial, presentar una demanda para el reconocimiento de la paternidad. Y ahí se aplican exámenes de ADN, Otoniel, en el juicio, hay pruebas químicas, etcétera. Seguramente tendrá que ser objeto de una confesional la mamá del menor, en fin, para acreditar el parentesco con ese menor. Y un juez sería el que determinaría que la paternidad corresponde al demandante y le instruiría al oficial del registro civil para que se asiente en los libros dicha paternidad y que él pueda ya gozar de ese derecho.
0: Ok, pues interesante todo esto, licenciado. Lo mejor de todo esto es que pues le inviertan algo, una consulta profesional, licenciado.
1: Mínimo, Otoniel, porque son temas, como se puede dar cuenta la audiencia, que requieren un conocimiento muy especializado. Esto es el cúmulo de muchos años, Otoniel, de perseverancia, de estudio, de constancia. Y pues bueno, precisamente este comentario que estoy haciendo acerca de la necesidad de consultar a un abogado profesional, rápidamente lo quiero concatenar con el tema del día de hoy, nada más para dejar ahora sí que prendida a la audiencia, en el sentido de que en esta semana la presidenta del Poder Judicial de Tamaulipas, la licenciada Tania Contreras, dio una declaración a los medios en la que literal dijo: se ha puesto a disposición de la Fiscalía a abogados y servidores públicos en un acto inédito para marcar el respeto a la institución judicial. Hoy se encuentran vinculados a proceso 2 servidores públicos y 3 abogados con personal que los acompaña por actos que atentan contra la impartición de la justicia. Pero esto no es nada nuevo, Otoniel. En 2024 ya había sido separado de su cargo en Reynosa, Tamaulipas, un juez de control, ¿sabes por qué? Por liberar a unos detenidos a cambio de dádivas. Y en 2023 se había reportado en Ciudad Victoria la inhabilitación de 2 secretarios de acuerdo porque se acreditaron irregularidades. Es decir, en todo el estado ha habido este tipo de acciones desde hace un tiempo a la fecha. Entonces, hay 54 fracciones que establece el artículo 232, que es lo que no tienen que hacer los jueces o los actuarios o el personal actuante de los juzgados. Y eso mismo es lo que vamos a repasar, Dios mediante, la próxima semana a esta misma hora y en esta misma estación de radio, Toniel.
0: Muy bien.
1: Para que la audiencia de antemano sepa que puede comunicarse y por qué no, compartir alguna experiencia positiva, negativa, Toniel, en relación con este tema.
0: Muy bien, ya nos vamos. Muchas gracias, licenciado Nava. 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
1: 833-259-2657, Otoniel.
0: Perfecto, ahí está el número de contacto para atención directa y personalizada con el licenciado Nava, el abogado de la raza. Muchas gracias. Moy se tira la producción de audio, el hombre casi perfecto, el hombre que cuando se apodera de la consola digital, se escucha una rola que dice más o menos así, y arriba de cumbia.
9: En este programa es pura gaviota.
0: La dirás de broma. Licenciado, gracias por las tortas.
1: Otoniel, una precisión de último minuto. Ajá. No son tortas, son taquitos rojos de carne deshebrada. Ahí les encargo.
0: Qué chulada, muy bien. Muy bien, muchas gracias.
1: Provecho.
0: En fin, aquí están mandando foto ya la raza que va a la pega de calcas de la mejor FM 100.1. Muchas gracias al amigo teléfono celular terminación 01. Gracias, licenciado, en las películas de juicios, películas americanas, cuando el juez le da con el mazo a la mesa, al escritorio, dice all right y hace efecto del mazo. En México, ¿cómo se dice?
1: Dice se levanta la sesión.
0: Okay,
1: y bueno, se escucha el golpeteo del mazo.
0: Gracias, esto fue todo el mitote de la mejor FM 100.1. Se levanta la sesión.
10: Hasta aquí el mitote.
11: Mañana chaquetón.

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Oiga, vamos a mandarle un saludote para nuestra amiga Flor, Flor del Campo, que está de manteles largos. ¡Felicidades, Flor! Un abrazo grande, grande, grande, grande de parte de todo el personal de la Mejor FM 100.1. La comandante en jefe de las Fuerzas Especiales de Interceramic, saludo cordial para Flor. Y que vengan muchos años más, mi querida Flor, que vengan muchas bendiciones, muchos éxitos en lo personal, en lo laboral, en lo profesional, en todos los proyectos que te, pues te fijes ya en este 2026, que vengan cargados de muchas bendiciones. Muchas felicidades, Flor del Campo, feliz aniversario. Continuamos aquí nomás en La Mejor.

Buenos días a todos ustedes, a toda mi gente que ya está en sintonía a través de la mejor FM 100.1 en este día sensacional, fenomenal. Y bueno, ya es jueves, compadrito. No, hombre, qué chulada, compadre. Muchas gracias a todos ustedes, a toda la gente que está ya en sintonía después de haber escuchado allá al tremendo Tenel Vázquez el Gallo, a Doña Jechu, y bueno, pues disfrutando con todos ustedes hoy, y la gente que sigue con la excelente programación de la mejor FM 100.1. Muchísimas gracias por estar sintonizándonos, y bueno, pues quédense con nosotros a disfrutar de estas dos horas de buena música, de buen cotorreo, de buena diversión, y no, hombre, donde vamos a tener de tocho morocho, compadre. Así que quédese a disfrutar. Saludo a la gente de Altamira, mi gente de Ciudad Madero, todo Tampico, y bueno, pues la zona conurbada, la gente que está en este momento pues al pendiente a través de la mejor, compadre. Sí, señor. Oigan, y arrancamos con todos ustedes dándoles los buenos días. Felicidades a la gente que cumple años el día de hoy. Muchas felicidades. Y quiero recordarles a todos ustedes que en este momento, raza, sí, ya en este momento, arrancamos con la Mega Pega de Calcas. Así es, raza, la Mega Pega de Calcas, raza, para que ustedes, bueno, pues vayan ya en este momento. Recordarles que se va a estar encontrando lo que es la regaladora y mi compañera Sujei de la Garza, la Coqueta, en punto ya de este momento, 11 de la mañana, en Avenida Hidalgo y Marqués de Guadalupe, raza. Sí, en Avenida Hidalgo y Marqués de Guadalupe, ahí enfrente de la tienda de la W, pues aquí abajito, compadre, para que la raza, bueno, pues vaya de volar. Y para que usted, bueno, pues traiga la calca bien pegada, la calca de la mejor, el pasaporte a

Ahí merito se la van a pegar. Aquí está en la Avenida Hidalgo y Marqués de Guadalupe. Aquí donde está la tienda de la W, compadre. Ahí merito. Así, ahí está, es sobre la Avenida Hidalgo, para que ustedes, bueno, pues vayan con mi amiga Sujei de la Garza, la coqueta, compadre. Sí, señor, qué bárbaro, qué chulada. Para toda la bandera, Mollito Cetina en los controles. ¿Cómo andamos, Mollito? ¿Cómo andamos, papi? Eso es todo, papá, con todo y para llevar hoy nomás. Para toda la gente que está, bueno, pues en sintonía, así arrancamos el día de hoy con los puros cañonazos para todos ustedes, para que la gente, bueno, pues disfrute, se la pase fenomenal, sensacional, y nosotros, pues así arrancamos, compadre. Así que espero su mensaje, espero su llamada. Mientras, vámonos a cañonazo, mi Mollito. Suéltala, papá, hoy nomás. De la buena música, de los buenos cañonazos, nosotros vamos, regresamos. Bonito jueves, raza, para todos. Puros cañonazos con la Charna. Órale, papá.

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12: Regresamos con más a través de La Mejor. Llega la música de los hermanos Mier a través de la 100.1. Nosotros vamos, regresamos. Bonito jueves, raza. Órale, papá.

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chulada, compadre. Para toda la gente que anda, bueno, pues al pendiente, a través de la mejor FM 100.1, en este día sensacional, ya jueves sabrosón, compadre, donde estamos disfrutando con todos ustedes, pues de este día. Y bueno, desearles lo mejor a toda la gente, a toda la bandera, compadre, la racilla que anda, bueno, pues el día de hoy festejando algo en especial. Pues muchas felicidades, mis amigos del transporte público, la raza que anda a la vuelta y vuelta, compadre, les mandamos el saludo enorme para todos ustedes. Y bueno, les seguimos recordando que está mi compañera Sujei de la Garza, la coqueta, en este momento pegando las calcas de la mejor en Avenida Hidalgo y Marqués de Guadalupe, aquí enfrente de la tienda de la W, compadre, aquí abajito, luego para que la raza vaya, se la repegue. Eman, mándenme la foto, raza, al 151-1721, si usted ya se la repegó la coqueta, para pues para ver, compadre, a ver qué andan haciendo. Así que mi gente, usted vaya en este momento, Sujei de la Garza, la coqueta, en Avenida Hidalgo y Marqués de Guadalupe, para que vaya por su calca bien pegada. Recuerde que nada más es un rato, raza, para que usted, bueno, corra, deje de hacer lo que está haciendo y vaya para que se la peguen todita, compadre. Sí, señor, qué bárbaro, qué chulada, eso es bueno. Oigan, déjenme recordarles también que mañana, bollito, mañana tendremos la entrevista cañonera. Sí, la entrevista cañonera el día de mañana, donde tendremos vía telefónica, no, hombre, compadre, qué chulada, esta gran agrupación desde Monterrey, Nuevo León, y estará vía telefónica doña Paula Loera del Tropical Caribe. Así es, el Tropical Caribe, raza, mañana vía telefónica estaremos platicando con ellos de toda su carrera, qué es lo que andan haciendo, qué van a hacer, sus presentaciones, compadre, no, todo vamos a platicar de nuestra gran agrupación, que de las consentidas, y sobre todo que es de las agrupaciones que la gente, bueno, solicita y pide muchísimo, para que ustedes, bueno, pues ahora sí que disfruten de la música de doña Paula Loera del Tropical Caribe. Y bueno, pues a ver si por allá en la vía telefónica, pues ya se encuentra ahí don Demetrio Loera, Huguito, alguno de los muchachos del Tropical Caribe. Así que mi gente, pues el día de mañana no se lo vaya a perder, a partir de las 12 del mediodía tendremos la entrevista cañonera con el Tropical Caribe. Sí, señor, así que Mollito, pues venme preparando algo ahí del Tropical Caribe, compadre, para ir afinando ahí detalles, y pues para que mañana se ponga acá con todo. Así que vete preparando algo ahí del Tropical Caribe, para ponerlo ahorita de una vez, compadre. Sal y vale, ya está. Mientras también déjeme invitar a la raza, porque ya viene también lo que es el micro de la mejor, papá. Oye, no, hombre, esto va a ser una chulada, compadre. El micro de la mejor, se van a ganar, ahí le va, pasaje gratis. Y desde Altamira, Tampico, ida y vuelta, papá, qué ole, así merito, se van a poder ganar su pasaje. Además, bueno, tendremos todos los programas en vivo, a bordo, y bueno, con muchos regalos para toda la gente que le toque subirse al micro de la mejor. Va a estar buenísimo, va a estar fenomenal, va a estar sensacional. Así que mi gente, bueno, pues ahí los invitamos para que ustedes estén atentos en el arranque ya de lo que va a ser el micro de la mejor. Así que abusado, raza, que esto va a estar buenísimo. Y bueno, pues ahí está la invitación para que ustedes, bueno, pues estén con nosotros en lo que es el micro de la mejor, compadre. No, hombre, qué chulada, una promoción más de la mejor 100.1, qué bárbaro, compadrito, ya está. Así que Mollito Cetina, pues vámonos con música, suéltame al Tropical Caribe, hoy nomás, compadre. De los grandes éxitos, nosotros vamos, regresamos, raza, con más, a través de la mejor 100.1, regresamos. ¡Órale, papá!

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0: Saki. 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
7: Flachazo grupero con el reportero. ¿Soy yo o es inteligencia artificial? Naya. Es que en realidad ahorita la inteligencia artificial está provocando que mucha gente, ¿verdad?, se vea, pues lamentablemente, ¿por qué no decirlo así?, agredida con imágenes que no son de esa persona. Ya le ocurrió.

0: que hay quien ha hecho videos ya con música nueva creada por inteligencia artificial e imágenes de su artista con inteligencia artificial. Un caso Bad Bunny, que tuvieron que bajar ese video porque ni era el conejo malo ni era su música, todo era inventado. ¡Santo cielo! Dijo el Buki, ¿a dónde vamos a parar?
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Compadito, compadito. Y bueno, pues seguimos con más a través de los puros cañonazos. Ya en la segunda hora, compadre. Eso es todo. Ya tarde bonita de jueves, sabrosón, compadre. Gracias a todos ustedes, a toda la gente que está con nosotros disfrutando, pasándola bonito a través de los puros cañonazos. Y bueno, pues aquí andamos invitándolo para que nos sigan mandando su mensaje, para que sigan marcando aquí a cabina y estarlo saludando a todos ustedes, a toda mi gente maravillosa. Saludos a todos mis cañoneros, al Pumita, al Chapaneco, al Mollejitas, al Isaías, pues a todos, compadre, a todos, a toda la gente que está dentro del grupo de los cañoneros, compadre, y pues a toda la gente que siempre pues nos marca, nos saluda, ya al Tremendo Negro, al Tremendo Reyes, pues a todos, compadre, que los son bien tóxicos, luego se ponen de tóxicos, mejor. Ahí está el saludo enorme para todos ustedes, para toda la gente que siempre está al pendiente y en sintonía de la 100.1, sí señor. Ya llegó el Bimbollo, ese está el Bimbollín, con todo, papá, ¿eh? Aquí andamos disfrutando y bueno, pues dándole duro a los puros cañonazos, compadre, sí señor, como debe de ser. Eso es todo, papá, ya está. Oigan, déjenme invitar porque tenemos evento, compadre, sí, tenemos evento. Y es que, bueno, viene lo que es un gran baile retro, sí, el baile retro más grande, Retro 24 de los 80 y de los 90, papá. No, hombre, oye, Angelito, ya alcanzamos, Angelito. Ya alcanzamos, compadre, de los 80 y de los 90, compadre. ¿Dónde estará? Bueno, pues DJ Esteban, Esteban Carmona y DJ Motas, que estarán, bueno, en este gran baile, el baile retro más grande, Retro 24, para que la gente, bueno, pues ahora sí que se puede ganar sus boletos para el mejor baile retro de la zona, aquí nomás en la mejor. 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Así que va a estar buenísimo, papá, no, hombre, va a estar con todo para que la gente, bueno, pues ahora sí que disfrute de lo que es este gran baile retro, compadre. Va a estar con todo, papá, no, hombre, ¿cómo de que no? Sí, señor. Tengo saluditos de este lado, déjeme mandar algunos saludos que están llegando. Saludos, mi Cherna, dice, saludos a toda la gente acá de Batería 7. Le mando un saludo a la gente de Batería 7 de Altamira, que están en sintonía, están al pendiente de los cañonazos, compadre. Muchas gracias por estar siempre disfrutando, compadre. Saludos, mi Cherna, dice, aquí te escuchamos en la Niños Héroes. Saludos a la familia Hernández López, dice que están en sintonía y que quieren una canción en Nelson Cancela. Bueno, y te voy a complacer a la gente que está al pendiente, y ahorita complazco con algo de Nelson Cancela, del Rey del Baile, compadre. Sal y vale. Saludos, mi Cherna, dice, aquí estamos escuchando acá en la congregación Anahua, Veracruz. Oiga, muchas gracias a la gente ya de Polo Viejo, que están en sintonía. Dice, ¿tendrás algo del grupo Láser? Bueno, ahorita buscamos ahí algo del grupo Láser también, para poner a toda la gente que está, pues al pendiente en sintonía de los cañonazos hoy en este día. Y bueno, pues aquí seguimos disfrutando con todos ustedes, pasándola bonito, pasándola sensacional y fenomenal, compadre. Sal y vale. Así que, Angelito, pues vámonos con música, compadre, vámonos con cañonazo. Así que suéltala, papá, hoy nomás. De los buenos cañonazos, nosotros vamos, regresamos. Súbale a la mejor. Órale.

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2: Chango grupero con el reportero. Oye, pues en las listas de popularidad también aparece muy bien colocada de momento en número uno, ¿verdad? El top Iberoamérica de una cancioncita de la FIFA, ciertamente así la firman ellos, ¿eh? Canción de la FIFA, Los Ángeles Azules y Belinda. El tema es Por Ella. Ahí está, ¿verdad?

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2: Hoy nomás, mi gente, seguimos con más. A través de la mejor FM 100.1, para todos ustedes, para toda mi gente maravillosa, regresamos a través de la mejor, compadre. Hoy nomás, qué chulada, la música. Sí, desde Matamoros, Tamaulipas, Grupo Mojado, de José Luis Dávila. Nosotros vamos, regresamos, súbala a la cima, va la mejor, compadre. Hoy nomás, qué chulada, la música. Sí, desde Matamoros, Tamaulipas, Grupo Mojado, de José Luis Dávila. Nosotros

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mi gente maravillosa, qué bárbaro, qué chulada. Oigan, pues ya estamos a punto de despedir el programa el día de hoy, pero bueno, sin antes invitarlos a todos ustedes a todas nuestras grandes promociones, pero también a todos los eventos que ya están en puerta, compadre. 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Yo ya tuve la oportunidad de verlo hace años, si no mal recuerdo, en Ciudad Madero, y la verdad que quedé sorprendido, y sobre todo con esa caracterización que está. 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Claro, sí, señor, qué bárbaro. Para toda la bandera, la gente que anda, bueno, pues al pendiente a través de la 100.1, y bueno, pues disfrutando, y sobre todo que estamos de fiesta, seguimos festejando nuestro 21 aniversario. Sí, estamos de aniversario, cumplimos 21 años gracias a ti, y bueno, pues siempre estamos agradecidos con toda la gente que ha estado al pendiente durante estos 21 años, escuchándonos día a día, programa tras programa, todos los programas que han ustedes escuchado aquí a través de la mejor 100.1, y bueno, pues yo agradecerles a toda la gente que ha estado al pendiente ya casi por 12 años, que me han dado la oportunidad de estar aquí trabajando en esta gran empresa como es MBS Radio, la mejor. Y bueno, pues yo agradecido, ya casi 12 años, compadre, ya próximo añito cumplimos 12 años de estar al aire con todos ustedes, y bueno, pues yo bien contento, bien feliz siempre de venir y de alegrarles un poquito la mañana, parte de la tarde, pues en casita, en el trabajo, en el automóvil, que vayan escuchando pues la mejor música y la canción que usted necesite y quiera alegrarse su día, pues aquí se la ponemos, compadre. Sí, señor, muchísimas gracias a todos ustedes, compadre, qué bárbaro, qué chulada. Así que, mi gente, pues ya nos vamos, gracias a todos ustedes, se van a quedar bien informados. Viene el licenciado Luis Jiménez a través de MBS Noticias. Que tengan una excelente tarde de jueves, ya lo que resta del día. Gracias, Angelito, gracias a Mollito, gracias a Otoniel Vázquez el Gallo, nuestro director artístico aquí en Tampico. Yo me voy, raza, pero pues nos vamos con un éxito de la Cherna, así que Angelito, suéltala, papá. Hoy nomás de los grandes éxitos de la Cherna, muchísimas gracias a todos ustedes, y yo solamente le digo, súbale, pero súbale hasta el 100.1. ¡Órale, papá! ¡Gracias! ¡Vámonos!

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0: 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La una en punto. La una, 30 grados centígrados. 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
3: Capacitarán a 40 aspirantes para integrar la policía turística de Playa Miramar. Podría iniciar labores en 2027, informó Erasmo González Robledo, alcalde de Ciudad Madero. Presenta la diputada federal Blanca Narro reforma para fortalecer el derecho de defensa de personas privadas de la libertad. La iniciativa impulsa cambios legales para que internos reciban copias de sus expedientes judiciales. La Guardia Estatal evitó un segundo intento de suicidio en un solo día en Tampico. El Ayuntamiento de Madero planteará reforzar la vigilancia con la Capitanía de Puerto de la Escollera de Playa Miramar tras la muerte de un buzo la tarde de ayer, miércoles, mientras realizaba esa actividad. Tren embiste plataforma de tráiler detenida en las vías de acceso a Petrocel en Altamira. Esto y más después de mensajes.
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15: Muy buena tarde, ¿cómo le va? A nombre de Lubín Jiménez Orac, le saluda con gusto Cintia Gallardo. Tarde ya de jueves 16 de julio de 2026. Le tenemos toda la información generada en la zona sur de Tamaulipas y nuestra región huasteca. Durante este día, Día de la Virgen del Carmen, por supuesto, tendremos más detalles más adelante sobre esta procesión náutica, una tradición ya de turismo religioso en nuestra zona sur de Tamaulipas. Vamos a entrar de lleno con la información. Le comento, capacitarán a 40 aspirantes para integrar la policía turística de Playa Miramar. Podría iniciar labores en 2027, así lo informó hoy Erasmo González Robledo, alcalde de Ciudad Madero. Con el objetivo de reforzar la seguridad en Playa Miramar durante todo el año, un total de 40 mujeres y hombres iniciarán en agosto su capacitación para integrarse a la Policía Turística de Ciudad Madero, informó hoy el alcalde Erasmo González Robledo.
16: Hoy también tengo que anunciarles una buena noticia. Se ha firmado ya el convenio con la Secretaría de Seguridad Pública del Gobierno del Estado, gracias al apoyo del gobernador, para que se presenten ya los primeros elementos a capacitarse de la Policía Turística, Guardia Estatal con Proximidad Turística. Van los primeros 40 elementos el día de ayer y el día de hoy estarán asistiendo a sus primeros exámenes y eso habla precisamente de que estamos fortaleciendo la seguridad.
15: El presidente municipal explicó que las y los aspirantes son de la zona conurbada, tienen conocimientos básicos de inglés, serán capacitados en la Universidad de Justicia en Ciudad Victoria. Confío en que los primeros elementos puedan incorporarse a sus funciones a principios de 2027.
16: Se van a iniciar los cursos en el mes de agosto, estarán 5 meses en Ciudad Victoria, en la Universidad de Justicia, y muy probablemente para finales de diciembre y el próximo año enero tendremos al menos 20 elementos de la Guardia Estatal con proximidad turística. Eso es una muy buena noticia porque se incorpora algo de lo que había estado pendiente en Playa Miramar.
15: González Robledo dijo que la nueva corporación brindará vigilancia permanente las 24 horas, los 365 días del año para atender el crecimiento turístico que registra el máximo paseo del sur de Tamaulipas.
16: Que va a ser seguridad permanente 24 horas con todos los días del año con esta atención. Playa de Miramar se ha vuelto el lugar de preferencia de muchas personas de Veracruz, muchos visitantes de San Luis Potosí, en la Ciudad de México, y en cualquier parte del año vienen, así que no podemos ahora sí que dejar atrás el tema de la seguridad.
15: El alcalde de Madero indicó que este verano esperan recibir más de 1,300,000 visitantes y generar una derrama económica superior a los 1,000,000,000 de pesos, además de impulsar nuevos mercados turísticos con la próxima visita de operadores de Canadá interesados en promover vuelos chárter de invierno hacia Ciudad Madero. Para Noticias MBS, Cintia Gallardo Guerrero. Bueno, y esta iniciativa de crear la policía turística para Playa Miramar, esperan próximamente concluyan la capacitación en diciembre para iniciar las labores en enero de 2027 con el objetivo de garantizar la seguridad principalmente en el máximo paseo turístico del sur de Tamaulipas que representa Playa Miramar. Y presenta la diputada federal Blanca Narro una reforma para fortalecer el derecho de defensa de personas privadas de la libertad. La iniciativa impulsa cambios legales para que internos reciban copias de sus expedientes judiciales.
17: Con el propósito de fortalecer el derecho a una defensa adecuada y acceso a la justicia, la diputada federal Blanca Araceli Narro Panameño presentó una iniciativa de reforma para garantizar que las personas privadas de la libertad reciban copias de sus expedientes judiciales directamente en los centros penitenciarios. La propuesta plantea modificaciones al Código Nacional de Procedimientos Penales y a la Ley Nacional de Ejecución Penal para que una vez autorizada por un juez, las copias de los expedientes sean enviadas al penal donde se encuentra el interno, evitando que el encarcelamiento se convierta en un impedimento para conocer el estado de su proceso o promover recursos legales. La legisladora explicó que la autoridad penitenciaria únicamente fungirá como enlace para entregar documentación sin intervenir las funciones del Poder Judicial.
18: Que toda persona interna pueda conocer su situación jurídica para que pueda actuar de manera oportuna, contar con las copias del expediente, hoy es un derecho. Por lo tanto, no debe seguir siendo un privilegio. De acuerdo al Censo Nacional del Sistema Penitenciario Federal y Estatal 2025, elaborado por el INEGI en México, había más de 236,773 personas privadas de la libertad o internas en centros penitenciarios y centros especializados, de los cuales 36.3% no contaba con sentencia.
17: Indicó que miles de personas enfrentan procesos penales y requieren acceso efectivo a sus expedientes para revisar

0: Segundo caso registrado durante el miércoles en Tampico. Minutos antes, un joven de 25 años también fue auxiliado por paramédicos del Sistema Nacional de Rescate y Emergencias, SINAREM, y elementos de la Guardia Estatal, cuando enfrentó una crisis emocional sobre el puente peatonal frente al Hospital INS Bienestar Dr. Carlos Canseco, donde la intervención oportuna permitió ponerlo a salvo. Para Noticias MBS, Cintia Gallardo Guerrero.
1: Pues ahí esta situación preocupante que han atendido autoridades tanto de la Guardia Estatal, también grupos de rescate como el Sistema Nacional de Rescate y Emergencias, nos platicaban la incidencia de intentos de privación de la vida presenta una tendencia a la alza, siendo jóvenes entre los 18 y los 30 años de edad, principalmente varones, la población vulnerable en este sentido. Este tipo de casos ha registrado un índice preocupante, principalmente allá en el puente Tampico, como un punto crítico recurrente. Con más información le comento, de acuerdo a lo ocurrido ayer, un lamentable hecho, el Ayuntamiento de Ciudad Madero planteará reforzar la vigilancia a la Capitanía de Puerto de Tampico, ahí en la escollera de Playa Miramar, esto tras la muerte de un buzo la tarde de ayer, mientras realizaba esta actividad.
2: Tras el fallecimiento de un hombre que realizaba actividades de buceo en las inmediaciones de la escollera, esto en Playa Miramar, el secretario del Ayuntamiento en Madero, Héctor Marín Rodríguez, señaló que será la Fiscalía General de Justicia del Estado quien se encargue de determinar las causas del deceso, al tiempo que consideró necesario fortalecer la regulación de este tipo de actividades junto con la Capitanía de Puerto. Explicó que la zona de las escolleras cuenta con vigilancia por parte de la Administración del Sistema Portuario Nacional, mientras que las actividades que se desarrollan en los alrededores son competencia de la Capitanía de Puerto, instancia responsable de autorizar y supervisar diversas operaciones en el área. Marín Rodríguez indicó que por parte del municipio la vigilancia en playa se mantiene en 17 torres salvavidas con 20 elementos, de los cuales 3 realizan recorridos permanentes a pie durante la temporada vacacional, ya que el operativo se extiende de 7 de la mañana a 10 de la noche.
3: Y sobre todo en esta temporada alta, pues están desde las 7 de la mañana hasta las 10 de la noche. Sin embargo, este tipo de actividad, que no propiamente es un visitante, no propiamente es un bañista, sino es alguien que recurrentemente hace este tipo de actividad y es experimentado, ya la fiscalía va a atender las causas de la muerte. Se presumen pues dos cosas. Una puede ser, ya que tenía vasta experiencia, puede ser desde un calambre hasta por la edad se puede presumir el hecho de que al fondo le haya dado algún infarto por la edad que tenía. La edad tentativa de 80 años, era lo que comentan, digo, no te lo puedo decir ahorita, sin embargo, por lo aparente que tiene. Entonces ya era una persona experimentada que hacía esta actividad muy consecutivamente, entonces pues más que nada no es un bañista, sino alguien que representa. Entonces aquí sería cuestión también de platicar con Capitanía de Puerto, regular aún más este tipo de actividades que se manejan alrededor de lo que es la escollera.
2: Mencionó que de manera preliminar se presume que el deceso pudo haber sido provocado por un calambre, un problema de salud o incluso un infarto, considerando que la víctima tenía alrededor de 80 años de edad, aunque aclaró que será la Fiscalía quien confirme las causas mediante las investigaciones correspondientes. El secretario del Ayuntamiento reconoció que es común observar personas practicando buceo y pesca con arpón cerca de la escollera, tanto con equipo de oxígeno como en modalidad de apnea, por lo que consideró necesario dialogar con la Capitanía de Puerto para analizar medidas que permitan regular aún más estas actividades y prevenir nuevos incidentes. Para Noticias MBS, Omar Lara Martínez.
1: Una pausa comercial, regresamos con más información a Noticias MBS.
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1: Y esta tarde me da muchísimo gusto conversar con la doctora Norma Angélica Pedraza Melo, secretaria Anticorrupción y Buen Gobierno de Tamaulipas. Secretaria, muy buenas tardes.
2: Muy buenas tardes, Cintia. Buenas tardes a los radioescuchas. Un saludo a todos los colegas ciudadanos de la zona sur de nuestro estado.
1: Secretaria, pues Tamaulipas logró registrar cero monto observado en la primera entrega de la cuenta pública de la Auditoría Superior de la Federación. ¿Cuál fue la estrategia de control interno y la fiscalización previa en las dependencias para alcanzar esta meta histórica?
2: Así es, Cintia. En esta primera entrega de informes de auditoría que se presenta al Congreso de la Unión por parte de la Auditoría Superior de la Federación, el gobierno de Tamaulipas tuvo en ejecución la Auditoría 1972, que es la distribución de participaciones a entidades federativas, y con un trabajo desde el primer día que asume esta administración, el doctor Américo Villarreal Anaya, pues nos ha instruido trabajar con orden, con disciplina en el ejercicio y aplicación de los recursos públicos, y en esta auditoría, efectivamente, en esta primera entrega tenemos cero monto observado, producto de un trabajo permanente de fiscalización y de trabajo cercano con los ejecutores del gasto. Y bueno, nos ha ido muy bien en esta primera entrega. Estamos atendiendo la segunda entrega de auditorías, que tendremos los resultados por allá del mes de octubre del presente año.
1: ¿Qué significa para las y los tamaulipecos que el Estado tenga cero montos observados y cómo se traduce esto en que nuestro dinero se use de forma correcta?
2: Es un indicador que informa y garantiza a las y los ciudadanos que hay una rendición de cuentas, que hay una transparencia clara en la aplicación y distribución de los recursos correspondientes al gasto federalizado en el Estado, en donde se vigila desde esta institución que los ejecutores del gasto pues deben aplicar el presupuesto, el recurso público que llega al Estado en materia de gasto federalizado en los programas, proyectos y obras para los que está destinado. Y se da esa certeza, esa garantía de una disciplina en el ejercicio del recurso público, porque es un ente fiscalizador externo el que está haciendo la auditoría de los recursos públicos, ¿verdad?, del gasto federalizado. Y de esa manera, pues las y los ciudadanos tienen un indicador objetivo de esa disciplina en la aplicación del presupuesto, en el ejercicio del recurso público, y podemos informar a las y los ciudadanos que hay un trabajo responsable desde el primer día de nuestra administración.
1: Bueno, perdimos contacto con la secretaria de Anticorrupción y Buen Gobierno.

0: doctora Norma Angélica Pedraza Melo. Vamos a intentar restablecer este contacto, esta comunicación con la secretaria para retomar este tema importante que nos estaba dando a conocer sobre esta actuación de la Fiscalía Anticorrupción y Buen Gobierno. Secretaria, se interrumpió la conversación, pero continuamos con lo que nos mencionaba.
1: Así es, te comentaba que el garantizar cero monto observado habla de esa disciplina en el ejercicio o en la aplicación del recurso público que llega al Estado, y que la Auditoría Superior de la Federación pues audita este gasto federalizado y que nos permite informar a las y los ciudadanos el buen desempeño y disciplina que tiene esta administración comparada con la administración que nos precedió, en donde las cuentas públicas eran observadas por arriba de los 2,000 millones de pesos. Entonces traemos ahí un compromiso y una instrucción del señor gobernador de fortalecer la transparencia y la rendición de cuentas.
0: ¿Cómo se desarrollan las auditorías que tienen en curso?
1: Actualmente tenemos varias auditorías que están publicadas en el programa que emite la Auditoría Superior de la Federación. Traemos alrededor de 19 auditorías que estarán siendo ejecutadas en la segunda y tercera etapa de la Auditoría Superior de la Federación, en áreas centrales como programas y fondos que están directamente relacionados con sectores sensibles siempre, como es la salud, obra pública, educación, participaciones de recursos federales por los ejecutores del gasto. Y en ese sentido, esta institución es la enlace con los ejecutores del gasto para que atiendan en tiempo y forma los requerimientos de información y se lleven a cabo las visitas de campo cuando los auditores de la federación llegan a verificar, ¿verdad?, la aplicación de los recursos en las obras, programas o proyectos.
0: ¿Cómo se avanza en el tema de declaraciones patrimoniales y cuál es la certeza que se da a la ciudadanía?
1: Mira que esa es otra área muy importante que las y los ciudadanos tengan presente. En esta administración, cuando llegamos, compartir a las y los ciudadanos que solamente 31 mil personas servidoras públicas del Poder Ejecutivo cumplían con este deber, y hemos estado trabajando y fortaleciendo la cultura de legalidad, de transparencia y rendición de cuentas en el gobierno del doctor Américo Villarreal, y compartir con los radioescuchas que a este momento más de 79,700 personas servidoras públicas han cumplido con la presentación de su declaración patrimonial. Y esta es otra estrategia que garantiza la transparencia y rendición de cuentas, porque está la versión pública de todas estas declaraciones y las y los ciudadanos pueden ingresar y verificar el patrimonio y la evolución del patrimonio que está teniendo un funcionario. Y pues es una invitación a que las y los ciudadanos puedan verificar esa información de cada una de las declaraciones que se presentan en mayo de cada año, que es nuestro deber. Y hemos fortalecido muchísimo este deber, esta obligación en el Estado. Se ha fortalecido la cultura. Actualmente más del 95% de los funcionarios, de los servidores públicos en el Poder Ejecutivo cumplen con este deber de rendir cuentas sobre su patrimonio a la ciudadanía.
0: Otro tema que interesa a la ciudadanía son las denuncias y las sanciones que emite su secretaría. ¿Cómo se avanza en este tema?
1: Es muy importante que las y los ciudadanos tengan conocimiento que en el marco del deber de la competencia, como bien comenta Cintia, de esta secretaría, corresponde a esta dependencia el sancionar las faltas administrativas no graves, ¿verdad? Así nos los establece la Ley de Responsabilidades Administrativas del Estado de Tamaulipas. Y desde nuestra llegada a esta fecha, se han impuesto sanciones a 201 personas servidoras públicas, 139 han sido inhabilitados, 33 personas suspendidas, 29 personas amonestadas. Y en lo que va del año, de esas 201 sanciones aplicadas, alrededor de 59 concretamente corresponden al periodo de enero a esta fecha. Y compartir también que del avance que llevamos de las investigaciones administrativas en aquellas cuando la conducta ha sido calificada como una falta administrativa grave, se han turnado al Tribunal de Justicia Administrativa del Estado de Tamaulipas 85 expedientes. Ya queda en competencia de ese tribunal sancionar las faltas administrativas graves, porque así lo establece la ley. Adicional a esos 85 expedientes por faltas graves que se han remitido al Tribunal de Justicia Administrativa, se han presentado 30 denuncias a las fiscalías por conductas que se presume puede haber un delito, una conducta delictiva.
0: En Transparencia para el Pueblo de Tamaulipas, está próxima a cumplir un año. ¿Cuál es el recibimiento de este órgano desconcentrado por parte de la ciudadanía? Y coménteme cómo es el flujo de solicitudes de información.
1: Transparencia para el Pueblo de Tamaulipas es la autoridad garante del Poder Ejecutivo. Es muy importante que nuestros radioescuchas tengan conocimiento que con la reforma que se dio en materia de transparencia y acceso a la información pública, anteriormente era un ente garante, que era el ITAI, el Instituto de Transparencia y Acceso a la Información. Con la reforma, hoy son 9 autoridades garantes. En el Poder Ejecutivo, únicamente en el Poder Ejecutivo, la autoridad garante es Transparencia para el Pueblo de Tamaulipas, que es el órgano que debe estar vigilando que las secretarías y entidades del Poder Ejecutivo y que los 43 municipios cumplamos con las obligaciones comunes de transparencia, que se atiendan las solicitudes de información o las denuncias que se hacen en materia de transparencia y acceso a la información. Y en ese sentido, comentarte que ha habido un crecimiento importante de las solicitudes de información que se presentan y que esta autoridad garante vigila que se atiendan. Por ahí de más de 5.500 solicitudes de información desde que nace Transparencia para el Pueblo de Tamaulipas a esta fecha se han presentado. El 80% de ellas se ha vigilado que se atiendan en tiempo y forma. Hay un 20% que se está observando que los sujetos obligados les den respuesta, pero están en tiempo y forma para que esa respuesta sea otorgada al solicitante de la información. La ley establece que se presenta una solicitud de información, el sujeto obligado tiene 20 días para dar respuesta a la persona solicitante e incluso un periodo de 10 días más, si así lo requiere, para una prórroga en dar respuesta. Entonces, este 20% está en esos términos de tiempo legal para que puedan responderse las solicitudes de información. Entonces, vemos pues un creciente número de solicitudes de información y creo que eso es bueno, porque las y los ciudadanos confían y ejercen su derecho de acceso a la información pública. Entonces ahí vamos trabajando, atendiendo las denuncias, avanzando en las investigaciones administrativas. Como te comentaba, hemos turnado ya 85 expedientes al Tribunal de Justicia Administrativa, hemos presentado 30 denuncias a las fiscalías. La mayor parte de estas denuncias y faltas graves corresponden a la administración anterior, y en las que se han dado de esta administración también se está actuando. Hay una instrucción que nos ha dado el señor gobernador desde que asumimos la responsabilidad en este gobierno, es que cada titular de las secretarías o entidades demos los resultados que nos mandata nuestra misión en ley o constitución.
0: Pues doctora Norma Angélica Pedraza Melo, Secretaria Anticorrupción y Buen Gobierno de Tamaulipas, muchísimas gracias por esta importante y valiosa información en materia de rendición de cuentas a nivel estatal.
1: Muchas gracias, Cintia, al espacio para informar a las y los ciudadanos tamaulipecos. Saludos a la zona sur de nuestro estado.
0: Gracias, doctora. Muy buenas tardes. Bueno, escuchamos a la doctora Norma Angélica Pedraza Melo dando un amplio marco de referencia en materia de rendición de cuentas a nivel estatal y de esta manera concluimos este espacio informativo. A nombre de Lubín Jiménez Orac, se despide usted Cintia Gallardo. Gracias a Ángel González en los controles técnicos. Le invitamos a que se quede a través de la sintonía de la Mejor FM 100.1. Muy buena tarde.
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0: Chango Grupero con el reportero. Oye, pues en las listas de popularidad también aparece muy bien colocada de momento en número uno, ¿verdad? El Top Iberoamérica de una cancioncita de la FIFA, ciertamente así la firman ellos, ¿eh? Canción de la FIFA, Los Ángeles Azules y Belinda. El tema es Por Ella. Ahí está, ¿verdad? La Beli Belicosa y los Blue Angels de Iztapalapa para todo el world nos enamoran con esta rolita, Vientos, en primerísimo lugar y no se merecen otro. Han trabajado muchísimo tanto la Beli Belicosa como los mismos Ángeles Azules, ¿no? Así es que felicidades, amigos, y que sigan los éxitos. Debería de haber un mundial cada 6 meses, ¿verdad? ¡Ay, a cada! ¡Corta!
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0: Apúntele bien.
1: ¡Arrancamos, gordito! Arrancamos en cabina con Elise y Bebé y lo hacemos con Los Ángeles Azules y Belinda. Ganando como siempre, gordito. Belinda se llama por ella. Súbale a la 100.1. Aquí nomás.

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1: ¡Échale, gordito! Aquí nomás, la mejor FM 100.1. Arrancamos en cabina con el Easy Bebé. Buenas tardes a toda la gente, a toda la raza que anda bien puesto, que anda en sintonía del 100.1. Yo soy Isidro Mendoza y te invito a que te quedes en esta orejona de mucho cotorreo y buena música. Aquí a través de la mejor Tampico, gordito, como siempre, papá, los líderes en rating y promociones. Ahí humildemente, saludando allá a la mezcladora de sonidos. El operador más caro, sexy, soccer, de la radio, lava, plancha y vende pozole los domingos. Oye, sí, plancha es mi pollo. Chúpalo, chúpalo, nos fuimos. Angelito, mi pollo. Sí, es el operador más caro, gordo. ¿Quién fuera operador de radio, va? Para no estar preocupado por deudas y de otras cosas. ¡Ay, ay, ay, gordito bello! No, hombre, pues ¿qué les cuento? Muchas cosas buenas, gracias a Dios. La neta, esta semana todo ha estado bendecido, la neta. Entre la chamba, la familia y todo. Y espero que ustedes también estén muy bien, gorditos. Y la neta, a lo mejor no te ha ido del todo chido. Si a lo mejor ahí traes unas bronquillas, o a lo mejor una deuda atrasada, lo que sea. Gordito, no te preocupes. Si no te gusta esta semana, yo creo, te puedo asegurar, te va a gustar la que entra, gordo. Entonces, No, pero ya te vimos yo. Pero acaba la semana. Gordito, cuéntale el día de hoy ahí sí, bebé. Fíjate, si a lo mejor tú dices, no, yo la neta, me hubiera gustado ser otra cosa, gordo, chambear en otra cosa. Bueno, cuéntame, si no te dedicaras, gordo, a lo que hoy te dedicas, ¿qué te hubiera gustado ser, gordo? ¿En qué te hubiera gustado chambear y por qué, gordo? Cuéntame el chisme. Teléfono en cabina, 228-1083 y 227-0597. Si a lo mejor dices, no, y si bebé, yo no sé, por ejemplo, yo soy locutor, gordo. Yo a lo mejor, si no hubiera sido locutor, me hubiera gustado, pues no sé, gordito, a lo mejor ser chef, gordo. Fíjate que te ríes, mendigo. De repente a mí me gusta cocinar, gordo. O sea, el conflés me sale con mambo, ¿eh? Un buen conflés no te va a faltar. Oye, no, cuéntale, Lizy, bebé. Si no tuvieras dedicado a lo que hoy haces, ¿qué te hubiera gustado hacer, gordito? ¿Qué chamba te hubiera gustado agarrar? Teléfono en cabina, 228-1083 y 227-0597. Regresamos con el chisme del día y más promociones en la 100.1. Vámonos con la Treviñosa. Cuando no te conocía, aquí nomás, en la mejor.

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Seguimos en la cabina de Lizzy Bebé, gordo. Ya son las 2:22. Y sí, gordo, tocó el chisme del día. Y desgraciadamente le va a tocar al Nata Montana. Ah, perro, Nata Montana. Oye, gordo, pues sí, Natanael Cano. Estando acá a hablar otra vez, gordito. Pues ya ven que hace días platicábamos de una rola que había sacado. Pues no, hombre, ¿qué creen? Pues desapareció de las redes sociales por un breve instante. Para ser más preciso, de Instagram, gordito. Se desapareció, gordo. La página de Instagram de Natanael Cano desapareció el pasado martes 14 de julio, gordo. Y apenas se activó el día de hoy. ¡Qué tremendo susto se llevaban todos los fans de Natanael cuando intentaron postearlo! Buscaban la página, buscaban el perfil y pues nomás no le salía nada, ¿va? Y la raza, pues ya sabes que de voladas viene argüendera y chismosa. Empezaron a decir, no, que ya se lo bloquearon. Se lo dieron de baja. No, hombre, los rumores estaban a todo lo que daba, gordo. Y hasta pensaba, no, ya es el fin definitivo de la carrera de Natanael. Y para muchos, contras y para mucha raza que también, pues no desagradó la música de este cuate, pues ya empezaban a celebrar. Pero resulta que ya el día de hoy, gordo, el día de hoy, hoy jueves 16, pues ya regresó su Instagram como si nada, gordo, que fue lo más raro. O sea, nada más de repente volvieron a buscar y tracas. Ahí estaba ya el perfil, ya estaba todo con sus fotos, con sus publicaciones, como si nada hubiera pasado. Hasta el momento, Natanael Cano no ha expuesto nada en sus páginas oficiales.

respecto al tema, todavía no confirma nada, si realmente algo le pasó, si se lo hackearon o lo castigaron por andar poniendo alguna tarugada, lo que haya sido, gordo, hasta ahorita no ha publicado, no se ha manifestado, pero se espera que en posteriores horas pues el vato ahí de perdido dé un comunicado a toda la prensa, porque sí, todavía hay gente que se está preguntando qué le pasó. No es normal que a un exponente de los grandes del regional mexicano nomás de repente desaparezca de sus redes sociales, ni que lo haya bloqueado la ex, ¿va? Entonces, pues imagínate, si eso le pasa a los grandes, ¿qué te puede esperar a ti que eres un simple mortal, gordo? ¿Cómo se nota que ya es jueves, va, gordito? Oye, vamos a ir a la música, Bimboyo. Y ahorita regresamos con más cotorreo. Me están contando sobre si no te hubieras dedicado lo que hoy haces, ¿qué te hubiera gustado chambear? Vámonos con Pancho Barraza. Se llama Que me maten las penas. Aquí nomás, en La Mejor.

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1: Sazo Grupero con el reportero. ¿Soy yo o es inteligencia artificial? Es que en realidad ahorita la inteligencia artificial está provocando que mucha gente, ¿verdad?, se vea, pues lamentablemente, ¿por qué no decirlo así?, agredida con imágenes que no son de esa persona. Ya le ocurrió a Shakira, donde le presentaron imágenes de ella con una persona que dice, no, yo no tengo nada que ver con esa persona, así como lo presentan, ¿verdad? Y por supuesto que también hay clonaciones de voz y hay clonaciones de imagen y pues los ponen en situaciones ridículas. Y hay quien ha hecho videos ya con música nueva creada por inteligencia artificial e imágenes de su artista con inteligencia artificial. Un caso Bad Bunny, que tuvieron que bajar ese video porque ni era el conejo malo ni era su música, todo era inventado. ¡Santo cielo! Dijo el Buki, ¿a dónde vamos a parar?
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1: 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Seguimos en la cabina de Lizzy Bebé Gordito. 2:43 minutotes. Y ahora sí, vámonos de lleno al tema, gordo. Vámonos, Richie. Y es que estamos preguntando: si no te hubieras dedicado a lo que hoy haces, gordo, ¿qué te hubiera gustado hacer? Vamos a empezar acá de este lado porque me mandó ahí, me contestó el tema mi vecina, mi comadre, Araceli, allá en Colinas. Dice que a ella le hubiera gustado ser enfermera. Ella es maestra, pero a ella le hubiera gustado ser enfermera, ¿eh? ¡Qué húbole! Ahí está, saludos a doña Cheli y a Juanita. ¡Saquen el pollo!

0: Es que luego se arma chida la comida ahí con el pollo, gordo. Por acá dice, vamos a ver, el vecino de Traslicoya. Quizás a lo mejor me hubiera gustado ser timbalero o baterista. ¡Ah, perro! ¡Ay! ¡Qué vale! O quizás hasta locutor de radio. No, hombre, gordo. Ya somos muchos, gordo. No, mejor algo que te deje lana, güey. Dice, no, mejor porque se necesita mucha habilidad. Pues no creo, pues aquí me ves a mí. Entonces, pues no creo. Dice, por acá, saludos a mi madrina Juanis del Emilio Carranza en el Cascajal. Feliz super jueves, migajero. Ah, perro, migajero. Muy bien, por acá está. Este es el Damián Fashion.
1: Gordito, aquí andamos. Buenas tardes. Saludos, bendiciones para ti, que te acompaña a cabina. Aquí andamos, gordito. Bendiciones, aquí es parte de tu amigo Damián Fashion.
0: ¡Qué bolé! Siempre bien peinado Damián Fashion. ¿Luego qué dice?
1: Gordito, perdón, saludos para el Bimbollo. Aquí Damián Fashion, bendiciones.
0: Ay, de por sí el Bimbollo, ¿cómo se pone? Por acá dice, hola Isi, saludos para los mejor maníacos. Soy Luis Antonio, Luis Pecero. Gracias, gordito bello. Juan Francisco de la Satélite. Hola Isi, bebé, saludos, soy Juan Francisco. Gracias, Juan Francisco. ¿Qué te hubiera gustado hacer, gordo, si no chambieras en lo de hoy? Dice, yo soy taxista, pero la verdad me hubiera gustado ser ginecólogo. Hijo de tu mandar. Harina, de parte del máster. Mira, qué listo me salió el máster, gordo. Soy técnico mecánico, pero me hubiera gustado ser locutor aquí nomás, la 100.1. Soy Silvestre Barbosa. Saludos, gordo. Saludos, gordito bello. No, hombre, te vas a morir de hambre, gordo. No, mejor algo que te deje lana, gordo. Por acá, doña Vicky Cruz dice, a mí me hubiera gustado ser maestra de kinder o de zumba. Pues ya le falta poco para ser maestra de zumba, ya con eso que anda en los eventos masivos y todo el rollo, quien la viera, bailando. Saludos a doña Tere, que hoy comió pollito y a ver si ahora sí se bañó. ¡Oh, que la! Dice por acá, al 100.1, gordito, con el climita, aquí escuchando la mejor. Gracias, Mijairo. ¿Dónde anda la perruchis? ¿Dónde la dejaste, gordo? Por acá dice la Fofis. Buenas tardes, gordito bello. Aquí ando como todos los días. Fíjate que a mí en lo personal me hubiera gustado ser chofer, pero foráneo, para andar siempre en las carreteras. Pero por X situación, por mis jefes, no lo puedo hacer. Ok, gordito. Pues fíjate que estaría chido, ¿va? Aunque creo que es un poquito más peligroso, gordo. Sí, hombre. Pero bueno, ahí está. Ahorita seguimos con más. Mande su WhatsApp, 833-151-1721. ¿Qué le hubiera gustado ser, gordo, si no se dedicara a lo que hace hoy? Vamos con la leyenda. Se llama Un Idiota. Para la raza que anda cotorreando, 2:46, aquí nomás. En la...

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0: 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Ya regresamos para decir adiós, gordito. Ya nos estamos casi despidiendo. Ya son las 2:56 y gordito, se nos fue de volada el tiempo. Vamos con los últimos saludos, lo último que la raza comenta sobre si no te hubieras dedicado a lo que haces hoy, gordo, ¿en qué te hubiera gustado chambear? ¿Qué dice Isaías Novoa, gordo? A ver.
1: Buenas tardes, Easy Bebé, excelente jueves. A mí me hubiera gustado ser cantante. Saludos. Por eso ya andamos picando piedrita,
0: No, está bien, gordo, pues trae todo, gordo, trae todo. Tremendo vocerrón, gordito, te quiero mucho, Isaías, donde quiera que andes. ¿Qué dice acá el compa Aldaña?
2: Mira, Easy Bebé, te voy a decir la neta. Ajá. A mí me hubiera gustado trabajar en telas poncho, para estar metiendo tela y sacando tela. ¿Cómo ves? Un saludito para el JJ, que andamos a la vuelta y vuelta, corriendo la chuleta. Ánimo.
0: Oye, está buena esa, gordo. Qué bueno que querías chambear ahí. Dice, a mí me hubiera gustado ser ingeniero industrial. Ya está, gordito. Gracias a mi compadrito Miguel Blanco.
3: A mí me hubiera gustado ser locutor de radio. Ganan bastante y se le llevan bien, tranquila.
0: No, hombre, gordo. Bueno, fuera que ganara. Bueno, yo. Hijos de ese. Oye, ya nos vamos. Sin antes recordarle a toda la gente que, pues bueno, seguimos con la pega de calcas, gordito. Hace rato estuvo la compañera Sujei de la Garza, entendida como bandida y repegándoselas macizo en Avenida Hidalgo con Marqués de Guadalupe. Ya están las fotos en la página de Facebook para que le caigan y compartan. No sean gachos, gordo. Compartan las publicaciones y esténse al pendiente de dónde vamos a andar en las calles de la ciudad. Y de paso, denle like, no sea codo. Ya somos 124 mil seguidores y contando, y se vienen más promociones, más dinámicas, pero hay que estar pendientes con las redes sociales de La Mejor Tampico. ¡Ya nos vamos! En la mezcladora de sonidos, Angelito Bimboyos poniéndole el flow. Yo soy Isidro Mendoza, Elise y Bebé, y les deseo una excelente tarde, que estén en compañía de su familia, de sus amigos. Pásenla bonito, nos escuchamos el día de mañana. ¡Vámonos, gordito! Porque huele a gas. ¡Fuga!

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Las 3 en punto. Las 3. 30 grados centígrados. 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
2: Grabando en vivo, sus amigos, Los Dorados. Aquí les dejamos esta bonita melodía. Esto

0: ha dado. 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
1: Flachazo grupero con el reportero. ¿Soy yo o es inteligencia artificial? Naya. Es que en realidad ahorita la inteligencia artificial está provocando que mucha gente, ¿verdad?, se vea, pues lamentablemente, ¿por qué no decirlo así?, agredida con imágenes que no son de esa persona. Ya le ocurrió a

y pues los ponen en situaciones ridículas. Y hay quien ha hecho videos ya con música nueva creada por inteligencia artificial e imágenes de su artista con inteligencia artificial. Un caso Bad Bunny, que tuvieron que bajar ese video porque ni era el conejo malo ni era su música, todo era inventado. ¡Santo cielo! Dijo el Buki. ¿A dónde?

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0: 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Las 4 en punto. Las 4. 30 grados centígrados. 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
2: Aquí nos va la mejor FM 100.1. 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Aquí nomás.

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1: Aquí nomás la mejor FM 100.1. 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
1: 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Más música en cabina, regresamos. Otoniel Vázquez, el gallo, le saluda desde su bodega aquí en la meritita Curva, Texas.

Chango Grupero con el reportero. Oye, pues en las listas de popularidad también aparece muy bien colocada de momento en número uno, ¿verdad? El Top Iberoamérica de una cancioncita de la FIFA, ciertamente así la firman ellos, canción de la FIFA, Los Ángeles Azules y Belinda. El tema es Por Ella. Ahí está, ¿verdad? La Beli Belicosa y los Blue Angels de Iztapalapa para todo el world nos enamoran con esta rolita, Vientos, en primerísimo lugar, y no se merecen otro. Han trabajado muchísimo tanto la Beli Belicosa como los mismos Ángeles Azules, ¿no? Así es que felicidades, amigos, y que sigan los éxitos. Debería de haber un mundial cada 6 meses, ¿verdad? ¡Ay, a cara! ¡Corta!

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1: 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Regresamos, más música para todos ustedes, aquí no va a ser la mejor, desde su bodega de la Curva, Texas.

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2: Aquí trabajo y aquí.
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1: 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Ah, bueno, ya lo saben, muchachos, sigue llegando la raza aquí de todas las colonias, de todos los sectores aquí a la redonda. Amiga, buenas tardes. Véngase para acá. ¿Qué va? ¿Cómo se llama usted, amigo? ¿Dónde viene?
3: Anaí, de aquí de Villahermosa.
1: Eso es todo. ¡Arriba de Villahermosa! Esto es todo. ¿Y usted, amiga?
3: También
1: vengo
3: con ella.
1: ¿Usted qué es de ella?
3: Sobrina.
1: ¿Usted es su sobrina? ¿Usted está de acuerdo que ella que es su sobrina?
3: Es mi sobrina.
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3: Isabela,
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0: Aquí nos va la mejor FM 100.1. 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Vente, papi. ¿Vienes desde qué colonia?
1: De la Laguna de la Puerta.
0: Laguna de la Puerta, muchas gracias. 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

Seguimos de fiesta, mejor FM 100.1 de su bodega en la Merendita Curva, Texas. Vamos con más de la programación, regresamos. 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
15: 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Gracias, bonita tarde, aquí nomás la mejor.
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Chango Grupero con el reportero. Oye, pues en las listas de popularidad también aparece muy bien colocada de momento en número uno, ¿verdad? El Top Iberoamérica de una cancioncita de la FIFA, ciertamente así la firman ellos, ¿eh? Canción de la FIFA, Los Ángeles Azules y Belinda. El tema es Por Ella. Ahí está, ¿verdad? La Beli Belicosa y los Blue Angels de Iztapalapa para todo el world nos enamoran con esta rolita, Vientos, en primerísimo lugar y no se merecen otro. Han trabajado muchísimo tanto la Beli Belicosa como los mismos Ángeles Azules, ¿no? Así es que felicidades, amigos, y que sigan los éxitos. Debería de haber un mundial cada 6 meses, ¿verdad? ¡Ay, a cara! ¡Corta!

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0: 556.

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1: Las 6 en punto. Las 6. 29 grados centígrados.